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5: Amables oyentes de Radio Latinoamérica en Escandinavia, América Latina, Europa y todo el mundo, les doy la bienvenida a una nueva edición informativa, despidiendo al mes de septiembre. Esto es Latinoamérica Noticias, el informativo en español de Radio Latinoamérica.
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5: Primer ministro del país niega cultura dañina en la diplomacia noruega. Reporteros sin Fronteras protesta en París por ataques de Milei a la prensa argentina. Chavismo retrocede. Mandataria interina pide reforma de la ley contra el odio en Venezuela. Supremo de Estados Unidos reactiva la deportación de migrantes a terceros países. ONU prorroga por 6 meses la misión de seguridad desplegada en Haití. Donald Trump rechaza ofrecimientos financieros en negociaciones con Irán. OPS afirma que Latinoamérica cuenta con mayor preparación ante pandemias. El corcho de Portugal extiende sus aplicaciones hacia la industria aeroespacial. Joan Laporta revela que intentó concretar el fichaje de Lautaro Martínez. Estudios genéticos confirman lazos históricos entre las culturas de Copán y Teotihuacán. 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
5: Primer ministro del país niega cultura dañina en la diplomacia noruega. El primer ministro noruego Jonas Gahr Støre rechazó ante el Parlamento que exista una cultura dañina en la Cancillería por los contactos diplomáticos con el pederasta Jeffrey Epstein. La autoridad defendió que las conductas individuales de ciertos funcionarios no deben comprometer a todo el ministerio. Las investigaciones en Estados Unidos salpicaron a diversas figuras.

0: tras protesta en París por ataques de Milei a la prensa argentina. La organización Reporteros Sin Fronteras desplegó un camión con mensajes críticos del presidente Javier Milei por las calles de París. La acción busca denunciar el constante acoso digital y las presiones económicas que sufren los periodistas independientes bajo la gestión del mandatario. El organismo solicitó al gobierno francés que la defensa de la libertad de prensa ocupe un lugar central durante la reunión bilateral entre ambos líderes. Reporteros Sin Fronteras alertó sobre el deterioro de las garantías laborales para los medios y la estigmatización sistemática hacia la labor informativa. Chavismo retrocede. Mandataria interina pide reforma de la ley contra el odio en Venezuela. La presidenta encargada de Venezuela, Delcy Rodríguez, pidió al Parlamento modificar la ley contra el odio, tras admitir que la norma fue mal aplicada. La legislación fue impulsada y aplicada de manera abusiva por el chavismo para silenciar a la prensa independiente y perseguir a líderes de la oposición. Ahora se busca avanzar en la despenalización de conductas y reestructurar el sistema penal del país. El Poder Legislativo venezolano constituyó una comisión especial de 11 diputados para redactar la reforma con carácter de urgencia. Organizaciones de derechos humanos denunciaron que el instrumento legal sirvió durante años como una herramienta del régimen para criminalizar la libertad de expresión. Y fue un instrumento normativo para encarcelar y perseguir a voces disidentes. Supremo de Estados Unidos reactiva la deportación de migrantes a terceros países. El Tribunal Supremo de Estados Unidos autorizó al gobierno de Donald Trump a reanudar el envío de migrantes deportados hacia terceros países con los que mantienen vínculos. La decisión suspende las restricciones de cortes inferiores que exigían informar previamente a los afectados sobre su destino. La medida permite ejecutar expulsiones inmediatas, sin la posibilidad de presentar impugnaciones judiciales antes del traslado. Las organizaciones civiles criticaron el fallo por vulnerar garantías procesales y exponer a los ciudadanos a riesgos en naciones que no garantizan su seguridad física. ONU prorroga por 6 meses la misión de seguridad desplegada en Haití. El Consejo de Seguridad de la ONU renovó el mandato de la Fuerza de Supresión de Pandillas en Haití hasta marzo de 2027. La decisión busca frenar el avance de las organizaciones criminales que controlan amplias zonas de la capital y recuperar el control territorial en apoyo a la policía local. Naciones Unidas advirtió que el aumento de la violencia armada representa el mayor obstáculo para la organización de los comicios generales. Las autoridades internacionales demandaron un mayor compromiso de la comunidad global para equiparar y financiar el contingente de seguridad en el país.
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0: Donald Trump rechaza ofrecimientos financieros en negociaciones con Irán. El presidente estadounidense Donald Trump desmintió haber ofrecido alivio de sanciones o descongelar fondos a Irán para frenar su programa nuclear. El mandatario calificó de falsa la información sobre concesiones económicas en el marco de los contactos en Nueva York. Teherán confirmó que presentó una propuesta para reabrir el estrecho de Hormuz a cambio de levantar el bloqueo naval a sus puertos. Los representantes iraníes esperan la respuesta de Washington tras las conversaciones desarrolladas con la mediación de Qatar.
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0: OPS afirma que Latinoamérica cuenta con mayor preparación ante pandemias. El director de la Organización Panamericana de la Salud afirmó que la región cuenta con mejores herramientas de vigilancia epidemiológica para afrontar emergencias sanitarias. 30 países forman parte de la red de monitoreo.

0: monitoreo coordinada por el organismo internacional. La entidad urgió a consolidar acuerdos multilaterales para compartir datos sobre patógenos y garantizar financiamiento en prevención de brotes. El fortalecimiento de las capacidades locales resulta fundamental para responder ante la aparición de nuevas cepas víricas.
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0: El Corcho de Portugal extiende sus aplicaciones hacia la industria aeroespacial. La industria del corcho en Portugal diversificó sus aplicaciones hacia sectores de alta tecnología para la elaboración de materiales térmicos. La compañía Corcheira Amorim utiliza esta materia prima en componentes para lanzadores espaciales y la industria náutica. Las propiedades aislantes del material permiten proteger vehículos espaciales en misiones internacionales junto a agencias espaciales y firmas privadas. El modelo promueve la economía circular mediante la recolección de corteza sin talar los alcornoques.
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0: Joan Laporta revela que intentó concretar el fichaje de Lautaro Martínez. El presidente del Barcelona, Joan Laporta, confirmó que negoció el traspaso del delantero argentino Lautaro Martínez durante el último mercado de pases. La directiva del Inter de Milán rechazó la oferta tras declarar al atacante como un jugador inamovible en su plantilla. El atacante argentino reiteró su compromiso de continuar en el equipo italiano para competir en los torneos continentales. La dirigencia catalana decidió retirar las negociaciones para mantener las buenas relaciones institucionales entre ambos clubes europeos.
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0: Estudios genéticos confirman lazos históricos entre las culturas de Copán y Teotihuacán. Investigaciones arqueológicas detectaron coincidencias genéticas en restos óseos que vinculan a los antiguos habitantes de Copán en Honduras con Teotihuacán en México. Los hallazgos confirman la existencia de un intercambio cultural y migratorio entre ambas regiones mesoamericanas. Los análisis en piezas cerámicas y textos grabados revelan que el fundador de la dinastía maya mantuvo una estrecha relación con el centro de México. Los especialistas destacan que el sitio arqueológico guarda evidencia sobre las rutas de peregrinaje del periodo clásico.
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1: Aquí en la radio amiga estamos escuchando.
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1: nuevamente digo escuchando a Romeo Santos, pero vamos a cambiar bruscamente de ritmo, señoras, señores oyentes, porque tenemos gratas visitas aquí en el estudio. Días atrás estábamos conversando aquí con Nico acerca de la banda que se llama Metal Hazard, que va a estar actuando, se va a presentar aquí en Oslo el día jueves en Engapep. Y son 5 muchachos que están aquí en el estudio, muy jóvenes. Me gustaría que se presentaran ustedes mismos. ¿Dónde comenzamos? ¿Con quién tenemos el gusto de hablar aquí? Ahora sí.
3: Aló, sí. Hola, buena gente de Latinoamérica. Acá Octavio, el vocalista de la banda. Tengo 15 años.
1: ¿El más joven?
3: Sí, el más joven. Chiquitito.
1: Y después tenemos a aquí al lado.
4: Acá soy... Hola, yo soy Santiago, el bajista de la banda y con 20 años. El más viejo.
1: Y después seguimos aquí con la chica.
5: Hola, me llamo Martina, tengo 17 años y soy la guitarrista.
1: Ok, y después tenemos a...
6: Y yo, Gabriel, que tengo 18, y la Martina ya no tiene...
5: No, ya
6: no tiene 17, está de cumpleaños hoy día.
5: Hoy día cumplí 18, perdón. Okay,
1: Y nos falta un chico.
3: Sí, ¿eh? Fernando.
4: Fernando, el Muñoz, baterista.
3: El batero.
4: El menso batero.
1: Fernando, el baterista, está descansando por ahí. Lo vamos a saludar más adelante. Y estamos también con Melinda, lo dije bien hoy.
7: Emelina,
1: ahí estamos. Emelina, gusto de saludarte. Tú
7: mucho
1: eres,
7: gusto.
1: Eres el manager, o sea, la encargada de la traerlo, booking, sí. La booking manager, ¿no?
7: Sí, nosotros armamos aquí, bueno, en conjunto con Nico, la fecha acá de Oslo. Uh-huh. Pero antes de esto, bueno, ya habíamos tenido otras 2 fechas en Finlandia.
1: Okay. ¿Y cómo se portan los niños, Emelina?
7: Bien, bueno. No puedo decir nada malo de ellos. Son súper mateos. Ellos trabajan constantemente. Uno les dice que tienen que hacer algo, lo hacen. Uh-huh. No, muy bien. Creo que se han portado mucho mejor que las otras bandas que hemos traído para acá, que son los cuarentones, ¿no?
1: Y son más viejos y se portan más mal.
7: Son más viejos y se portan más mal. Sí, así es. Es verdad.
1: Bueno, muchachos, tenemos algunas preguntas para ustedes. Para comenzar, ¿cómo nació Metal Hazard y cómo se formó esta banda de jóvenes músicos en la capital chilena, en Santiago?
3: Bueno. Nosotros nos conocimos...
1: Acércate al micrófono, por favor.
3: Sí, ahí sí, ya. Nosotros nos conocimos en una academia donde cada uno estudiaba su instrumento y nos juntaban para hacer show. Entonces, después de que nos conociéramos y hiciéramos un show, sentimos que teníamos feeling y armamos bien los temas, pues. Entonces decidimos armar un proyecto externo a la academia, totalmente aparte. Armamos Metal Hazard, creamos nuestro primer tema, sacamos el single... participamos en el Arte al Patio, hemos evolucionado mucho como músicos de aquí. Bueno, hace 2 años que fue cuando se formó la banda, éramos muy distintos, tanto como visualmente, físicamente, como a nivel de músicos.
1: O sea, el hecho de estar juntos lo ha hecho cambiar también en estos 2 años desde que se iniciaron.
3: Sí.
1: Oye, tú tenías entonces, ahora tienes 15, tenías 13 años cuando te integraste a la banda.
3: 12.
1: 12 años. ¿Y cómo nace tu interés, oye, Octavio, por la música rockera, específicamente por el thrash?
3: Bueno, yo cuando chico, una vez me regalaron unos CDs de Maiden, Iron Maiden. Escuché los CDs, el Power Slave y el Someone in Time. Yo quedé loco con lo que estaba escuchando y dije, sabéis que yo quiero esta música y quiero cantar, como Bruce Dickinson. Entonces después me fui adentrando en los subgéneros, en el thrash, entré al thrash por Sodom. Me acuerdo, estaba investigando algunas bandas, encontré Sodom y después empecé con cosas más crossover y etc. Después fuimos evolucionando todos dentro del género con esto de la banda.
1: Muy bien. Oye, ¿y cómo pueden describir el sonido de Metal Hazard y qué bandas o músicos han influido en el estilo de ustedes? Cuéntame.
6: Yo diría que igual el sonido de Metal Hazard es bien vieja escuela, como igual bien antiguo para lo que es la música que se está haciendo ahora. Porque igual, yo me tomo del caso de que me he topado con gente ya más vieja en las tocatas quizás, y han dicho, oh, me recuerdan cuando yo era joven, o me emocioné porque suenan como las cosas que yo escuchaba cuando era más chico. ¿Cachai? Así que por eso yo diría igual que es como un sonido bien vieja escuela, bien energético.
3: Claro. Una cosa que rescatamos harto con la banda es que tienen que ser entretenidas las canciones.
6: Sí.
3: Los shows tienen que ser entretenidos. El público la tiene que pasar bien.
6: Aunque no sean metaleros, también tienen como
3: sí, pues, que disfrutar. De hecho, es bastante curioso porque tenemos primos, familiares que no son metaleros, nada, pues. Y igual disfrutan la banda, a fin de cuentas.
1: Oye, y en el caso tuyo, ¿qué edad tenías tú cuando te integraste al rock o a la banda específicamente?
6: A la banda tenía 16, creo. Yeah. Sí.
1: Muy jovencito, ¿eh?
6: Sí, éramos todos más chicos.
1: ¿Y cómo nació el interés en tu caso por el thrash metal trips?
6: O sea, con la música toda la vida, así desde chico. Que me gustaba Kiss, así. Y dije, ah, ya quiero tocar guitarra por eso. Están sacando la lengua, tienen la cara pintada, así, fuegos artificiales por todos lados. Es como increíble, ¿cachai?
1: ¿Uno fueron tus papás por ahí?
6: Sí,
1: que
6: mi papá.
1: Te influenciaron.
6: Mi papá me regaló un DVD.
1: Ajá, ahí empezó todo. Entonces.
6: Ahí empezó todo, pero del thrash en sí, yo descubrí más del thrash por los cabros. Mm. Como por la banda, así. Yo no cachaba tanto ese tipo de música.
1: Oye, de vuelta a ti, Octavio. Tú tienes 15 años, increíble, pero cierto. Y eres el vocalista de una banda de rock metal que ya está realizando una gira internacional. ¿Y cómo estás viviendo esta experiencia? ¿Y qué significa para ti estar cantando en escenario fuera de Chile?
3: De partida lo estoy viviendo como si fuera el último día, todos los días, pues, aprovechándolo al máximo, disfrutando del entorno, con los cabros, dando lo mejor en los shows y aprendiendo, pues, aprendiendo el entorno, de la gente. Y muy agradecido, agradecido siempre la oportunidad que se nos están brindando como banda, también a mí personalmente. ¿Y cuál era la otra cosa?
1: Oye, ¿y es la primera vez que salen fuera de Chile? Es la primera vez que
3: salen fuera. Sí, primera vez que estamos fuera de Chile.
1: O sea que es una experiencia muy especial para
3: sí,
1: ustedes.
3: Sí, increíble.
1: ¿Y cómo encuentran que ha sido la respuesta del público? ¿Tienen estar en sintonía con el público?
6: Genial.
1: Qué bueno.
3: Sí.
1: Nos trataron bien en Finlandia.
3: Sí, nos trataron bien.
6: Estuvo energético. Nos cortaron el último tema porque quedó muy lambarrado.
3: Claro, la primera fecha que fue en un recinto cerrado fue en Bima, en Turku.
1: Okay.
3: Era un evento así como de jóvenes que fueron a tocar, así. Nos invitaron a nosotros. Ya llegó la hora del último tema nuestro, ya el público está eufórico. Se subían al escenario, hacían stage dive, como se dice. Hacían mosh y cortaron el audio. Los del recinto cortaron el audio, cortaron la electricidad porque cortaron hasta las luces. Llegó el guardia a bajar a la gente y nosotros seguimos tocando.
5: Me pisaron hasta el pedal. Pero estuvo bacán, o sea, el público es demasiado apañador. Es gente muy respetuosa y que apoya demasiado a las bandas.
8: ¿Se escucha el audio de...?
1: Sí, perfectamente. Sí,
5: perfectamente. Bacán.
1: Oye, Martina, en el caso tuyo, ¿desde cuándo te dedicas al rock? ¿Cómo nace el interés por este estilo del thrash?
5: Yo como desde los 13 años que escucho rock. Y
1: también
5: empecé
1: jovencita,
5: a tocar guitarra como a los 14, 15 años. Pero al principio como que no me lo tomaba muy en serio, como que no practicaba tanto. Pero después empecé a tener más constancia en el instrumento y me empezaron a gustar más bandas y esas cosas.
1: Y tú también eres de Santiago, de la capital.
5: Sí, soy de Santiago.
1: ¿Y cómo se encontraron todos juntos? ¿Cómo fue que están...?
5: Estábamos en una academia de música, todos juntos, aprendiendo nuestros instrumentos.
1: Ah, ¿tú también estabas ahí en la academia?
5: Sí, todos.
1: Ok, ahí está la cosa. Muy bien, muchachos. Vamos con una pregunta más y después vamos a escuchar una de las canciones de ustedes. Están realizando una gira por los países nórdicos en estos momentos, ¿no? Y estuvieron tocando en Helsinki, en Finlandia, y en otro sitio también, y ahora llegan a Noruega. ¿Y qué ha sido lo que más le ha sorprendido de esta experiencia hasta el momento?
6: Más que todo el buen recibimiento que hemos tenido en dos públicos muy distintos. Porque la primera fecha fue con puros jóvenes. No veía a nadie como que superara los, no sé, 20 años. Y fue espectacular. Fue todo muy increíble, así que eso fue lo primero. Y lo segundo ya en el skatepark, que fue que tocamos en Helsinki. era un público completamente distinto. Así, no habían casi jóvenes. Sí. Igual fue como el mismo recibimiento.
1: Qué bueno.
6: Todo el mundo nos decía que somos una súper buena banda. Así que, sobre todo el recibimiento de que hemos tenido, me ha sorprendido harto.
4: Una cosa que nos sorprendió fue que en ambas tocatas se nos dijo que no, el público acá es tranquilo, acá algunas veces no mochean, algunas veces solamente se quedan viendo. Así como que igual es como un ambiente distinto al que ustedes están acostumbrados. Y que en las dos tocatas vimos tanto a los jóvenes estar mocheando, dando vuelta, como a la gente así como más mayor, así a las mamás, a las señoras, a toda la gente, todos mocheando, todos dando vuelta.
3: ¿Puedo añadir algo? Yo conversando con un amigo que me hizo allá, un amigo de Turku, contaba que nunca había pasado eso en ese recinto. El guardia nunca había actuado, el público nunca había estado tan eufórico y que la pasaron chacho, ¿sabes? Estuvo brutal.
6: Un saludo para Jimmy.
1: Saludos para Jimmy. Perfecto. O sea, cuando lleguen a Chile van a tener que contar muchas cosas, van a tener mucho que contarle a la gente, a la familia, ¿no? Oye, vamos a escuchar algo de música, señoras y señores oyentes. La banda con que estamos hablando se llama Metal Hazard. Ellos tienen su propio sitio, están en Spotify, ahí están todas sus canciones. Y a pedido de los chicos vamos a escuchar algo primero que nada. ¿Qué es lo que le vamos a entregar al público ahora? ¿Vamos a dejar la última o la primera? ¿Qué dicen ustedes?
3: Yo digo que el Gambling.
1: El número 2. Ahí seguimos con esta canción. Y vamos a volver con ustedes después del tema con más preguntas para esta popular banda que nos visita aquí en Radio Latinoamérica en el día de hoy.

0: Ahí se nos va la primera canción con el grupo, el conjunto Metal Hazard de Chile, que están de visita aquí en Oslo. Acaban de llegar, yo creo que hace una hora aproximadamente, llegaron a Oslo y ya están aquí en la radio con nosotros. Niños, muchísimas gracias por venir aquí a la radio. Sé que están cansados, seguramente han estado manejando y mañana van a estar presentándose en el sitio que se llama Enga Pub. Pero quisiera que aquí el gran amigo nuestro Nico nos contara un poquito, porque esto, el concierto, la actuación de ustedes de mañana es parte de un concierto con otras bandas. Cuéntanos un poquito, o si le prestan este micrófono aquí al Nico, para que nos cuente un poquito acerca de lo que... Sácalo nomás, retíralo y a eso.
1: Bueno, estuvimos acá el viernes pasado, ¿no?
0: Sí.
1: Así que estamos aquí otra vez.
0: O sea, no es la primera vez que escuchamos la música de usted en la radio. No. La escuchamos ya la semana pasada, así que...
1: Estuvimos el viernes hablando de ustedes, chiquillos.
0: Lo estuvimos pelando aquí.
1: Claro. Con el amigo Moisés.
0: Eso es, el viernes. Exactamente.
1: El viernes con el amigo Moisés. Bueno, mañana empezamos a las...
0: Día el jueves primero, mejor.
1: Jueves primero de octubre. Uh-huh. Empezamos a las 8:10, uh-huh. Francis.
2: Enga se abren a las 8, pero estamos también barajando la posibilidad de que se pueda abrir un poco antes, quizás 7:30, 7:45, porque tenemos solamente 3 horas para llevar a cabo el evento desde las 8 hasta las 11 de la noche.
1: Uh-huh. Tenemos que cerrar a las 11, se acaba la fiesta a las 11 de la noche. Entonces, la primera banda será la banda noruega Machine. Uh-huh. Los chicos son de Tushov.
0: Ya. Yeah.
1: Empiezan a las 8:10, 8:20, Francis.
2: Está programado para que ellos puedan partir a las 8:10, 8:15. Recordar que es una banda local, que es una banda tan joven como Metal Hazard. También han rondeado los 18 años de edad. El guitarrista es hijo de un connotado músico popular que todos conocemos en la comunidad latina, Fernando Jáuregui.
1: Un saludo.
2: Y son representantes de la escena metalera thrash, la nueva generación acá en Oslo.
1: Claro.
2: Después los Metal Hazard. Estarían pactados para eso alrededor de las 9 de la noche, unos minutos más, unos minutos menos, dependiendo de cómo varía el inicio del evento y finalmente Confess.
1: Claro, cerramos con Confess.
0: Okay. Oye, tú me estabas contando acerca de una banda que los integrantes son de Irán.
1: Claro, hay dos integrantes de la banda Confess que son iraníes y 3 integrantes que son noruegos.
0: Ok.
1: Entonces ellos están mañana presentándose. Francis, ¿me ayudas? ¿A qué hora se presenta Confess mañana?
2: Bueno, ellos son la última banda y están pactados para eso de las 10 con
1: 10 de la noche.
2: 5 minutos.
1: Claro.
2: Y tendrían un show de alrededor de 55 minutos hasta las 11 de la noche.
1: 11 de la noche, claro.
0: Ya saben ya dónde pueden comprar las entradas.
1: Bileto.no es la página de internet donde pueden comprar los tickets. Si no, los pueden comprar en la puerta. Yeah. Mañana desde las 7:30. Estamos pensando abrir. Y más información en la página de Convicción. Y me gustaría añadir una cosita, que este evento, como está mi camarada acá, Francis Lequian, lo estamos organizando con Emelina, por supuesto, que es la tour manager de los chicos. Y con la página de Convicción Online, más la gente de Oslo Social Club que están colaborando con el evento.
3: Y rockerazo.
1: Y rockerazo, por supuesto.
0: Infaltable. Yeah. Oye, chiquillo, yo creo que hay que darle un gran aplauso aquí primero a Melina y también aquí al Francis, porque el Francis es pionero aquí en Noruega. Él ha estado desde hace muchos años, desde que llegó de Chile. Él es originalmente, no sé si le ha contado su historia, su currículum, pero él proviene de una ciudad muy hermosa que se llama Rancagua. ¿Ah? Y tenía un programa propio en un canal de televisión, un programa que se llamaba Rockerazos, en la Sexta TV. Me estoy acordando de los relatos que tú me diste años atrás.
2: Sí.
0: Llegó a Noruega y estaba aburrido hasta que escuchó la radio por ahí, se enteró de la radio y comenzó aquí en la emisora con un programa parecido a lo que él hacía en Chile con Rockerazos, ¿no? Pero me causa a veces, como te dijera, un poquito de... un poquito tragicómico lo veo, porque tenía que trabajar en la televisión y estaba haciendo rock y de repente tenía que entrevistar a una cantante de ópera, imagínate. Así que aquí el amigo es como mentolato, lo pudimos echar en la radio. lo hemos usado para muchas cosas.
1: Como el mentolato.
0: Una vez tuvo que la radio le pidió que cantara canciones en la onda cumbia de Carlos Vives, creo. Y ahí tuvo que arreglársela como pudo el...
2: Me disfrazé.
1: Tuvo que disfrazarse. Un restaurante, yo lo vi en un restaurante peruano, Francis Leguian.
3: Nadie me reconoció, eso fue lo bueno.
0: Así que, oye, pero pongámoslo un poquito en serio, muchísimas gracias aquí a Francis, porque es una persona que se merece todo el respeto y el agradecimiento de nuestra colectividad y especialmente de los músicos aquí en Oslo y en Noruega, con una trayectoria y una cantidad de conciertos increíble, además que es un excelente artista en el escenario.
1: Absolutamente.
0: Yo he quedado impresionado cuando lo he visto actuar en varios lugares aquí en la ciudad. Y la pregunta para ti, Francis, cuando tú ves a estos jóvenes, ¿qué impresión te llevas de... cuando miras la manera como ellos conversan, la música que están haciendo, ¿qué opinas? ¿Qué impresiones te causan los niños a ti?
2: Bueno, muchas gracias por tus palabras, Hans. La verdad es que estábamos conversando fuera de cámara cuando los recibimos con Nico, llegaron en una van junto a Emelina, y yo les comentaba que me sentía bastante orgulloso de ver que chicos tan jóvenes, que bordean los 18 años, en el caso de Octavio, 15, estén sacando la cara por una escena que cada vez se vuelve de cierta manera más difícil por todo lo que está pasando con el tema de la inteligencia artificial y del progreso de la tecnología y cómo eso afecta a la música que escuchamos. Entonces me siento bastante orgulloso de que ellos estén acá en Radio Latinoamérica, que ellos estén acá tocando en Escandinavia, no solamente en Noruega, sino también en Finlandia, también en Noruega, y que están de alguna forma, como les decía allá afuera cuando los recibimos, ustedes son como la nueva generación, eso que falta en el fútbol chileno, la regeneración de la roja. Ustedes ahora son la regeneración que en el fútbol quizás no está dando muchos resultados, pero que en la música... y en el metal sí está dando mucho resultado, sobre todo si consideramos que este año, solamente este 2026, bandas del calibre de Force ganaron el Wacken Metal Battle Air Force en Alemania, y hace poco tuvimos la visita de Mawisa, que son unos chicos que mezclan el folk con el metal en el Midgardsblood. Y ahora tenemos la posibilidad de Metal Hazard de gira por Escandinavia, un tremendo logro, dejando bien puesto el nombre de Chile a nivel internacional. Y bueno, mañana será la oportunidad de poder disfrutar de ellos, de su música, de sus riffs y de todo su thrash metal en el Enga Bar acá en Oslo. Así que estamos muy looking forward, como se dice acá, esperando que salga todo bien.
0: Muy bien. A ver, Emelina, cuéntanos.
4: Con base a tus palabras, nosotros estamos súper emocionados en realidad con lo que se ha movido el metal este año, sobre todo en lo que es esta parte del planeta, porque hemos batido el récord de haber traído 6 bandas a Escandinavia, 6 bandas chilenas.
5: En el último tiempo.
4: En 2 meses.
0: Imagínate.
4: En 2 meses trajimos a Pronoia, Sovereignty, Intranscendence, Mawisa, ustedes también, los Metal Hazard. Bueno, fue una locura porque hemos tenido una recepción en esta parte del planeta, pero muy, muy buena. Ahí se da cuenta de que Chile está haciendo un increíble metal que no tiene absolutamente nada que envidiarle a la escena que se da aquí en Europa. El próximo año también ya estamos barajando, ya tenemos 3 bandas confirmadas. Nos falta confirmar otras 4 más.
5: ¿Cuáles son?
0: Ah. No se puede. Es un secreto. Esa es una sorpresa, ¿no?
4: Es una sorpresa.
0: Oiga, amiga, y en el caso suyo, Emelina, ¿cómo nace el interés por cooperar, por traer a las bandas rockeras de Chile, de metal, metalera, por decirlo así, de Chile?
4: Oh,
0: ¿eres metalera tú?
4: Sí, claro. Aunque igual yo vine manejando y veníamos escuchando cumbia. Es que no me podía quedar dormida, ¿no? Okay. No tenía que estar ahí despierta.
0: Yeah.
4: Pero a mí siempre me gustó el metal.
0: Yeah.
4: Nunca tuve el talento para tocar ningún instrumento. Entonces yo de alguna forma tenía que colaborar con el metal nacional. A mí siempre me gustaron muchas bandas nacionales. Entonces, con los viajes que hemos tenido, bueno, en esos viajes conocí a Nico en un festival. veíamos tantas bandas y claro, uno hace la comparación, el cuadro comparativo sin querer y dices, pucha, esta banda es bastante buena, pero no tiene nada que envidiarle a las que yo veo en Santiago, que son mis amigos. Uh-huh. Y ahí empezamos. Me costó como 7 años más o menos tener los contactos de todos los, bueno, de gran parte de los promotores de este lugar, uh-huh, hasta que nos dejaron traer la primera banda a un gran festival. La banda era Demoniac, uh-huh, lo trajimos al Helsinki Metal Festival, abrió el festival. Después, al año siguiente, trajimos a Decesus. También abrió el festival. Y el tercer año, este año, también nos pidieron una banda. Y claro, estábamos en una reunión. Y yo le dije al productor, oye, pero esta banda no te la voy a traer para que me abra el festival. Tú me la pones a las 9 de la noche o no te la traigo. Y por abajo sentía las patadas de mi compañero. Y el promotor dice, ya, perfecto, creo que tienes razón. Y fue como, oh. Fue una locura, porque claro, la banda Mawisa tocó alrededor de las 9 de la noche con alrededor de 2.000 personas en el festival. Compitieron con ASEP. O sea, estaba tocando al mismo tiempo ASEP. Y teníamos 2.000 personas en el stage. Fantástico. O sea, y los chicos se mandaron una producción, pero extraordinaria, que en realidad, claro, a mí también me gusta ASEP. Creo que también, de cierta forma, al principio sufrí porque me estaba perdiendo la banda, pero después cuando vi a Mawisa, se me olvidó. Se me olvidó que me estaba perdiendo ASEP.
0: Perfecto. Oye, aquí el Nico pide la palabra. ¿Tiene alguna pregunta?
1: ¿Algo? No, solamente agregar que, como Emelina dijo recién, bueno, contó de que ella todos los años trae una banda chilena al festival Helsinki Metal Festival en Finlandia. Así que es algo impresionante poder contar con ese contacto, que todos los años puede venir una banda. Y Mawisa, como dijo Francis recién, se presentó en el Midgard Blood, yes, este año acá en Noruega. Solamente agregar eso.
0: Muy bien, vamos a hacerle algunas otras preguntas a los jóvenes aquí. Nos han contado cómo ha sido como banda chilena encontrarse con el público de Finlandia y ahora se están preparando para el concierto en Oslo este jueves. Y chicos, ¿han notado ustedes diferencia entre el público nórdico y el público chileno? A ver, ¿quién quiere contestar por aquí?
5: Yo creo que la diferencia es que el público finlandés es mucho más tranquilo.
0: Okay.
5: Mucho más tranquilo. El público chileno es muy sádico. Son más violentos, pero los finlandeses son muy respetuosos.
0: Okay.
5: Muy respetuoso. Yo creo que esas son las diferencias.
0: Oye, y qué bueno que, no lo dije anteriormente, pero antes de que ustedes comenzaran, estaba aquí en la radio un programa de unas chicas feministas y nos agrada muchísimo que también en el rock chileno haya representación de las damas, como en el caso tuyo, Martina. ¿Cómo es la participación de la mujer en el metal en Chile actualmente? ¿Eres única o hay muchas por ahí que se dedican al rock y especialmente al metal?
5: Hay muchas, hay muchísimas. Yo siento que no hay mucha diferencia entre lo que son los hombres y las mujeres en la música. Es básicamente lo mismo. Uno se tiene que esforzar mucho para que la música pegue al público, para poder demostrar lo que uno tiene. Tiene que dar mucho esfuerzo. Entonces, yo creo que cada vez el mundo está más progresista, las mujeres participan más. Entonces yo creo que no hay diferencia.
0: Oye, tú eres guitarrista. ¿Desde cuándo te dedicas a la guitarra?
5: Desde hace como 4 o 5 años, uh-huh, aproximadamente.
0: ¿Cómo nace tu interés?
5: Mi mamá escuchaba mucho rock. Ajá. Entonces yo empecé a escuchar rock, después me adentré en el metal, empecé, uh-huh, a escuchar así Metallica, Megadeth, ASEP, uh-huh, y esas cosas.
0: ¿Y algún favorito, alguna banda que te inspira, que te gusta muchísimo?
5: Mi banda favorita es Children of Bodom, de death metal melódico, y estuvimos en Finlandia y pasamos al bar de Children of Bodom, gracias a Emelina.
0: ¿Y cómo la pasaron ahí?
5: ¡Oh, increíble! Estuvo increíble.
0: Bueno. O sea, un sueño tuyo que se hizo realidad.
5: Sí, un gran sueño.
0: Qué bonito, aquí el chico quiere decir algo también.
6: Sí, porque ese día que estuvimos en el bar de Children of Bodom, estábamos aprovechando de celebrar mi cumpleaños. Así que tenemos dos cumpleaños.
0: ¿Cumpliste 18?
6: Sí, los dos cumplimos en la gira, la Martina, sí, y yo.
0: Oye, le vamos a cantar cumpleaños feliz, ¿ok? Gracias. A la 1, a las 2, a las 3. Esto es para ti, Martínez. Cumpleaños.

0: Oye, bravo. Oye, para Martina y también para el amigo aquí.
1: Muchas gracias.
0: Cumpleaños.
2: Ah, sí, por Gabriel.
0: Gabrielito.
3: Muchas gracias.
1: Gracias, gracias.
0: Muy bien, conversando con los chicos.
1: Oye, espera, espera, espera. Sí, yo cuéntame. Quería añadir algo a la diferencia del público chileno y nórdico. Uh-huh. Que algo me pareció bastante cómico igual. Como tocando, viendo desde arriba el escenario. Cuando estábamos tocando ahora en Turku, eran puras chascas rubias. Eran puros pelos rubios.
0: Esa es la diferencia.
1: Esa es la diferencia.
2: Ah, y otra cosa. Dígame. Es una anécdota. Yo estaba en el escenario. Yo me muevo harto en el escenario. Soy bien enérgico. Ajá. Y había una cabra que siempre tenía las manos. Entonces tenía que estar pendiente de no pisarle las manos. Ah. Parece que en una cita se las pise. Pero bueno, sí, eso.
1: O se apoyaba mucho en el escenario.
2: Buena onda, simpático.
1: Yeah. Como divertido. Que no buscas pegarle a la otra parte del público. Porque en Chile, así como dijo la Martina, es bien como a matar al de al lado. Pero aquí es como todo el rato se abrazan y...
4: De hecho...
2: Son felices.
1: Sí, son felices,
4: muchachos. De hecho, recuerdo cuando estábamos en el backstage hablando con una de las bandas, le estábamos mostrando videos de una tocata que una vez tuvimos en Rancagua, con un público que hasta el día de hoy recordamos como el público más violento que hemos tenido.
1: En el castillo.
4: Ah,
1: es muy violento.
0: Ahí estaba bueno. El castillo.
4: Sí. Ahí. Y
0: sin comentarios.
4: Y conversando con los chicos, les mostramos el video y los cabros tenían una cara. Porque claro, pues ellos están acostumbrados a energía, a saltar, pero no a que la gente tenga que estar con los brazos cubriéndose la cara porque la cuestión parece un lugar de boxeo.
2: Pero bueno, Chile,
4: no lo digo en crítica. A mí me encanta ese moch tan enérgico, tan sangriento que tiene Chile. Pero el de acá también ha sido muy agradable para todos nosotros.
0: Muy bien. ¿Alguien más que quiere decir algo del tema tan importante, tan interesante? O sea, la diferencia entre el público en los países nórdicos en Chile.
5: Por aquí. Para mí, igual ha habido una diferencia súper importante porque uno que gira con bandas, ve la reacción del público. Por ejemplo, yo los pongo en un cuadro comparativo con Slayer. Yo vi a Slayer en Finlandia hace un par de años atrás. Y un chico me pasó a llevar el brazo y me pidió disculpas todo el rato.
0: Oh.
5: Y claro, el público no se movía, estaba estático. Y era Slayer. Y acá con los chicos, cuando estuvimos en Turku, yo veía niños volar. El guardia tuvo que acercarse para bajar a los chicos que se subieron al escenario porque estaban todos vueltos locos.
1: Primera vez que el guardia salgo.
5: Yo creo que primera vez que el guardia tiene una actividad... Pero a mí me impresiona porque ni en Slayer yo vi esa locura que la vi con los chicos de Metal Hazard en Turku. Bueno, y en el skatepark también, digamos que también la gente estaba ahí corriendo, vueltos locos con la música.
0: ¡Fantástico! Señoras, señores oyentes, amigos de Radio Latinoamérica, tenemos gratas visitas desde Chile aquí en el estudio. Nos visitan estos jóvenes famosos, prometedores, inteligentes, son músicos que tienen una banda que se llama Metal Hazard, están de gira por los países nórdicos, han estado tocando en Helsinki, en Finlandia, también en Turku, y este jueves, 1 de octubre, se van a presentar en Engapeb, en Voler, en Gangata número 5, Oslo, desde las 20 horas. Las entradas ya están para la venta en www.billetto.no. También pueden comprar las entradas en puertas, por supuesto. Y este evento está organizado por Convicción Online y Rockerazos. Todos están cordialmente invitados. Muchachos, niños y niñas, vamos a escuchar una canción de ustedes ahora y después les vamos a contar un poquito acerca de... bueno, van a mandar algunos saludos por ahí a los amigos, a los familiares. Pero... ¿qué canción de este EP que ustedes tienen aquí en Spotify le gustaría escuchar? Cuéntanos un poquito esta canción antes de que salga. ¿Qué nos podían decir? ¿Dónde la grabaron en primer lugar?
4: Esa fue en todas las casas de todos nosotros. Este demo fue un demo que tuve yo el placer de ahí producir y mezclar y grabar en la casa de los cabros, las guitarras, las voces. Es una producción de entre todos en conjunto.
0: ¿Y cómo se llama esto que vamos a escuchar ahora?
4: Y esto se llama Mosh in the Slaughterhouse.
1: Yeah, yeah.

0: Escuchando aquí en la radio amiga a la banda de invitados que tenemos aquí en el estudio. Ellos se llaman Metal Hazard. Mañana o este jueves, 1 de octubre, para ser más preciso, van a estar presentándose junto a otras bandas, con Fez, con Machine y ¿qué otro? Eran 4 bandas en total, ¿no? Son 3. Y ellos están aquí. Les digo, señor oyente, les reitero que estamos impresionados aquí en la radio con la calidad de música que estos jóvenes entregan. Son bastante jóvenes. Hay una chica también, Martina, que es la guitarrista que está acompañando a la banda. Nos falta un muchacho que está descansando en estos momentos. Le vamos a mandar un saludo a él. Él se llama
1: Fernando.
0: Fernandito, Fernando, no, saludos para ti.
2: Te queremos mucho, Fernando.
1: El demonio de las baterías.
0: El demonio de las baterías. Ahí estamos. Oye, muchachos, ¿cuándo salieron de Chile ustedes? ¿Hace mucho tiempo que están ausentes?
1: El 21 llegamos acá. El 20 salimos.
0: ¿A Suecia?
1: Sí. No, llegamos a Helsinki.
0: Sí. Ah, directamente a Helsinki. Okay.
3: Fue un viaje muy largo.
0: No, ¿cómo fue ese viaje?
3: Fuimos de Chile a Sao Paulo. De Sao Paulo a Frankfurt. Y de Frankfurt a Helsinki.
0: O sea, tuvieron que esperar también.
2: Como 27 horas, ¿no? ¿Como cuánto? ¿20 y algo?
0: Oye, sí. ¿Y es la primera vez que ustedes vienen aquí a Europa?
4: Sí. Primera vez que salimos del país para la mayoría.
0: Sí. Ya, oye, y en Chile, ¿cómo ha sido la acogida entre el público chileno? ¿Han tenido la oportunidad de presentarse en festivales, de viajar a otras ciudades fuera de Santiago?
3: O sea, súper cerca igual de Santiago. Así no hemos...
0: Estuvieron en Viña.
1: Otra región, ¿ya? Y arrancamos como 3 veces.
0: ¿No han ido al norte, Antofagasta?
3: No, nunca.
1: No se me ha dado esa oportunidad todavía.
4: Queda pendiente.
0: Increíble, oye. O sea que les abren más las puertas aquí en Europa que en Chile. ¿Eh? Eso es un poquito injusto.
3: Sí. Los chilenos apoyan más a los de afuera que a la misma banda.
4: Sí. Esperamos
1: pero
4: que
1: por eso uno tiene que moverse. Claro. Tampoco tiene que esperar así como perro. Y esperamos. Tiene que moverse. Tocar puertas, abrirse las oportunidades.
4: Sí. Y esperamos que con todo esto igual se pueda ver como, oh, estos cabros la están haciendo bien y que en Chile tengamos más.
3: Sí, que nos tomen más en cuenta la música.
2: Pero igual abrieron el show de Havoc.
1: Ah, sí.
3: Oh, eso estuvo bueno.
0: Eso está bueno, dice aquí.
3: Eso estuvo bueno.
4: Y Havoc estuvo.
0: Oye, pero le vamos a contar un secreto aquí en la radio. Un secreto. Es que todos los artistas de Chile, de otros países latinos, cuando vienen a Europa... Es como que recién una inyección, o sea, cuando están de vuelta, el hecho de haber estado en Europa siempre les sirve bastante, porque estuvo en los países nórdicos. Así que yo creo que esta visita de ustedes le puede servir bastante como promoción para darse a conocer, porque, y además que no es llegar y venir a los países. No, seamos sinceros, esto tiene un costo y hay que pagarse los pasajes y... Yo no sé si ustedes tienen padres muy ricos que le han financiado por ahí los pasajes. No,
2: tenemos una independencia con Chalí.
1: Tuvimos que hacer una campaña
0: para
1: reunir fondos entre la banda. Se llama crowdfunding.
0: Yeah.
1: Y quería aprovechar de mandar un saludo
0: por supuesto
1: a todos los que nos apoyaron en esto del crowdfunding. Muchas gracias.
3: Sí, porque no fue poca gente. Igual fue muy, muy, mucha gente que ayudó.
1: Fueron 2 millones de pesos que ganamos a través de los aportes del público, de la gente que nos apoya. Y muchas gracias, pues, sin ellos esto no hubiera.
2: Y el crowdfunding tiene que continuar porque el próximo año los chicos están confirmados en Veracruz Metal Festival.
0: En México.
2: En México, vamos a México.
0: Órale, fabuloso.
4: Igual, yo diría que nuestros papás igual fue un trabajo arduo, ninguno de nosotros tiene padres ricos. Todos son gente muy trabajadora, gente que nos apoya bastante. Fue apretarse el cinturón durante varios meses, todo ingreso mínimo que llegara, todo se iba para acá. En mi caso, yo y mi papá trabajando, viendo las cosas, y sé que para todos los cabros fue una organización brutal que hicimos entre todos nosotros para poder venir. Entonces también es un agradecimiento brutal a todos nuestros padres, yo a mis papás y familiares. Quiero saludar a mi papá y mi mamá que están ambos en Chile.
0: Yeah.
4: Me pudieron mandar para acá y sé que o van a escuchar o están escuchando esto y les quiero decir que los amo mucho y muchas gracias por todo.
0: Muy bonito. Ahora vamos a seguir aquí con los chicos para que aprovechen de mandar un saludo. Ya sabemos ya que hay mucha gente que los quiere mucho, que se portó bastante bien, que lo ayudaron en esto de crowdfunding, apoyándolos para hacer posible este sueño que es muy grande para ustedes, venir a los países nórdicos. Porque, oye, no solamente, ¿no es cierto, Emelina, que el hecho del rock, no solamente es el rock en Escandinavia, pero Escandinavia tiene ese, ¿cómo se llama? Es como una tradición de rock que es muy fuerte en el mundo, ¿no?
2: Sí, claro. O sea, aquí, por ejemplo, con Chile también tenemos una conexión en ese sentido, porque, por ejemplo, en Chile somos el segundo país a nivel mundial con más bandas de metal. Entonces, claro, dentro de todo, yo creo que el problema que tenemos nosotros como chilenos es que estamos logísticamente alejados de lo que es la cuna o donde todo sucede, que es acá. Entonces, claro, el esfuerzo es tremendo. Cuando uno viene, cuando uno empieza aquí a buscar los contactos, de un dinero también que sale del bolsillo y el apoyo que también uno tiene en la familia. Bueno, y mis hijos también, que los tengo que dejar en Chile un tiempito. Simón, Blanca y Belén, un saludo para ellos también. Y claro, o sea, es harto el trabajo que uno hace para empezar a hacer los contactos acá, para traer bandas del nivel de los chicos a lucirse acá, porque en el fondo todas las fechas que hemos tenido han sido increíbles.
0: Imagínate. Oye, bueno, vamos a seguir ahora con los saludos para la gente querida que está escuchando la radio en estos momentos. Octavio, ¿a quién te gustaría saludar?
1: Primero, quería comunicar algo.
0: Dime.
1: De que para cerrar esta gira, Nordic Tour, Metal Hazard, vamos a estar tocando en el Metal Fest Sweden. Eso es en Jönköping, Suecia. Vamos a estar abriendo para Hellbatcher, The Impaled Nazareth, banda de culto que nunca han ido a Chile. Entonces, ¿verdad? Tenemos una oportunidad brutal de poder compartir con esas bandas y también presentarnos en ese tremendo festival. Y otra cosa que quería añadir.
0: Esto es el sábado.
1: Sí, exacto. Esto es el sábado.
0: El sábado 3 de octubre para hacer... Oye, qué bueno tener aquí a la manager que nos está tirando la oreja constantemente.
1: Y bueno, cuando volvamos a Chile, cuando volvamos a casita, vamos a estar lanzando el primer disco que quedó pendiente. Ya lo tenemos grabado.
0: Okay.
1: Falta la masterización, tenemos la carátula, tenemos todo listo. Solo falta lanzarlo. Para que esté atenta la gente que nos sigue y la gente que nos va a empezar a seguir probablemente.
0: ¿Y más o menos cuándo están pensando en el lanzamiento?
1: Antes de fin de año sería
3: lo mejor.
1: Una buena fecha.
0: ¿Algún saludito más para alguien que te gustaría?
1: Sí, a mi hermanita. ¿Cómo se llama? Tiene 6 años, Olivia. Saludos a Olivia, que está con mi familia de Peñaflor. Un saludo muy especial porque tuvo que aceptar un sacrificio bastante grande, que es no estar con su familia, no estar con su papá, con su mamá, conmigo. Bueno, la está pasando bien con sus primos, con el perrito y todo eso, pero hay que decir que la extraño mucho. Extraño mucho a mi hermanita y la quiero.
0: Perfecto. Y ahora le toca el turno a Martina, la guitarrista. Cuéntanos a quién te gustaría saludar desde estas lejanas tierras. Acércate al micrófono, por favor.
5: A mi papá, un saludo ahí.
0: ¿Cómo se llama tu papito?
5: Patricio, que él me ayuda en todo.
0: Ah, qué bien.
5: Un saludo a sus gatos también, que tiene como 100 gatos, así que gran saludo a sus gatos. Tiene muchos gatos.
0: ¿Le gustan? Sí.
5: ¿A quién más? ¿A mis compañeras de curso?
0: ¿Te gustan los gatitos a ti también?
5: Me encantan mucho.
0: Son increíbles estas mascotitas que acompañan felinos tan bien, ¿no? Son tan cariñosos.
5: Pero eso fueron mis saludos, muchas gracias.
0: Muy bien, y ahora que el amigo, tú te llamas Gabriel, ahí estamos.
3: Sí, yo quiero mandar muchos saludos.
0: Sí, adelante.
3: Un saludo a mi bolola, a mi novia Catalina.
0: Ahí.
3: A los cabros de mi edificio, ahí a René, Esteban, Martín, Eduardo, Sergio.
0: ¿En qué parte está el edificio?
3: Esto es en Independencia.
0: Ok.
3: Y eso, mis compañeros de curso, a los pollitos, y eso.
0: Muy bien.
1: Ay, un saludo.
0: Adelante.
1: Cuenta. Un saludo al Cefam de Conchalí.
0: Eso. ¿Me lo habías pedido?
3: Sí, también se me quedó alguno.
2: Yo también quiero dar el último saludo.
0: Adelante, Emelina.
2: Lo que pasa es que, aparte de saludo a mis niños, que los extraño mucho, un saludo a los dos partners que tengo. Bueno, Seba, que está conmigo acá, bueno, está por aquí, cerca del estudio, que me apaña en todo. Y al papá de mis niños, Juan, que lo está cuidando ahí al 100% él. Así que no los quería dejar de lado, que esto no sería posible si no fuese por ellos dos.
3: A mí se me quedaron igual algunos saludos. Obviamente a mi papá. Ajá. A mi papá Jaime, que también está en Chile cuidando a mi perro también, a mi perro Roger, como Roger Waters.
0: Ok.
3: Y eso, ya al arribo, de ahí, que es un barrio en Independencia. Y eso, aguante Colo Colo.
0: Ok. A ver, aquí los otros muchachos también quieren agregar algo.
4: Yo ya habiendo mencionado a mis papás, a mi papá Mauricio y mi mamá Lorena, mil gracias por todo lo que me han dado. Muchas gracias a Matías Sala, Mati Bates, mi profesor y compañero y tutor en todo lo que tiene que ver con música. Me acompañó en todo, me ha enseñado de todo. Un saludo muy grande a mi pololo, Pablo, que está allá. Lo extraño mucho, al igual que a todos. Y a mi gatita.
0: También tiene, gatita. Mira, ¿eh? Sí, también tiene mascota. Gatita,
4: Rafaela y Charly. Pero eso, un saludo a toda la gente allá en Chile que me apoyó. Saludo al Chagui, gran fan. Saludo al Joaquín Chico, gran fan. Y saludo a toda la gente de los fans de Hazard que nos han apoyado hasta acá. Hazard.
2: Oye, y a los más importantes, a la mamá aquí de Octavio, a la Pame, y al Rorro, que son los que hacen el merch. El Rorro es como el representante oficial de la banda, que está ahí siempre, son los que están día y noche trabajando por la banda. Ajá. Así que ellos creo que son un aporte, pero yo creo que al 100% importante aquí de los chicos, ¿sí o no? Octavio, sí.
0: Tus papis. Quería decir algo aquí, Octavio.
1: El agradecimiento también a mis padres, que siempre me han apoyado, han velado por el bien de la banda. Nos hemos quemado las pestañas trabajando por la banda, velando por todo. Velando por nosotros. Y eso, quería dar un saludo muy especial porque aquí me están acompañando en esta gira, dando el 100% de todos nosotros.
0: Oye, muy breve. ¿Qué es lo que más extrañan de Chile, de Santiago, de la tierra de donde ustedes vienen? ¿Qué es lo que más echan de menos?
3: El ruido.
0: La bulla.
3: El ruido de la calle.
0: ¿Qué es lo más bonito de la ciudad de ustedes, la capital de Santiago? ¿Lo que más les gusta?
3: A mí los parques. Me gusta el parque forestal. Siempre voy para allá, como cuando tengo un tiempo libre voy al parque forestal. Y ahí me voy a echar un rato al pasto.
0: Y en el caso tuyo, Martina, ¿qué es lo que más extrañas? ¿Qué es lo que más te gusta de Santiago? ¿Qué es lo más bonito?
5: Más que nada las personas que me rodean.
0: La familia.
5: Creo que eso, la familia, los amigos y eso. Así como de naturaleza, bueno, me gusta más ir a Trapense, a lo Barnechea, sinceramente. Más que mi comuna, que no me gusta mucho mi comuna, así que...
0: ¿Cómo se llama la comuna tuya?
5: Independencia. No me gusta mucho.
3: Somos vecinos con la Martina. Vivimos en el mismo edificio.
0: ¡Mira!
5: Hay muchas cosas que se podrían mejorar, así que eso, obvio.
0: Ya está. Muy bien, aquí me pide la palabra Francis Lequian.
6: Sí, solamente un último saludo que me están haciendo gestos por acá.
0: Acércate, parece que
7: lo estamos presionando.

0: Está también ahí involucrado Gerson, Yalmari, ahora se va a integrar Nico, está Pablo también que está enfermo, un saludo para él, que se recupere pronto, y bueno, todos los chicos que están apoyando, y por supuesto un saludo a Bisan del bar Enga, que confió en nosotros, que nos dio la confianza para poder hacer este evento, esperando que salga de lo mejor posible.
1: Entonces nosotros le vamos a agradecer a ustedes muchachos, los integrantes de esta banda que se llama Metal Hazard, que se encuentra de visita por primera vez aquí en Noruega. Nosotros hemos dejado los micrófonos abiertos para que ustedes se desahoguen, para que cuenten lo que sienten, para que la gente, los oyentes se den cuenta, cómo, no solamente el hecho de que ellos se presentan en el escenario, en canciones, pero también cuenten todos los sueños y los sacrificios que tienen que hacer tanto ellos como los familiares para poder llegar a Noruega. Nos han contado aquí sinceramente todos estos detalles. Le agradecemos muchísimo que para que la gente conozca un poquito lo que está detrás de los artistas, detrás de estas giras, ¿no? Les deseamos muchos éxitos, muchachos, y le vamos a recordar a toda la audiencia de que Metal Hazard se va a presentar el 1 de octubre, es el día jueves, a las 20 horas en Enga Pub. Nosotros los invitamos a todos, queremos exhortar a nuestra colectividad latinoamericana, especialmente a los chilenos, a los rockeros, para que vengan, porque no solamente va a estar Metal Hazard, van a haber tres otras bandas en este lugar que está ubicado en Bolen, en Gangata número 5, en Oslo. Y ahí los vamos a estar esperando. Y también, como decían aquí los muchachos, van a estar actuando en Suecia, en Estocolmo, el día sábado. ¿A qué hora? A ver, que lo dije mal. El 3, no me.
2: Sí, el 3 de octubre van a estar tocando en John Hopi, creo que sí.
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Bienvenidos todos a un episodio más de La Hora Misteriosa, un espacio donde compartiremos historias, mitos, anécdotas y todos los enigmas del mundo que nos rodea. Mi nombre es Fernanda y los invito a que se queden conmigo para que juntos nos sumerjamos en misterio. Así que no le cambien, porque esto se va a poner, tenebroso y buenísimo. ¿Qué tal, amigas y amigos de Radio Latinoamérica? ¿Cómo han sentido este invierno? Porque parece que está nada más lluvioso. A pesar de que el frío comenzó hace unas semanas, parece ser que la lluvia y los grados sobre cero están que se quieren aferrar. El día de hoy, por ejemplo, tenemos 5 grados, 6 grados, y parece ser que los siguientes días van a seguir así. O sea, aquellos que han anhelado la nieve, pues tendrán que esperar un poquito más, pero al menos a mí este clima me ha parecido perfecto para compartir este espacio de misterio con ustedes. Y es que el tema que les traigo el día de hoy viene bastante interesante. Además de que les voy a hablar de una mujer cuyo labor me parece bastante misterioso y fascinante a la vez. Y es que todos hemos escuchado hablar de las brujas y la brujería, pero ¿saben en realidad qué son? Porque tenemos bastante impregnada esta imagen de mujeres volando en escobas, haciendo pociones mágicas en un caldero gigante, o incluso hemos escuchado hablar de los trabajos de brujería que muchos automáticamente lo pasan como a algo negativo. Así que vamos a ir más allá de esa imagen, digámosle, la imagen comercial o a ese estereotipo, porque ok, aquí les voy a dar una explicación un tanto más personal. Y es que una bruja o brujo en realidad podría venir siendo una persona que cree en el mundo espiritual y que crea a partir de los elementos que tiene. Y es que, por ejemplo, cuando alguien nos cuenta que ha encendido una vela para que le vaya bien o hace una oración, esa simple acción, si la analizamos y reflexionamos, viene siendo brujería, ¿no? Porque estamos intencionando los elementos a nuestro alrededor para crear una realidad. Y esto es algo bien común, ¿no? Porque, por ejemplo, cuando alguien tiene un examen, una prueba, o, por ejemplo, cuando alguien tiene un familiar en el hospital o quiere recuperarse de algo, siempre es como de, oye, préndeme una velita, o oye, voy a prender una velita para esto, o mándame una oración, ¿no? Vamos, esa simple acción cargada con intención, con una energía positiva, sí se puede venir tomando como lo que es, por ejemplo, la brujería. Y es que la brujería en Latinoamérica viene siendo un tema bastante extenso, que les voy a desmenuzar un poco para que, bueno, les voy a desmenuzar un poco en este episodio porque la verdad es que este tema da para muchos más episodios. Pero para empezar, en Latinoamérica la brujería viene siendo el fruto de una mezcla de tradiciones y costumbres tanto indígenas como africanas, y es que este mix ha sido posible por la llegada de esclavos negros tras la conquista española. Así que las prácticas de brujería en América Latina vienen siendo influenciadas por las creencias de los pueblos nativos, el catolicismo y las prácticas de brujería africana. O sea, para que me entiendan, América Latina se convirtió como en ese caldero donde se juntaron tres cosmovisiones tan fantásticas como diferentes. El indígena con sus tradiciones, mitologías y chamanes, el africano con sus divinidades y el colono blanco con sus santos, lo cual creó un espacio extremadamente fértil para el pensamiento mágico. Bueno, este mestizaje étnico viene acompañado del sincretismo religioso, lo que nos deja como resultado una región que se caracteriza por una invaluable variedad de rituales. Entre ellas, pues las bases de la práctica, objetos rituales como bendiciones curativas, despojos, limpiezas espirituales, oraciones y hechizos. Y es que en nuestro día a día, a ver cuántas veces hemos escuchado esto de es que siento la energía súper pesada o voy a limpiar porque como que se acumuló una energía súper densa. ¿Cuántas veces nosotros mismos lo hemos dicho? O incluso el famoso mal de ojo, ¿no? Que decimos, no, es que me duele la cabeza, me sentí así, así, así. Y es como de, te echaron mal de ojo, ¿no? ¿Cuántos tenemos la tradición y costumbre de llevar con nosotros una pulserita roja, ya sea con la medalla de San Benito, con el ojo turco, precisamente para protegernos de malas energías, de envidias, de todo esto? Vamos, como latinos, eso es parte de nuestra cultura, de nuestro día a día, de nuestro bagaje. Incluso con
peso religioso, ¿no? Porque ¿cuántos de nosotros también prendemos una veladora, como les decía, en momentos difíciles o cuando necesitamos paz? Y es que si se preguntan que si es algo malo, no, para nada, no es malo. Es el hecho de que buscamos modificar la realidad a nuestro favor y en favor del bienestar de nuestra familia y nuestros seres queridos. Entonces, si reflexionamos desde esta perspectiva, la brujería también puede traducirse a que es una serie de prácticas que alimentan al espíritu para transformar nuestra realidad. Pero bueno, entonces nos podemos ir alejando un poco de esta imagen y prejuicio de que las brujas y los brujos son malos y dejar de lado esta fama que tienen de que hacen pacto con entes malignos, de que solamente se comen a los niños y que hacen el mal y solo asustan. Porque si bien la brujería ha tenido como esta mala imagen, realmente es un estilo de vida, es una forma de conectar con lo que hay a nuestro alrededor. Como les comentaba, es una forma de crear a partir de los elementos que tenemos, una práctica más espiritual que, pues bueno, alejadísimo de todo lo que se viene hablando y de todas las malas connotaciones que se le han ido dando, pues por diferentes intereses. Y bueno, es que el día de hoy también, tomando este tema de la brujería, del chamanismo en Latinoamérica, les voy a hablar de alguien bastante interesante y el por qué el tema de los brujos, de las brujas y los chamanes me parece tan fascinante como extenso. Primero que nada, ¿ustedes saben quién es Bárbara Guerrero? Bueno, ella es mejor conocida como Pachita y fue una chamana mexicana que, siendo muy joven, aprendió muchas cosas sobre curación a través de plantas y rituales y cómo utilizar la energía. Pero no solo eso, sino que hacía algo bastante fuera de este mundo y algo que se puede llamar como cirugías psíquicas. Que de hecho eran curaciones, pero el nombre más acertado sí es una cirugía. Porque muchas brujas, brujos en muchas partes del mundo realizan curaciones a través de brebajes, plantas de poder, invocaciones y meditaciones o transmisión de energía. Pero ella lo que hacía en específico era una cirugía psíquica, porque era capaz de materializar órganos a voluntad, sanar enfermos y moribundos a través de técnicas místicas en las que ella podía contactar con entidades espirituales. Su nivel de conectividad espiritual y sobrenatural la llevó a, digamos, ser poseída por el espíritu de Cuauhtémoc, el emperador azteca, quien le expresó que estaba molesto porque la imagen de los aztecas había sido corrompida por los conquistadores, retratándolos como seres sanguinarios que asesinaban a sus víctimas ofreciéndole sus corazones a los dioses, cuando en realidad lo que ellos realizaban era un acto, digamos que de sanación. Pero hablemos un poco de la vida de Pachita, quien nació en 1900 en Parral, Chihuahua. Ella fue abandonada por sus padres y pasó de ser una humilde cantante en las calles a una chamana cuyo poder la ha hecho famosa no solo en México, sino a nivel mundial. Este camino espiritual y sobrenatural llegó a su vida al ser criada por un afrodescendiente de nombre Charles, quien le enseñó a observar las estrellas y a sanar. Ella solo estaba equipada con un simple cuchillo de monte, con el que manifestaba las artes curativas transmitidas por los espíritus, especialmente el de Cuauhtémoc, de quien ella misma expresó en varias ocasiones que nunca sintió como si él fuera un invasor ni en su mente, ni en su cuerpo, ni en su corazón, sino que ella lo sentía como un hermanito que compartía su existencia. Todos aquellos que acudían en búsqueda de su ayuda traían siempre lo necesario: una sábana blanca, un litro de alcohol, un paquete de algodón y rollos de vendas. Y según los relatos de testigos, Pachita abría el cuerpo de sus pacientes, extraía órganos enfermos y los sustituía por órganos sanos. Y su práctica iba mucho más allá de cualquier conocimiento médico convencional. En cada uno de sus rituales se podría decir que ella invocaba a la existencia misma, ya que mientras sus pacientes yacían acostados, ella solo levantaba las manos y ante los ojos de los que se encontraban presentes, un órgano se materializaba entre sus manos. Algo así como que tenía un origen místico, como si fuera tejido por ella misma y por su propia voluntad y poder. Y a medida de que el órgano aparecía gradualmente entre sus manos, ella parecía
desafiar la realidad. Y una vez finalizado todo el procedimiento, los pacientes solo debían reposar por un tiempo que ya les decía exactamente cuánto para recuperarse completamente. En 1970, la fama de los poderes de Pachita se hizo mucho más grande, y esto llevó a varios científicos, como psicólogos y otros intelectuales, a sentirse intrigados por las misteriosas prácticas de Pachita. Muchos describieron que esta chamana mexicana dominaba a la perfección habilidades curativas y que poseía una fuerza sobrenatural que parecía fluir a través de ella, de sus propias manos. Su fama saltó incluso a los grupos de poder, atrayendo a Margarita López Portillo, hermana del entonces presidente José López Portillo, quien se volvió una leal seguidora del trabajo de Pachita. Quien siguió de manera profunda el caso de Pachita también fue Jacobo Greenberg, un respetado científico y psicólogo que decidió investigar de cerca las prácticas místicas de ella durante varios años. Y es que documentó procedimientos que ella realizaba y se volvió un testigo más de las complejas cirugías guiadas por los espíritus. Greenberg detalló que logró ver con sus propios ojos cómo Pachita extraía los órganos enfermos y los reemplazaba por otros. Y todo esto lo llevó a desarrollar profundamente la investigación que lo llevó a cuestionarse sobre la vida, pero también lo llevó a escribir su libro sobre la teoría sintérgica, donde propone que la realidad es un campo de información que cada cerebro decodifica y que la conciencia puede modificar ese campo. Una idea bastante adelantada a su tiempo y que podemos decir que ahora es muy cercana a la física cuántica. Quien también se vio fascinado por las habilidades de Pachita fue Alejandro Jodorowsky, este escritor y cineasta chileno que cuando se encontraba realizando la película de La Montaña Sagrada vivía en la Ciudad de México, en la colonia Roma. Él estaba buscando una manera de conectar con este lado mágico para transmitirlo en sus libros y películas, lo que lo llevó a probar ciertas sustancias o hongos psicotróficos hasta que alguien le pasó el dato de la curandera Pachita, quien ya vivía en la Ciudad de México en la misma zona que él. Y todo esto se sabe porque justo Alejandro Jodorowsky escribió un libro que se llama La danza de la realidad. Jodorowsky desde un principio fue bastante escéptico y sí trató de desenmascararla. Él incluso le pidió a un amigo que le ayudara a disfrazarse para, pues obviamente a la hora de visitarla, como que ahí engañar quién era y pues para ver si era cierto que ella tenía poderes y todo esto. De hecho, se hace llamar Martín Arenas, como un actor que tenía similitudes con él. Cuando él la va a visitar para engañar a Pachita, él pone en una bolsa de su pantalón un pedazo de chuleta cruda envuelto en un papel aluminio. Esta es como una técnica que algunos actores utilizan como para cuando están muy metidos en su personaje, agarrar algo que tiene en su bolsillo y decir, ah, no, estoy conectando con la realidad. Y bueno, esta técnica fue la que él usó como que para, una vez estando con Pachita, cada vez que él comience a dudar y comience a estar más convencido de que pues es real lo que ella está haciendo, agarrar la chuleta y decir, no, esto me lo tengo que seguir cuestionando. O sea, ese era como su método de defensa en caso de que comenzara a sentirse muy, muy convencido por ella. Cuando él llega con Pachita, ella se encontraba sentada en una sala rodeada de toda la gente que solían ser sus ayudantes. Y le dice, ven hijo, acércate. A lo cual Alejandro Jodorowsky obedece y ella le pregunta inmediatamente qué es lo que él quiere. Ella se pone de pie, le vuelve a preguntar por segunda vez y él le pide que si puede ver su mano. A lo cual ella accede y él se da cuenta de que la mano de Pachita es como muy suave, muy limpia. Ella le vuelve a preguntar por tercera vez, ¿qué es lo que quieres? Mientras él trataba de buscar qué es lo que ella escondía en sus manos. De pronto Pachita le dice, ¿por qué no aceptas el poder? Y sobre esta mano que él había estado revisando, Pachita se le acerca más hacia él, la abre y dentro de la palma de la mano de Pachita aparece un triángulo metálico con un ojo en medio. Él reconoce que ese símbolo ya lo había visto en algún lugar.
que justo, pues sí, es el billete del dólar y es el famoso ojo de Dios. Pero él se cuestiona cómo es que ella puso eso en su mano. Y otra cosa que le causa mucha intriga es que, en teoría, ella no sabía que él era Alejandro Jodorowsky, porque se presentó con un nombre diferente. Pero justo ese símbolo es casi el mismo, bueno, es el mismo que en la película que él se encontraba haciendo en ese momento, La Montaña Sagrada, lo tenían como un logo bastante presente. Lo cual fue como una prueba o algo así como para decirle, ya sé quién eres tú, a mí no me vienes a engañar, ¿no? Aquí es cuando Alejandro Jodorowsky ya directamente le pregunta, quiero saber lo que haces y cómo lo haces. Entonces Pachita lo invita a seguirla y ser testigo de sus procedimientos. Lo llevó primero a una habitación donde se llevaba a cabo todo y ella le pide que por favor recite un poema mientras ella se sienta y empieza a meditar, como un tipo ritual de iniciación. Alejandro Jodorowsky empieza a leer este poema, que de hecho es de Cuauhtémoc, y cuando él termina de recitarlo, ella abre los ojos y con voz de hombre dice, traigan al primero. Él obviamente se sacó de onda porque dice, ah caray, esta no es la voz de ella, ¿no? Y ve cómo en esa habitación, con una cama forrada en plástico, entra una persona con un huevo. El huevo también era un elemento que cada paciente debía traer consigo mismo, porque Pachita, no sé si ustedes han oído hablar, pero ella primero realizaba esta limpia de huevo muy común en toda Latinoamérica para ver, para curar, para sanar, para limpiar las malas energías, pero ella lo utilizaba como para dar inicio y así ver el panorama de la situación de cada paciente. Y es que, ojo, no a todos les hacía la cirugía psíquica, porque algunos solo les recetaba curaciones con plantas medicinales o les brindaba baños de hierbas como salvia, malva, café, leche. Y en otras ocasiones, algunas de sus recetas incluían, por ejemplo, llenar un vaso con agua y vertir clavos oxidados en esta, después retirarlos para así poder beber de esta agua. Algo que, pues sí, imagínense, suena un poquito loco, ¿no? Y seguro fue como un remedio muy loco para muchos. A otras personas, por ejemplo, también le recetaba remedios, pero en forma de actos. Como ir a un arroyo y cortar una flor roja, ponerla en el agua para ver cómo esta se va, luego regresar a casa y poner un recipiente con agua debajo de la cama para que esta se lleve todo el mal que pues, la gente tenía. Y obviamente, cuando eran cosas más graves, ahí sí era cuando ella realizaba las cirugías. Todo esto, Alejandro Jodorowsky lo vio y al principio, pues, claro, él seguía siendo un poco negativo hasta que en un momento, un hombre llegó y Pachita, con la voz de hombre, le pregunta qué tiene. El hombre le describe como un dolor en el abdomen a la hora de orinar y ella le comenta que le va a cambiar la vejiga. El hombre se desnuda y al comenzar el proceso, los ayudantes comienzan a pasar el algodón con alcohol, a lo que después Pachita se acerca y saca como un cuchillo viejo, oxidado. Incluso el mango ya estaba tan desgastado que, ya saben, cuando le ponen este tape negro como para mantenerlo fijo, pues saca ese cuchillo y con Jodorowsky viendo, Pachita le entierra el cuchillo a este hombre en la vejiga. Corta. Y Alejandro Jodorowsky piensa, no, pues ya, este fue el fin del hombre, ¿no? El olor era tan repugnante e intenta, o sea, él intenta como alcanzar el pedazo de carne de chuleta que llevaba en el bolsillo, pero no lo logra. O sea, él estaba en shock. Entonces, aquí es cuando Pachita mete las manos y le arranca algo a este hombre, que al instante los ayudantes le ayudan, o sea, lo agarran, lo ayudan a quemarlo. Y aquí es cuando ella comienza a generar algo nuevo entre sus manos, que logra poner en el hueco que el hombre ya tenía hecho por el cuchillo. Ella cierra la carne, agarra el alcohol y se lo echa encima de la herida a este hombre, de la cual no queda ninguna cicatriz. Al final ella le pide a los ayudantes que envuelvan al paciente como en una cobija o en una manta, al que solo le da la orden de no moverse en 4 horas, argumentando que si se mueve, él no va a sobrevivir. Jodorowsky obviamente está en shock y ve cómo pasan a la siguiente persona y él cuenta que no solo vio una cirugía, sino varias más.
Incluso cuenta que ella, o sea, que Pachita, le dice personalmente que ella no es quien realiza las cirugías, sino que es el hermanito, o sea, Cuauhtémoc. Entre varias operaciones o cirugías, él ve cómo a un hombre ciego, Pachita le cambia los ojos y este hombre vuelve a ver. Y de todo esto, pues obviamente él queda súper impresionado. Pero el momento en el que Alejandro Jodorowsky realmente se convence de que Pachita no mentía fue cuando en una cirugía a una persona con cáncer, Pachita le pide ayuda a él, pidiéndole que, vamos, le ayude a manipular toda la cirugía e incluso meta sus manos en la carne del paciente, haciéndolo partícipe del progreso. Después de toda esta vivencia que él obviamente expone tiempo después, en su libro, todo lo que él comenta que fue testigo, pues él sí dice que está súper convencido que pues esta mujer sí tenía poderes sobrenaturales. Y bueno, no solamente él, como les comentaba, bastantes científicos como Jacobo Grinberg y otros intelectuales que sí fueron directamente a investigar pues qué prácticas estaba haciendo Bárbara Guerrero. ¿Pero ustedes qué opinan? ¿Ustedes creen que el poder de Pachita fue real? O cuéntenme, ¿ustedes han escuchado hablar de las famosas cajitas? Que en este caso son como Pachita, ¿no? Que obviamente se dejan invadir, pero se dejan como someter ante la energía de alguien, de un ente, de un guía espiritual para poder manipular y curar, sanar a los enfermos o a gente que tiene malestares bastante graves. ¿Ustedes han escuchado esto? Y cuéntenme si en su país también tienen a alguien o han conocido de alguien, han escuchado hablar de alguien que se dedica a este tipo de prácticas energéticas. Por ahora hemos llegado al final de este episodio, pero aquellos que se han sentido curiosos por la vida de esta fascinante curandera, los invito a investigar más y a leer sobre sus procedimientos, para que me comenten así qué es lo que ustedes creen y qué opinan, y así podamos juntos debatir más sobre este y otros misterios que han sucedido a lo largo de la historia. Para mí, Bárbara Guerrero, Pachita, fue esta mujer que trasciende lo cotidiano y nos muestra que hay mucho más allá de lo que el mundo pone ante nuestros ojos. Pero amigas y amigos, yo los invito a que escriban a mi correo fernanda@radiolatinamerica.no y háganme saber no solo qué piensan de este episodio, sino de los temas que les intrigan. Igual si tienen alguna historia o anécdota paranormal o llena de misterio que quieran compartir con toda la audiencia, todas son bienvenidas. Aquí el chiste es debatir, aquí el objetivo también de este espacio es que nos hagamos partícipes de todas estas historias que están en nuestro día a día, que nos marcan, que nos hacen cambiar nuestra perspectiva de la realidad. Por ahora me despido y los invito a sintonizar La Hora Misteriosa el próximo miércoles a las 19 horas. 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

0: Ahora, aquí desde Oslo para el Mundo estamos en este lugar lleno de calor humano, espiritual y físico en este momento, porque somos varios en este lugar y así que estamos levantando la temperatura como siempre, que acá en Noruega nunca viene mal el calor latino. Yo soy Opi de Porteños en Oslo y estoy acá hoy con el equipo casi completo y a punto de terminar de completarse porque vienen más en camino y unos, miren, invitados muy interesantes. Es la primera vez que vienen ambos, así que vamos a tener acá novedades para la gente que quiere saber la agenda, que quiere tener conocimientos, así que para eso está Picantísimas, que nos pueden estar escuchando por la FM 105.8, por DAB y online a través de la web de Radio Latinoamérica, que como habrán visto ha renovado el site, toda la info nueva, la agenda de este programa y los demás. 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Y bueno, acá a mi izquierda hoy, mi mano derecha.
1: Qué hermoso estar acá de nuevo, como siempre, en Picantísimas. Mi nombre es Ima, así a secas como Alf o Cher. Y esto es así, Picantísimas es...
0: O Lali o Tini.
1: Uno, hay para elegir. Pasa que yo me identifico más como Alf. Como, el físico de tu rol me da más a Alf que a Tini. Ya quisiera yo.
0: Y el espíritu te da ayer.
1: El espíritu me da ayer, por supuesto.
0: Así que está muy bien. ¿Y a quién tenemos aquí? A nuestro querido matrimonio.
2: Un saludo otoñal a todos nuestros auditores que nos escuchan en todas partes del mundo. Además, muchísimos en Noruega. Con ustedes, Luis, el de siempre. Que les acompaña en Picantísima. Alegremente.
0: El de siempre como nunca y acompañado por...
3: Ah, Chin Han, Chin Wan. Ay, perdón. Empecé a hablar chino como tú en China.
0: Adquiriendo conocimientos.
3: Sí. No. Bueno, yo estoy feliz de verlos de nuevo. Además, me encanta que venga esta dama que se llama Laura, que se ve pero con una linda aura. Y bueno, y por supuesto, Lucas. Y que... Bueno, que nos están escuchando de día, de noche y de todos los horarios y de todo el mundo, así que ¿qué más puedo decir?
1: Decime un poco de la aura de Lucas, que no viste, ¿cómo? ¿No tiene un lindo aura Lucas?
3: No, Lucas lo tiene mejor porque dijo que además le gustaba el lila y el lila es nuestro color, entonces, pero es que me guardo todos los piropos para...
1: Es que claro, no puede porque está Luis presente, entonces... A otro caballero no se puede.
3: No seas venenoso así, tú, por favor. Está empezando el programa.
2: Sí, desde China traigo ciertos aprendizajes de limitar las posibilidades de comunicación, información y todo eso. Así que, ojo con lo que se diga, ¿eh?
0: Lo que se aprende de las culturas milenarias. Y todo esto es posible gracias a que tenemos nuestra técnica adorada.
4: Hola. Uy, me escucho muy fuerte. Hola a todos, ¿cómo están? ¡Feliz Josferie para todos!
0: Acá estamos.
4: Nosotros estamos acá trabajando, pero muchos están de vacaciones. Pero queda fiel a Picantísimas, programa número 117. Exacto. Esta semanita, así que contentos. Les aviso, sigue llegando gente. En breve se nos suma una persona que nos había abandonado. Abandonó por un tiempo. Sí. Pero ha regresado, vamos a ver si trajo comida.
0: Hoy hay retornos. Pero bueno, también tenemos un amigo de la casa que nos viene a instruir, porque él, además de ser una persona muy graciosa, porque tiene su faceta de comediante, es una persona muy instruida, lo cual le viene bien a este equipo.
5: Sí, buenas, soy Miguel, y hoy por casi vez primera, no, ya vine a hablar de enfermedades en algún momento, vengo a hablar de biología, que es lo mío, porque hay un descubrimiento que ha... revolucionado las redes en Bolivia, recientemente publicado, y tengo todas las claves.
0: Queremos saber todo sobre eso, así que atentos a lo que nos va a estar contando Miguel. Y desde las redes, acá haciendo multifunciones, está nuestra querida Floria. ¿Cómo estás, amiga?
6: Bien, estoy viva, por suerte, celebrando esas pequeñas cosas.
0: Apreciando grandes cosas como la vida misma, ninguna pequeñez, es el todo absoluto. Acá hay más gente del equipo... arribando en cualquier momento como si esto fuera estelar.
3: Sí.
0: Te estamos esperando, querida, si
4: querés acelerar. No, ella va a saludar al resto primero. Estás al aire, amiga. ¡Ay! Salude.
6: Póngame la pista, por favor, DJ. ¿No tenían 10 pistas para mí? ¿No? Ok, no.
4: Hola, gracias.
1: Vuélvete,
4: regrésate.
0: Acá su regreso desde el Perú, mi reina. ¿Cómo estás? Bienvenida.
6: Mejor cada vez que te veo.
0: Así, le pasa mucho. Y a otros no. Pero bueno, tenemos invitados también, además de un populoso equipo

0: aquí. Le damos la bienvenida a las damas. Primero, Laura, ¿cómo estás? Bienvenida.
1: No, pues feliz de estar acá. Gracias por tenerme acá, todos.
0: Laura Preciosa, ¿qué nos vas a estar contando el día de hoy más adelante?
1: Pues, sobre todo, hablar un poco de un festival que yo trabajo, que trabajo con Denise también, que se llama CODA International Dance Festival, que es el festival más grande de danza contemporánea en los países nórdicos, que empieza la próxima semana desde el 8 de octubre.
0: Así que atentos ahí, saquen la agenda que del 8 al 18 se viene el CODA y Lau nos va a estar contando todo de qué se trata, dónde es, porque tiene distintas sedes, cuál es la movida y el espíritu del festival. Pero no es nuestra única invitada, nos damos el lujo de tenerlo también a Lucas. ¿Cómo estás? Bienvenido.
2: Muchas gracias por invitarme, muy bien, aquí contento. Esto no parece una radio, parece una fiesta, ¿no?
0: es como lo que intentamos.
2: Parece una fiesta multicultural, todos sentados alrededor de la mesa, así que nada, contento de estar aquí.
0: Porque hay comida, entonces nos juntamos alrededor de la comida. Generalmente nos aúne el calor y la comida. Lucas, yo te sigo en redes sociales, pero tal vez no todo el mundo. ¿De qué nos vas a contar un poco hoy más adelante?
2: A ver, yo trabajo como terapeuta especializado en trauma. Trabajo desde la perspectiva de la neurociencia y también la espiritualidad vista desde un punto de vista laico. Esto que suena como si estuviera hablando chino, tiene muchas aplicaciones en la vida diaria, el ver cómo podemos vivir con más paz, con más tranquilidad, con más centro y contagiarnos un poco de las buenas cosas entre las personas.
0: Sí, yo lo sigo en redes y tiene mensajes muy buenos y siempre postea muchas cosas, muchos recursos, muchas herramientas que nos sirven a todos. Además de su trabajo propio, es generoso y comparte en redes un montón de cosas, así que ahora pronto los vamos a estar invitando a que lo sigan. Mientras tanto, les vamos a dar un break y les vamos a ir con música.
3: Vamos a ir con una canción que me ha pedido el chico que limpia en casa, que él no suele pedir mucha música, pero ya que está ahí limpiando es como, sí, sí podés escuchar, por supuesto que sí. Vamos a ir con una canción de Ollie Alexander, también conocido como Years and Years, que se llama Palo Santo.

0: Vamos a escuchar Palo Santo de Oli Alexander, que temón, sacó ya su nuevo disco, así que pueden ir a escuchar también si les gustó la Vibes. Y hablando de Vibes, alguien que definitivamente las trae es nuestra queridísima invitada de hoy, Laura. Con su hermosa aura, como dijo nuestra querida Gele. ¿Cómo estás, Lau? Contanos.
1: Muy bien, pues aún mejor me han dicho que tengo buena aura, qué piropos, o sea, vibes. Yo muy bien, feliz de estar acá, tener este espacio para un poco hablar de el festival y bueno, conocerlos a todos.
0: Contanos que hemos escuchado algo ya en la radio por Den, que sabemos que se viene el festi, pero no estamos tan al tanto con todos los detalles.
1: Pues bueno, ya de hecho un poco está empezando el festi. Hoy tuvimos un workshop en Proda para bailadores profesionales con Daniel Mariblanca. Ya desde la próxima semana empezamos a recibir compañías de diferentes partes del mundo. Y el programa empieza el 8 de octubre al 18. ¿Qué tienes? Pues obviamente somos un festival de danza contemporánea, entonces obviamente nuestro foco son las performances en diferentes venues en Oslo y en Bærum. Estamos también en Bærum Kulturscene y Geniumstad, por ejemplo. Pero también tenemos seminarios, workshop para profesionales, también para beginners. Perdón, mi mezcla.
0: Sí, es parte de la casa.
1: Entonces, la idea es un poco al mismo tiempo mezclar el mundo de la danza profesional y que tengan una plataforma para que se conozca. Entonces, hay muchos, si hay alguien que está oyendo que está dentro del mundo de la danza y quiere conocer más gente, pues eso puede ser una buena plataforma. Pero también está abierto a diferentes audiencias. Hay unas performances que tienen más como para familias, otras para gente que está interesada en adentrar algo, como pensar en ritmos como de tradición, por ejemplo, el flamenco. Entonces está un poco diferentes compañías que tienen formas de ver el mundo y que lo traducen en el mundo del baile.
2: Estaban diciendo sobre qué es danza contemporánea. Para gente como mi madre, que está escuchando esto y que en su casa se está preguntando qué es la danza contemporánea, porque mi madre la danza que conoce es la polca paraguaya, que es de donde viene ella, y el baile de la botella. Pero, ¿qué sería la danza contemporánea?
1: Bueno, esa es una muy buena pregunta y es un tema bastante debatido. Entonces, seguramente hay mucha gente que me oye y dicen, no es exactamente...
2: Acá nadie te va a juzgar porque acá nadie sabe nada. Así
1: realmente,
2: que no tenemos fundamentos.
1: Realmente, para mí, la mejor forma de explicarlo es decir, son profesionales que trabajan ahorita en el mundo contemporáneo, lo que es ahorita, y usan su cuerpo para mostrar un mensaje que no necesariamente tiene que ver con conexión con baile de tradición, por ejemplo. A veces sí, a veces no. Y que usan su cuerpo para transferir un mensaje. ¿Qué quiere decir? Que es un poco complicado, no necesariamente es el baile por el gusto de bailar, o sea, de pensar que, bueno, yo soy colombiana, entonces uno piensa baile, entonces salsa, reggaetón. No, pero se usa ese cuerpo como motor de comunicación. Lo cual, como me dices, para tu madre dirá, a veces es algo que es muy fácil de entender porque es algunas performances que usan más como la coordinación, más como esta proeza de usar el cuerpo para mostrar algo que puede ser en sintonía con la música. Entonces puede ser algo que es más fácil de entender porque es más como hacia lo que es show, pero a veces simplemente es mucho más complicado de entender. Es como el arte contemporáneo. Claro. Hay cosas que son mucho más fácil de conectar porque están sobre... un poco la conexión del ritmo y el cuerpo, que es más fácil para aquellos que no están acostumbrados. Y hay otros que es más, se van un poco más allá y que a veces uno sí necesita un poco de explicación. Entonces sí es verdad, sobre todo en este festival, sí es verdad que si ustedes están pensando ir a ver el festival, es bueno como leer qué estilo de performances es, porque hay unos que son mucho más accesibles y hay otros que no. Pero igual es, sobre todo es como la idea, buscar esa forma de, a través del cuerpo, dar un mensaje que no necesariamente va por el mundo del lenguaje hablado, digamos.
2: Y te voy a hacer dos consultitas que por ahí están un poco conectadas. ¿Cuál es tu rol en el CODA y ¿cómo se organiza, no? ¿Cómo llegan a elegir a quienes van a bailar o cómo buscan los estilos? ¿Cómo, qué hay en el detrás de la organización?
1: Listo. Entonces, como muchos de los festivales que estamos en Oldo, somos un festival miniatura. Yo soy la
2: jefe. No te achiques, que es el más grande de los países nórdicos.
1: Sí. Pero bueno, ahora les contaré cuánta gente está en la oficina. Soy la jefe de producción. Entonces, la curaduría del festival va aparte de la directora artística. Y durante el durante todo el año somos un equipo de 3 personas, que es Henrietta de Comunicación, Birgit, la directora artística, y yo. Y ya en este tiempo más cercana del festival, ya tenemos la ayuda de varios productores, entre ellos, por ejemplo, Denise, y más pues, y practicantes y todo eso. Pero entonces mi rol no es de curaduría, por eso es que seguramente la directora artística podría responderles mejor a qué es danza contemporánea.
2: Pero vos lo contestaste mejor que nosotros, no te preocupes.
1: Entonces sí, mi rol es más la parte como de gestión, bueno, desde contratos hasta técnica, desde ver qué estilo de escenas estamos usando. Cada compañía que tenemos es diferente. Y como muchos de nuestros de festivales en lo que son venue-based, como somos nosotros, Oslo World, Oslo Jazz, Última. Lo bueno de tener en diferentes lugares el festival es que hay unos, depende de la compañía que tengamos, puede ser más grande, la tenemos en la ópera, puede ser más pequeño, la tenemos en Ustad, que por ejemplo es más pequeño. Entonces claro, depende qué es, y eso da mucha flexibilidad.
2: Entonces está bueno porque le puedes dar lugares a grupos más grandes, a artistas unipersonales, entonces... Es un poco más dinámico también, pero a la vez me imagino que es más complicada la coordinación de un festival con tantos escenarios y en simultáneo, si son varios días encima.
1: Sí, son 11 días, lo cual es bastante
2: extenso,
1: diría yo. Es bueno, es difícil y fácil, digamos. Yo he trabajado con diferentes festivales. Las cosas que tiene bueno de un venue base es que tú te basas en usar la infraestructura de lugares que ya existen. Entonces lo que tiene que te tienes que adaptar y pensar adaptar cada pieza a lugares diferentes, pero no tienes que construir algo nuevo. Mientras lo que son los festivales más grandes, como que son open air, pensemos Oya o cualquiera de esos festivales, tienes que construir algo nuevo.
2: Claro.
1: Entonces ponerlo son como en algo como un ejemplo ahorita que está pasando hace poco, bueno, Shakira, Macondo, en Madrid, es una construcción que tienes que construir claro, todo nuevo. Todo. Lo cual hay, al mismo tiempo tienes la flexibilidad porque lo que tú quieres lo arriendas y lo haces lo que tú quieres, tienes que, pero pues tienes que depender en compañías de renta, en el clima.
2: Sí,
1: y claro, en el clima estamos en Oslo. Entonces, claro, por eso la mayoría de festivales que ustedes ven afuera de la pequeña ventana que somos en junio, agosto, todos los demás festivales, pues somos
2: que el clima está ciclotímico como yo cuando me viene, sí, es un peligro, no sabes qué va a pasar. Y Den, contanos vos también que estás adentro del festival, ¿cuál es tu rol?
3: Bueno, mi rol es más para el lado de producción, de logística y... ahora en este momento ya no me acuerdo.
0: Pasa que ahora logística. Estamos hablando con Den Radio.
3: Sí,
0: es otra.
3: Claro.
0: Es como las Barbies.
3: Desconecté. No.
0: Enfermedad maestra. Den Barbie.
3: Logística y hospitality, diría yo. Que entonces yo lo que me estoy encargando más que nada es de buquear los taxis, los trenes para la gente que llega del aeropuerto, los traslados que van a hacerse desde el hotel hasta el venue, hasta los teatros. Que estén todas las habitaciones ya reservadas para la cantidad de gente. Piensen que este festival se empieza a gestionar. Por ejemplo, el del año que viene ya está casi completo, ya está casi gestionado. Entonces, en un año hay personas que se bajan, los nombres cambian. Entonces, hasta último minuto estamos chequeando, bueno, la compañía viene completa, tenés algún bailarín nuevo, alguien que no viene. Entonces, estamos gestionando esas cosas. Yo me encargo de eso.
0: ¿Hace cuántos años que está el festival?
1: 24 años. El próximo año vamos a hacer el los 25 años. Entonces, ¿tú
4: es la primera vez que estás en este rol o ya?
1: En este rol de producción llevo dos años. Sí, yo antes trabajaba en otro festival que se llama Oslo World y ahí estuve 10 años. Y, pero mi rol ahí era más la parte de colaboraciones internacionales y todo lo que era la curaduría del programa de día, como decimos, como seminarios y todo eso. Entonces cambié un poco de rol. Ahorita es un rol mucho más de producción.
4: ¿Y tu profesión en sí eres bailarina? ¿Eres cómica? ¿Eres...?
1: O sea, no. La verdad, yo estudié literatura. Y luego mi parte, como seguí un camino académico, entonces realmente estudié luego cine y mi investigación, que sigo haciendo todavía, es sobre la imagen de los migrantes en el cine. Entonces, no, la verdad, sí, bueno, o sea, siempre en el mundo cultural, digamos, pero bueno, cuando llegué a Noruega dije, no, literatura o cine, yo no sé el idioma, vámonos por algo que no necesita realmente saber el idioma, que es música y baile. O, bueno, digo para trabajar, sí, pero digo...
5: Laura, y yendo un poco a los inicios, ¿de dónde surgió en ti este interés por esta área?
1: No, la verdad, así como... No, a mí siempre me ha encantado la producción de conocimiento a través de la ficción. Entonces, por eso... Bueno, uno, me encanta estudiar y leer, entonces... Bueno, literatura, pero realmente es como esta construcción de diferentes diálogos con el mundo a través de la creación de ficción que se da a través de todas estas diferentes narrativas. Y porque quizás no pensé mucho en que si me daba trabajo o no. Entonces, también es una decisión.
3: Por amor al arte. Claro, exacto.
1: Sí, para tener un desafío por el resto de mi vida.
4: Oye, ¿y este festival es para todas las edades?
1: Sí. Sí. Sí es para todas las ciudades, pero la mayoría de performances sí son para un público adulto. No es porque... Sí.
2: Desnudos.
1: En algunos sí. Y eso realmente lo ponemos como información para que sepan, pero hay unas que se vuelven... Hay unas... Depende lo que es el performance. Necesita un público adulto también, porque a veces el tempo es más lento. Pero sí tenemos la ambición de que para los próximos años tengamos mucho más inclusión de públicos de infancia y jóvenes. Es algo que se quiere hacer, no solamente, y es algo importante que queremos, no solamente como el mundo del público, pero tratar de empezar más y más a hacer performances que sean como producto de comunidad. Entonces pensar que algunos de los performances que se hacen en el festival sean resultado de la colaboración entre coreógrafos nacionales o internacionales con comunidades locales. Y es algo, pues, es una ambición a futuro.
0: Y un poco también desde la ignorancia. Imagino que este público adulto también tiene que ver por lo conceptual de las piezas. ¿Es propio de este tipo de danza contemporánea lo conceptual? ¿O no es necesario? Quizás es más una expresión del cuerpo. ¿Cómo se unen esos conceptos?
1: Depende de cada coreógrafo. Y por eso también en la selección de las obras se trata de hacer ambos. Hay unas obras que son mucho más conceptuales porque la práctica de los coreógrafos viene la idea y más y después de la ejecución. Y hay otros, también está en la forma de trabajar, en donde es al revés, que es, se usa primero el movimiento y se parte más de algo como un sentimiento más conectado con el cuerpo y luego se piensa en la idea. Entonces también va tanto en el proceso y que se ve reflejado en lo que vemos. También hay coreógrafos que tratan más, digamos, como la idea de, digamos, la danza más catártica, hablando un poco del trauma, por ejemplo. Entonces, por ejemplo, tenemos un coreógrafo que se llama Anabel, que viene de Martinique, y se llama Let's Go Back to the River, y su performance en sí, que dura 2 a 3 horas, entonces largo, no es la idea de estar ella en el escenario, sino es cómo generar una práctica de ritual con el público durante esas 2, 3 horas y media, para que en ese momento se haga un proceso catártico. Entonces es como esta idea de como no necesariamente uno está como un público viendo lo que está pasando, sino es activo
2: también participar.
1: Pero entonces, por ejemplo, esa es una es un ejemplo que no tiene que ver tanto lo conceptual, sino es lo que está pasando en ese momento.
3: Dicho sea de paso, está abierta una convocatoria para voluntarios para que puedan ser parte de esta performance y ayudar también a Anabel para crear este ritual en conjunto. Así que todos aquellos que quieren participar de esto pueden meterse a la página de coda.dance y ahí pueden encontrar el formulario para registrarse como voluntario para esta performance.
1: Exacto.
2: Y para cerrar, te quería preguntar, porque un montón de gente nos está escuchando y por ahí son bailarines y en el futuro se quisieran ser partícipes o colaborar de alguna manera, ya sea como voluntariado en el atrás para hacer el festival o porque tienen un cuerpo de baile. ¿Cómo es la selección? Ya sabemos que para el año que viene ya está buqueado, pero para un futuro.
1: Bueno, en este festival es lo que llamamos el mundo el festival, es lo que es Curated Base Festival, que realmente no es una convocatoria abierta, sino es la directora del festival que va a diferentes lugares y ella hace la selección. Entonces, sinceramente, es un poco, quizás, no es un open call. Entonces, pero a nivel como estratégico también, y con este festival y con varios festivales, es tratar de ir a los espacios donde se reúne el mundo de la danza. Entonces, obviamente, venir a CODA puede ser, digamos, a todo, porque también es
2: mingle,
1: es muy importante. Hacer parte del voluntarios, no, obviamente, súper encantados, pero muchas veces sí es verdad que el mundo del danza contemporánea en Noruega es bastante como pequeño, o no, más bien como, sí, es más hermético. Entonces sí es importante estar como muy visible en esos espacios, ir a los workshops de Proda, por ejemplo, para profesionales, estar como muy, pero por más de que sea un Curated Base Festival, también sí, mandar mail a info@codadanfest y también decir, mira, este proyecto, porque igual esto sí lo leemos. Obviamente si lo mandan ahorita no lo...
2: colapsados.
1: No, estamos colapsados, pero por ejemplo, empiezan desde noviembre. Si tienen un proyecto que piensen, esto puede ser interesante, nos encantaría saber, porque también es verdad, hay muchas cosas que pueden quedar fuera del radar, y que si no sabemos, pues es imposible como empezar a ir. Y muchas veces lo que pasa es que también decir, bueno, vamos a presentar un performance en este lugar, quieren ir. Entonces, Birgit ya está tratando de seguir lo más que pueda todo el mundo, pues todo lo que está pasando en el mundo local. Entonces, sí, mándenos mail. Y el mejor momento es entre noviembre hasta marzo, que es el momento más de selección.
5: Una pregunta picantísima, que son inusuales.
1: Por favor.
5: Las danzas contemporáneas, me imagino mucha gente joven, con mucha energía, con mucha flexibilidad en el cuerpo y todo eso. ¿Hay algún grupito de pensionistas de los cuales tenemos 1,000,000 en Noruega?
1: Pues esta vez no, pero sí hay algunos coreógrafos que ha tenido CODA que trabajan con diferentes, como decimos, target groups. Y sí hay. Entonces también tenemos... cada año, tanto puede ser como va a ser parte del Community Projects o que también queremos que no solamente sea esta idea de que es el cuerpo joven y con todas las habilidades. De hecho, ya yendo moviéndonos de ahí un poco a otro, digamos, performance que tenemos que se llama Hornfucker de Diana Nipse, que es una coreógrafa portuguesa que ella... no tiene movilidad en la parte baja y entonces la performance de ella y trabaja ella con otros bailarines que pues tienen que usar silla de ruedas y es esta idea de cómo se baila si uno tiene diferentes habilidades. Entonces sí tratamos de tener diferentes coreógrafos que traten de incluir diferentes cuerpos y edades. El año pasado tuvimos un performance que se llama Vasco, que era los bailarines en el escenario eran niños de entre 3 años y 7 años. Entonces, como que también es, depende del año, tratamos de
2: incluir grupos.
0: Y justo también imagino que la danza contemporánea es como de los más friendly para las disidencias en cuerpos y demás. Quizás, bueno, si querés ser bailarín clásico y no arrancaste a los 5 años, va a estar más difícil. Pero Incluso tengo entendido que hay así como un dicho de la quietud es una forma de movimiento, ¿no? De Pina Bausch, como sí, hay ahí sí. Algo que también es más interesante, me parece.
3: Sí. Y ahora me llega por cucaracha. ¿Cuándo es tu cumpleaños, Laura?
1: 19 de diciembre.
3: Menos qué? Mal, porque un amigo tuyo que te está mandando saludos de Argentina... dice que hoy era tu cumpleaños. Sí, estábamos pero, todos como, no puede ser.
1: No, pero pues gracias. Igual yo empiezo a celebrar mi cumpleaños de ahora. No,
3: podemos,
1: no,
3: podemos, no, empezar, como podemos empezar.
1: Un evento de 3 meses. Perfecto. Está bien.
3: Pero bueno, para todos aquellos que están interesados en el festival, quiero aprovechar para invitarlos el 8 de octubre a las 4:30 de la tarde afuera de la ópera. Vamos a estar teniendo el inicio, nuestra primer performance que es abierta al público. Se va a estar presentando Aérea, que es una performance con banderas, van a estar ahí flameando afuera de la ópera. Y después ya empieza nuestro programa formal y pueden acceder a coda.dance y ahí van a poder comprar las entradas y ver el resto. Pero no quiero dejar de invitarlos el 8 de octubre, 16:30 horas, 4:30 de la tarde, afuera de la ópera. Hay una performance de 30 minutos que es abierta a todo el público.
1: Y es un buen ejemplo de, por ejemplo, este es un dúo italiano que se llama Panzetti Ticoni. Y, por ejemplo, Aérea es cómo se ha degenerado o cómo se han usado los símbolos como las banderas, poco a poco, por las personas en el poder, para irnos más a regímenes totalitarios sin darnos cuenta. Ellos en Aérea y en Harlequin también van a usar como eso, los movimientos en sí, esa idea de que poco a poco estamos usando movimientos que son tan partes de, de nosotros, que son tan humanos, para ir transformándolos poco a poco, sin que nos demos cuenta, a algo que va más asociado como si fuera un ejército totalitario. Entonces, algo muy interesante porque es esta idea de comentario, lo que está pasando ahorita en mundo político, donde las derechas están cada vez más presentes y donde también esa idea, cómo hemos llegado ahí. Y eso es como esa cosa, como el cuerpo poco a poco, sin darse cuenta, como, o sea, como la ranita que está dentro del agua caliente o que sin darse cuenta ya estamos ahí. Y entonces eso es muy interesante porque creo que puede ser algo que también habla no solamente a nosotros como nuestro, el cuerpo y esta vez ya saber mover los cuerpos de manera diferente, sino también decir, ok,
0: es político,
1: ¿qué está pasando? Claro. ¿Qué está pasando acá? ¿Qué es esto? Un movimiento de izar una bandera, que puede ser algo muy lindo porque estamos izando la bandera en el colegio y que va a cambiar algo.
6: Oye, Laura, tú, cuando Laura no la ven a ustedes, pero yo les cuento que cuando ella habla, ella actúa mucho, mueve los brazos, el rostro, todo. Me imagino que cuando andas trabajando, cuando trabajas, andas bailando, haciendo este festival, porque lo haces muy bien en todo caso, o sea, estás bien para hacerlo.
3: Mira, te lo cuento yo que trabajo con ella. Sí, ella llega a la mañana radiante, full colores. Ah, que eso ya a mí no me alegra la mañana. Pero no, ella viene, pero mírate los aros que tenés, hermosos. Sí, full colores, viene y a veces yo la veo y está con los auriculares muy concentrada y a veces la veo y está bailando. Y me encanta porque sí, trae una energía a la oficina que hace falta, así que...
1: Bien. Bueno, lo mismo acá, yo estoy feliz acá, el ambiente laboral, compartir oficina, increíble.
2: Se conecta con el arte y conéctense todos entonces con este festival de CODA, sí, vayan a las redes de ellos y al site para ver las entradas y dónde son los distintos escenarios y los horarios del 8 al 18 de octubre. Y gracias, Lau, por contarnos un poco más sobre esto, que es una forma de expresión hermosa y es lo que tanto hace falta también, como decías, a nivel físico y a nivel político, el arte y expresarse y conectarse con los demás es la clave. Y para eso también está la música, que siempre elige Ima.
0: Sí, y voy a ir con una artista que estuvo media cancelada estos últimos días. Miley, ex Miley Cyrus, ahora es solo Miley. Sí, como Ima.
2: Como vos.
0: Ella, bueno, es que
2: tomó
0: uno impone tics, tendencia.
2: Como ahí.
0: Claro. Pero la cancelaron porque, bueno, ella dijo que ya estaba muy cansada de hacer tour y que le gusta su cama, le gusta sus cosas, su rutina. Entonces no va a estar haciendo tours, va a estar solo en un lugar.
2: ¿Quién la juzga, amigo? Ahora... Yo querría quedarme en casa.
0: Había una horda de fans como, no, ella nos debe un tour, no todos podemos ir a Estados Unidos. Ella ya está haciendo música. Y está haciendo canciones que están siendo muy virales, como la que vamos a escuchar ahora, Bust Persuade.

0: Y acabamos de escuchar a nuestra querida Miley con Buzz Persuade, que nos dice Kids Don't Wanna Dance, y después sacó un álbum que la verdad no es mucho para bailar. No, no está haciendo ella lo suyo, pero bueno, ya sabemos que para bailar tenemos el festival estas próximas semanas.
1: Así que vayan para ahí, vayan para ahí. Bueno, y ya que estamos con la agenda, ya sabemos lo del festival a partir del 8 hasta el 18 de octubre, pero antes de eso, este 4 de octubre, son las elecciones en Brasil y la embajada de Brasil aquí en Oslo hace el llamado a los brasileros que tengan la residencia y la documentación en orden para poder hacer uso de sus derechos y poder votar este 4 de octubre entre las 8 de la mañana y las 5 de la tarde. Ese es el horario en el que se pueden acercar a votar a la embajada acá situada en Oslo, en Sirgusir 4, en la ciudad de Oslo. Así que todos los brasileros que también son parte de Radio Latinoamérica que nos estén escuchando, ya saben, se pueden acercar a votar este domingo. Ahí está, agenda completa. Acá pasamos de una cosa a la otra, mi ciela. Pero bueno, y como quien no quiere la cosa, vamos a pasar a nuestro próximo invitado, Lucas. Bienvenido al programa. Yo comentaba antes de empezar que yo ya te seguía en redes porque tengo, ya antes de venir a Noruega, tengo un amigo en Argentina, Max Manterola, que te seguía.
2: No te puedo creer.
1: Ah, viste qué chiquito que es el mundo. Por eso. Trabajábamos juntos, 10 años trabajé con Max, así que ya te tenía yo conocido.
2: Yo aprovecho y cuento algo, porque Max es el que facilitó que yo pudiese venir a Oslo. ¿Te lo contó eso alguna vez?
1: Sí, de los pasajes.
2: Entonces él me conseguía, trabajaba en Qatar, me conseguía pasajes para que yo viniera a visitar a mi pareja aquí, y me enamoré del lugar y me quedé.
1: Viste, qué casualidad, qué mundo chiquito. Es un peligro, ¿viste? Este mundo hay que estar... Hay que ir siempre con amor y una sonrisa porque nunca sabes con quién te vas a cruzar.
2: Con quién te vas a cruzar, es verdad.
1: Así que él me recomendó en su momento tus redes y desde ahí ya hace rato que te sigo. Pero para los que todavía no te están siguiendo, bien. Primero, ¿cuáles son tus redes? Y segundo, ¿qué van a encontrar en ellas?
2: Bueno, me encuentran como lucas.casanova.yoga porque para mí la unión de diferentes cosas es la forma en la que podemos también entendernos a nosotros mismos, ¿no? Esta mesa es un montón de fusión, es lo mismo. La vida es una mezcla de un montón de cosas. Y ahí lo que trato de hacer es democratizar el acceso a herramientas que tienen que ver con la salud mental, pero también hacer divulgación de algo que sea más accesible para todo el mundo. No usar palabras complicadas, no, y tratar de llevar las cosas a la vida de todos los días.
1: A lo cotidiano.
2: A lo cotidiano.
1: Y yo comentaba que es generoso porque das tus herramientas también. Uh-huh. Vos tenés igual tu trabajo,
2: claro.
1: Y tus libros y las cosas, pero sin embargo en las redes sociales también das o disparadores para reflexionar, sí, ciertas cosas o herramientas de cómo hacerlo. Uh-huh. ¿Cómo te surgió poder compartir todo esto?
2: Bueno, cuando llegué a Noruega en 2016, tenía mucho tiempo libre y habíamos hablado con quien era mi pareja en ese momento. Dije, bueno, voy a tomarme un tiempo para hacer cosas que me diviertan hacer. Y vos sabés que cuando uno viene de vivir en España o en otros países, te vas a dormir mucho más tarde, claro, y cenás mucho más tarde. Y yo aquí, de repente me encontraba a las 4:30, 5 de la tarde con nada para hacer.
1: Nada.
2: Entonces, quejándome con una amiga.
1: Qué hermoso que quejarse.
2: Sí, es un deporte. Quejándome con una amiga me dice, ¿por qué no te abrís una cuenta en Instagram? Y dije, bueno, no sé, ¿para hacer qué? Y me dice, las mismas cosas que haces como terapeuta, pero llevadas a Instagram. Así que ahí empecé a compartir cosas para matar el tiempo libre que tenía, a decir verdad. Y nunca pensé que eso le iba a interesar a la gente. Y lo curioso fue vivir en Noruega, abrir la cuenta de Instagram aquí y tener gente de prácticamente cualquier lugar del mundo hablándome de lo que les pasaba, nada, día a día. Y así fue como unos 10 años más tarde y 1.300.000 personas más tarde, gente de Argentina, México, se parece mucho a esta mesa, ¿no? A Perú.
1: Y para la gente como Chizo, que no tiene idea, ¿qué es un terapeuta transpersonal?
2: ¡Qué buena pregunta! Yo creo que para explicarlo sencillito, nosotros solemos pensar...
1: Sí, muy
2: pensar...
1: sencillito, por favor, porque para... Sí,
2: es para...
3: Yo cuando vi, dije, terapeuta transpersonal. Yo se me hizo un mundo en la cabeza de posibilidades. ¿Qué puede ser? Pero digo, voy a esperar a que me lo explique él, porque es lo mejor. A ver.
2: Intentemos. Vamos a poner a prueba lo que hago a diario. Nosotros solemos creer que somos esa personalidad que tenemos. Y solemos decir, yo soy una persona, no sé, nerviosa, soy una persona condicionada por todo lo que me pasó en el pasado y demás. Pero, a decir verdad, la personalidad es una adaptación que creaste para vivir en este mundo de la mejor manera posible en el entorno en el que te tocó. Y detrás de toda esa defensa, de toda esa armadura que creaste, está quien sos en esencia. Entonces, a veces en la terapia hacemos mucho foco en toda la armadura que construimos para vivir en el mundo, sin darnos cuenta que en esencia somos otra cosa. Que, a ver, la armadura o el mecanismo de defensa que creaste en el pasado para sobrevivir, a veces en el presente se convierte en un síntoma. Y entonces quedas como atrapado, como la ratita en el laberinto, sin poder salir de ahí, sin entender por qué. Y a veces le prestamos mucha atención a la palabra y nos enamoramos mucho de las historias que contamos de nuestra vida. Entonces terminamos atrapados por nuestra propia historia. En lo transpersonal y en la psicología budista también, la invitación es a ver que en realidad uno puede ir cambiando la persona que es cada vez que toma una decisión o cada vez que haces algo en la vida. Es como vivir muchas vidas en la misma.
3: Se me vienen preguntas.
2: Si se les vienen preguntas.
1: Estás reconstruyendo la Catedral del Mancha.
2: Estamos yendo en la dirección correcta. Está buenísimo.
3: No. Yo lo que pienso a nivel personal de uno mismo, sí, es que, bueno, a lo mejor, como decís vos, uno arma su estructura, su personalidad, uh-huh, en base a sus historias, a, sí, su vivencia, a toda la experiencia. Pero en mi caso, siento que no la he cambiado mucho, más allá de a lo mejor algún ajuste, a lo mejor que se pueda haber hecho en esta transición que hice de vivir en Argentina a vivir acá, uh-huh, por una cuestión de cultura. Pero lo que, por tu experiencia, por tu trabajo, lo que vos ves, las personas pueden cambiar mucho este aspecto.
2: Depende también cómo te lleves con vos mismo. Porque si vos tenés una buena relación con vos y se te nota como una persona relajada, que hay cosas que te deben importar mucho, pero también me da la sensación de que hay cosas que no te importan nada.
3: ¿No? Tal cual.
2: Tal cual.
3: Tal cual.
2: Entonces, eso también, el no tomarse en serio y el poder verse como alguien que si necesita adaptarse, se adapta, eso es un talento. Y eso uno lo puede ir explotando en la migración, en el cambio de trabajo, en el cambio de pareja, cambio de carrera. Hay personas que no pueden verse a sí mismas como algo que tiene derecho a cambiar, sino que piensan que tienen que sostener un personaje por el resto de su vida. Y esas personas se sienten muy solas o muy tristes. Y en general, desde el punto de vista de la salud mental, no le prestamos mucha atención a eso. Solemos creer que el que no puede sostener más el personaje está mal.
1: Por algo
3: es. Perdón, ¿sí? Eso puede ir también de la mano.
1: ¿Vas a terapia hoy?
3: No, pero pida hora, por favor.
0: Cuando tenía 5 años, mi padre me dijo.
1: Paga.
3: No, pero puede ir acompañado también de lo que es el crecimiento.
2: ¿Y a qué llamarías vos crecimiento?
3: Convertirse en adulto o, claro, sí, las transiciones de la vida, de que uno es niño, adolescente,
0: talle S, talle M, talle L, uno va creciendo,
2: salen canas, eso es. A ver, creo que ahí el crecimiento también tiene que ver con nuestra capacidad de adaptación. Si nosotros crecemos, y lo digo con comillas en el aire, y nos transformamos en alguien que es cada vez más rígido, entonces, ¿en qué nos estamos transformando? Si crecer es las cosas importantes me siguen pareciendo relevantes y las que no, ya está, ya las puedo dejar pasar. Empiezo a tener y aquí Luis seguramente me va a dar la razón, empiezo a tener mucha paciencia con algunas cosas y tipo cero paciencia con otras.
4: Efectivamente, Lucas.
2: Sí, porque te veía así como con énfasis, ¿no? Siguiendo las cosas que venía diciendo. Y me parece que es muy importante darte cuenta que esas decisiones que vas tomando sobre las cosas que ya no les tenés paciencia y otras que sí, empezás a abandonar una versión de vos y empezás a crear otra sin darte cuenta. Y tu entorno también empieza a verte distinto porque empieza a decir, ah, mira qué cambiado que está Luis, o qué cambiado que está Chizo, creció. Pero crecer también es, nosotros pensamos que crecer es acumular conocimiento, ¿no? Y hoy, gracias a estos dispositivos que tenemos y la inteligencia artificial, el conocimiento, sí, como ChatGPT, o Claude, lo que sea, se acumula ahí. Pero el hecho de saber cómo estar presente, cómo adaptarte a lo que pasa, cómo cambiar tu punto de vista, cómo aprovechar la vida como es, eso es un talento. Y lo aprovecha más la gente que está más relajada, más conectada con uno.
1: Y hablo por los argentinos en general, que es más clásico el relacionarse con la terapia, sí, desde lo freudiano o el psicoanálisis, sí, y es por ahí la herramienta más masiva que está acostumbrado, uh-huh, el argentino, a diferencia de otras nacionales, porque siempre lo comentamos, como que la Argentina tiene un médico de cabecera y un psicólogo, es como que ya venís con esa plantilla.
2: La proporción que hay de psicólogos clínicos en Argentina comparado con la población general no tiene par en ningún otro lugar del mundo.
1: Y aparte no tiene prurito, ¿no? Es como que en Argentina vos decís voy a terapia, todo normal y sí, todo es lo que tienen todos. Pero vos también das, tus terapias también dan otras herramientas y otros enfoques, como decías, sí, desde el budismo o desde, uh-huh, el yoga. ¿Cómo pueden colaborar? ¿Es algo holístico? ¿Cómo ayuda eso al trabajo personal de la gente? ¿Cómo das las herramientas?
2: A mí la palabra holístico me da como un poco de sarpullido, pero a mí me gusta pensarlo como, lo defino como complementario y alternativo. Complementario es aquello que le contás al médico, al psiquiatra, al psicólogo clínico y te dice, ah, mira qué bien. Y alternativo es que se lo contás y empieza como a chinar los ojos, ¿no? A mí me parece que la espiritualidad es una dimensión de la salud mental. Y nosotros, especialmente los que nacimos o crecimos en Latinoamérica, la religión ha formado parte, directa o indirecta, de nuestra educación. Y con el tiempo, la religión, que es esto de religar, de volver a unirte con la divinidad en una forma determinada, empezó a perder territorio. Pero quedó un vacío enorme ahí, que es lo que te hace sentir que tenés sentido, que sos una persona valiosa para los demás, cómo es que te conectás con los otros, qué pensás que va a pasar con vos cuando crezcas, cuando dejes de estar acá. Entonces, hay un montón de cosas que la psicología tradicional ve como de arriba para abajo. Lo pienso y entonces pasa. Cualquiera en esta mesa que siente que por entender algo ya puede cambiar su vida, levante la mano. Les cuento para los que están escuchando, nadie levantó la mano.
1: No entiende nada.
2: La mayoría de las cosas que nosotros podemos cambiar en la vida vienen de abajo para arriba. Es decir, tengo la experiencia, hago algo y eso cambia mi forma de ver y cambia mi forma de pensar. Entonces esto es complementario con la forma tradicional de verlo. Es mucho más somático, es mucho más experiencial, es mucho más de entrarle por el cuerpo y de entrarle por la experiencia. Entonces, para la mayoría que empiezan a ver mente, pensar, llega un momento que la mente queda atrapada en sus programitas, ¿no? Y la única forma de salir de ahí es darse el permiso para vivir lo distinto.
4: Sí, se me ha venido una avalancha de imágenes que la he ido escribiendo. Primero, de cuando empiezas, Lucas, hablas de la neurociencia.
2: Sí.
4: Me topé con un concepto muy interesante que es el diálogo interno que yo tengo, sí, conmigo,
2: sí,
4: en los momentos en que no estoy ocupado, uh-huh, en tareas mecánicas.
2: Sí.
4: Y ahí se produce un mecanismo en que yo respondo,
2: sí,
4: tratándome a mí mismo,
2: uh-huh,
4: o muy bien, que no pasa nunca,
2: te iba a decir,
4: o tratándome muy mal, claro, que es lo que me pasa habitualmente.
2: Uh-huh.
4: Y digo me pasa habitualmente para no involucrar a mis cómplices aquí de la mesa, ¿eh?
2: Claro.
4: Otro punto.
2: Perdón, podemos. Porque estoy salivando con ese tema. Vamos más despacio. Estoy ahí como listo. Esto que mencionas recién, Luis, es lo que se llama la red neuronal por defecto, que es una partecita, una serie de estructuras en tu cerebro que lo que hacen es recordarte quién sos. Entonces vos estás haciendo, no sé, servís la comida, preparas las cosas, etcétera, y de repente estás ocupado en nada y la mente te recuerda las cuentas que no pagaste, cómo trataste al vecino, qué fue lo que pasó en el trabajo, porque esa parte lo que está tratando de hacer es recordarte quién sos para cuidarte mejor. No es que es una parte horrible que te quiere ver mal, sino que lo que quiere hacer es asegurarse que vas a poder sobrevivir y que vas a poder llevar adelante todas esas cosas que en general los que están alrededor tuyo en algún momento esperaron de vos. Entonces esa es una internalización que se hace. Lo maravilloso de la red neuronal por defecto es que se puede limpiar o reprogramar cada tanto y la meditación ayuda en eso. La meditación lo que hace es reducir la actividad de esa red neuronal por defecto y llevarte a un estado de, en vez de contarte la historia de quién crees que es Luis, empezar a vivir quién es esta persona que está aquí. Porque seguramente tu nombre no lo elegiste vos, un montón de decisiones fueron como una especie de carambola cósmica, pinball, flipper, de ir decidiendo cosas donde terminaste en este lugar. Y entonces el poder parar y decir, a ver, quiero seguir jugando este juego, surge como consecuencia de la observación, porque en la meditación uno no se pregunta cosas, se sienta a observar lo que es. Y entonces te das cuenta que todos esos programitas que te creaste para sentirte a salvo, hay cosas que ya no tienen sentido.
4: Has nombrado algo que es un desafío en nuestra sociedad en estos días, que es el tema de la gran crisis mental que se está sufriendo.
2: Claro.
4: Producto de no tener una espiritualidad a la cual acogernos,
2: sí.
4: Porque las religiones han ido perdiendo un peso extraordinario, ha quedado un vacío formidable,
2: uh-huh,
4: que está siendo llenado con todas estas cosas futbolísticas, espectáculo y todo eso. Pero lo que me encanta de tu planteamiento, más que tu planteamiento, tu entrega.
2: Uh-huh.
4: Eres un argentino, mira qué casualidad. Yo conocí un argentino, Mario Luis Rodrigo Cobos, que no debes conocer ni haber escuchado nunca, que es mendocino, que nació en el 38, murió en el 2010, pero dejó todo un movimiento, y en ese movimiento hemos regalado experiencias guiadas para la humanidad. Llegó un momento de análisis en que se dio cuenta de que no era posible tener un psicólogo o un terapeuta por persona, porque para allá vamos. Entonces había que masificar las herramientas para que las personas pudieran tener la experiencia consigo misma, no teniendo que ir a la consulta. Entonces, cuando tú lo estás regalando a través de Instagram, me pareció, me parece que es una actitud de dar que hace al sentido de la existencia. Y yo te pregunto, ¿te surgió ahí en ese momento de desesperación, de aburrimiento que se nos da en las tardes de noviembre en Noruega?
2: Es curioso porque yo llegué a Noruega un 27 de octubre, así que días tarde de noviembre es como, qué preciso. En realidad, mi encuentro con el budismo viene de mucho antes.
0: Es el budismo de la Soka Gakkai, ¿no?
2: No. Bueno, en algún momento sí, pero no. El budismo tiene un montón de ramas. Tiene, no sé, 70 escuelas grandes y más de 2.000 conocidas. Eso significa que cada practicante de budismo puede tener una visión diferente. A mí me gusta... Yo no conocía nada del budismo cuando tomé mi primer contacto y fue en un viaje que hice de mochilero recorriendo Europa. Conocí en un albergue a un grupo de alemanes y de franceses que tenían la idea de cruzar Asia en barco y en tren. Y a mí me pareció una buena idea. Les cuento, no era una buena idea. No. Era el principio de los 90.

0: Y eso dio lugar a que el grupo con el que viajaba dijo, esto es raro, nos sacaron el pasaporte a todos, vos tenés el pasaporte, así que...
1: devolvenos los pasaportes.
0: Devolvenos, o decinos cómo los recuperamos. Y terminé un día, quedamos a encontrarnos en la estación de tren para continuar el viaje y me quedé trabado en la frontera entre Pakistán e India. Y me llevaron la policía que estaba ahí, me dijeron, usted no puede dormir aquí. Yo estaba durmiendo en la estación, no sabía qué hacer, tenía 23 años. Sentía que la vida se me había acabado, que todo era... O sea, a mí me causa mucha gracia mirando para atrás, 30 y tantos años atrás. Y me llevan a un lugar a pasar la noche y en ese lugar estaba dirigido por monjes budistas y ahí empecé a entender o a ver, más allá de mi educación religiosa, católica y demás, que la vida podía ser de otra manera. Y siempre mi aproximación por mi fe religiosa y por mi educación y por mis pruritos, mis miedos, mis prejuicios y demás, siempre mi aproximación al budismo fue laica. Entonces, sí, la Soka Gakkai o el budismo Theravada o el Mahayana o el Chan o el Zen, he ido a parar a un montón de diferentes lugares y mi mirada siempre era ¿qué es lo que tengo para aprender de acá? Después, con el tiempo, aparecieron autores que hablan de esto y demás, que hablan del budismo laico como, no sé, Stephen Batchelor o otros. Y o Rick Hanson, por ejemplo, cuando habla del cerebro de Buda. Y a mí me gusta la mirada de que el budismo es un entrenamiento mental, una ética y una sabiduría, una forma de aprender. Y se casa tan bien con la neurociencia que para mí fue, bueno, listo, esto ya está, ¿no? O sea,
2: se dio natural.
0: Para mí la fusión se dio natural. Igual me pasó que cuando fui a la universidad me dijeron, usted va a arruinar una carrera en ciencias conductuales, haciendo cosas de hippies. O como dirían en España, de perroflautas, porque fue en España. Y después me di cuenta, dije, no, yo entonces no quiero seguir por aquí, quiero hacer algo, quiero poder ayudar a la gente a conseguir los mismos estados que yo estoy viendo que suceden, y quiero además entender desde el punto de vista científico qué es lo que genera estos estados en la mente. Y ahí fue como el budismo y la neurociencia terminaron casándose.
3: Yo quiero volver a la pregunta que te hizo Chiso, sí. Matías, porque me parece que es muy importante. Primero por su juventud, uh-huh, y por las preguntas que se hace en el estilo de vida que está teniendo en un país como este, ¿no? Sí. Que ha salido de su paisaje de formación. Porque tú nombraste algo que son como lo que yo creo que soy, uh-huh, y para mí eso significa los roles. Los roles que yo he adquirido en mi vida, todos los roles que tengo, de papá, de abuelo, de amigo, de pareja, de esposo, de amante, de qué sé yo, uh-huh, todos esos son roles adquiridos a través de mi desarrollo evolutivo.
0: Sí.
3: Y no todos están bien armados.
0: No.
3: Algunos son muy mal desarrollados. Y entonces, ¿cómo Matías puede revisar su biografía? ¿Cómo él puede ver su vida? Porque este es un tema de experiencia. Libros van a encontrar millones. El planeta está plagado de literatura. Uno cree que lee y con eso soluciona el problema. En realidad lee, comprende muchas cosas, al día siguiente lee otro libro. Sin experiencia interna no hay cambio posible interno.
0: No.
3: Entonces, una buena receta para Chiso ahora.
0: Yo creo que esos roles de los que hablas, esos personajes que uno va creando, son a veces muy difíciles de sostener con el tiempo. Y uno se defiende con uñas y dientes tratando de sostener aquello que creó como si fuese la cosa más preciada que uno pudiese hacer. Creo que cuando uno aprende a perderle el respeto a esos personajes y a tomarse menos en serio, que eso viene mucho del budismo zen y del chan, que es muy prosaico, un montón de humor, empiezas a entender que... si los monjes que se toman en serio la vida pueden reírse de la vida constantemente, ¿cuánto podemos aprender nosotros también de esas crisis, ¿no? Como yo contaba a mis 23 pensando que la vida se terminaba. Cuando yo le contaba esto a los monjes, cagaban de risa en la cara. Se me cagaban de risa en la cara. Me decían, pero usted no entiende nada.

esto es un personaje que usted creó y que ya no le sirve más. Ahora le toca jubilar ese personaje y dar lugar a otra cosa. Cuando nosotros aprendemos

0: que fue el del trío ahí de Britney, Madonna y Christina.
1: Hicieron todo, el beso, todo.
0: Nos sirvieron ahí.
1: Qué lindo que es verlo. Incluso yo leí que había varios comentarios que decían que era queerbait, una cosa así. Yo quiero recordar que Marilina es un tortón patrio.
0: Claro, o sea.
1: Lali es bisexual. Tini ya no le sigo tanto, pero...
2: Tini estuvo con novia con Mirko.
0: Seamos realistas, sí. A la más heterosexual se le infartó la cotorra cuando vio ese momento icónico que
1: vivimos.
0: Chicos,
1: a mí me pasaban cosas de pronto.
0: fue difícil.
1: Imagínense.
3: Ojo.
1: Pero bueno, ay, que ya... Vamos a ir con la canción. Vamos a ir con Hollywood.
0: Pone música.

0: Change Channel.
1: Y acabamos de escuchar Hollywood de Madonna. Mientras estábamos acá hablando de todos los chismes, no sé si alguien quiere comentar de los distintos chismes que hubo en la mesa. Voy a arrancar acá con mi señorita al lado, Ivonne. Cuénteme.
2: ¿Cuál fue el chisme que te dije? Porque ya
1: me... Vos me contaste varios. Empezamos con tu madre, que nos está escuchando.
2: Saludos a mi madre y también a...

0: Aprovecho para hacer la pregunta aquí oficial. Si es que alguien quisiera buscar una sesión contigo, ¿cómo lo hace? ¿Cómo te contacta? ¿Cómo mandamos cartita, deseo a Dios, a Buda, a quién?
1: ¿Qué tema? Porque bueno, está bien, Oslo es una ciudad chica, lo puedo decir. Esto lo sigo leído en Instagram, es un problemón. Pero acá, digo, entre los que estamos aquí, pueden encontrarme en Instagram, como dije recién, @lucas.casanova.yoga. Los DMs los contesto yo. Y directamente y a través de los DMs me pueden preguntar lo que necesiten. Tengo un montón de recursos gratuitos en general. Hay gente que lo que necesita es guía para poder experimentar algo. No necesariamente necesita sesiones de consulta, sino que a veces hacen falta recursos para saber dónde uno está parado, ¿no? Y empezar desde ahí.
2: Pero además haces sesiones sí. Uno a uno, ¿no?
1: Sí, sí, claro. Sesiones uno a uno y grupales.
3: ¿También tenías podcast, libro?
1: Sí, mi podcast se llama Budismo en Zapatillas, no en sandalias, no descalzo, ¿no? O sea, y se publicó hace unos años mi libro El Poder Sanador del Caos, que se puede conseguir en castellano a través de Amazon o lugares similares. Y se publicó hace poquito en inglés, si alguien quiere regalárselo a alguien que no habla castellano, que se llama, curiosamente, The Healing Power of Chaos. Y en noviembre sale el nuevo, que se llama La Cicatriz Dorada, y que está pensado para introducir al budismo a personas entre, no sé, 18 y 35 años. De esas personas que, en general... De esas personas que en general piensan, viste, cuando tenés esa primera gran crisis en la vida y decís, ya está, se acabó. Entonces, está escrito pensando en eso, cómo aprender a vivir con lo que te pasa, independientemente de que sea lo que haya pasado.
4: Tengo una pregunta ahí con eso y que dijiste.
0: Sí, seguimos.
4: Porque estoy ahí en la mitad de entre los 18 y 35. Uh-huh. Y a ver, yo creo que soy una persona muy positiva, que nunca pasa nada, uh-huh, que siempre todo sale bien.
3: Todo fluye en la vida.
4: Que todo fluye bien para mí, ¿no? Y siento, creo que nunca tuve, por suerte, o en lo que yo considero, uh-huh, una gran crisis o una crisis en lo que se refiere a cuestión de vida, de cualquier cosa.
1: ¿Dónde está el pero, Matías?
4: No. Mi pregunta es...
2: Él solo quería contar. Él lo quería refregar.
4: No. Porque yo siento... O sea, siento... A lo mejor está mal, pero es mi sentimiento. Que no tengo ningún problema o ninguna crisis o algo de decir, che, me puedo agarrar de esto que me pone mal. Nunca me ha pasado algo de eso. Pero
1: ¿Y por qué el tono? ¿Y por qué el tono? Porque te escucho hablar de eso y no te veo celebrándolo.
4: No, porque a lo mejor... yo no lo puedo ver y a lo mejor está el problema en mí, que me lo puede decir a lo mejor un amigo o un familiar, no me lo han dicho, pero seguramente yo creo que nadie vive en esa de que no tiene un problema.
1: A ver, los seres humanos estamos hechos para sobrevivir, no para ser felices, ¿no? Esa es la función principal de nuestro cerebro, es mantenernos con vida. Y ese caminito puede hacer que sintamos que estamos muy pegados a cosas, ¿sí? Un terrible apego, quiero más de esto, más, y no lo puedo soltar. Puedo tener rechazo absoluto por algunas cosas, decir, no quiero esto en mi vida, no, lejos. O puedo tener la ignorancia de creer que porque A pasa B, ¿no? El hacer asociaciones medio raras y decir... Porque, no sé, me pongo, los argentinos somos muy caballeros, entonces porque me pongo tal cosa, va a pasar tal otra. Y cuando no pasa, me hace sufrir. El sufrimiento es como si fuera, viste, una rueda que en vez de estar perfectamente alineada, hace como un poquito, está un poco torcida. Tiene mucho que ver con la insatisfacción. Si la vida que nosotros llevamos nos satisface, nos hace sentir bien, sentimos que no le hacemos mal a nadie y sentimos que el mundo es un lugar que podemos disfrutar, los problemas que tenemos, aunque hayan sido enormes, aunque no hayan aparecido, no importan. En general, cuando comentabas antes el tema de revisar la vida o de revisar la historia, a veces hay que vivir en el presente. El pasado, no sé, hay un maestro budista que se llamaba Milarepa, que fue asesino de todo, y después en su adultez se convirtió en un excelente maestro budista, y cuando él contaba su historia la gente se escandalizaba, pero lo que veías delante tuyo no era alguien peligroso. Entonces, por eso yo te preguntaba si había un pero ahí, ¿no? Al respecto, bueno, pasa todo esto, y entonces significa que ¿que lo estoy negando? Que, porque lo que escucho cuando hablas es que tenés miedo de no conocerte lo suficiente y de que haya una parte tuya que no puedas ver.
3: Te está escuchando tu mujer y tu madre, chico. Vamos a buquearte una sesión.
4: Puede ser. Como vuelvo a repetir, yo siento que tengo una vida bien como quiero, con nulos problemas. No tengo un problema.
3: Entonces, ahora que repunta el Boca del Vasco, estás mejor.
4: A lo mejor yo no lo veo, o a lo mejor no puedo yo decir, che, bueno, no tengo problemas, estoy bien.
1: ¿Y si no importa? ¿Y si no te importa? ¿Y si sos una persona agradecida, que disfrutás lo que vivís y que sentís que lo que la vida te trae, todo lo vas a aprovechar y te va a venir bien? ¿Qué pasa si sos una persona agradecida y entonces, aunque haya dificultades, no te importan?
4: No, está bien eso. No está mal.
3: Ahí está. Ay, se va contento. Mira la sonrisita.
0: Y así cerramos la sesión de hechizo del día de hoy. Nos vamos con esto.
3: Está a punto de ventilar ya. O sea,
5: lo voy a cuidar.
2: A mí me gusta. Yo quiero que tengamos una sesión por cada tanto. Lo traemos a Lucas y nos lee así a cada uno de nosotros.
0: Vos porque querés saber el chisme de los demás.
2: Claro. ¿Por qué más?
3: Pero bueno, vamos a seguir poniendo conocimientos y esta vez desde el punto de vista de las ciencias.
6: Efectivamente, porque se ha descubierto en Bolivia algo que no ocurría desde hace más de 100 años, que es un gato nuevo.
3: Y no, ninguno, yo ya estoy descubierta desde 1988. Contamos, porque aparte yo soy Michi fan, contame.
6: No, obviamente llama la atención que se ha descubierto una especie nueva en un grupo tan carismático, tan bien estudiado como son los felinos. Y además se ha publicado mucho la historia detrás como una cosa muy curiosa.
3: ¿Es el orejón?
6: No.
4: ¿De cuatro o de dos patas?
6: De cuatro.
3: ¿Dónde? ¿En Bolivia me dijiste?
6: En Bolivia, parece que lo que ha contado mucho la prensa, que luego la historia es un poquito no tan así, pero sí, una familia adoptó a un animal que encontraron en la calle, pensaban que era un gato doméstico y dijeron, coño, este gato tiene muy mala leche, y al final lo terminaron llevando a un refugio. Y en el refugio...
3: Mal igual, ¿eh? Donde se complicó el gato, se desinteresaron y lo dejaron en un refugio.
6: No, era un animal salvaje, entonces no podía estar en casa. Lo llevaron a un refugio y en el refugio tenían que ver qué especie era. Entonces en Bolivia se sabía que estaban este tipo de gatos, pero se pensaban que era una especie que también tiene como mayor distribución. Y una investigadora boliviana, en colaboración con muchos otros en Latinoamérica y con instituciones en Europa y en América, estaban haciendo un estudio sobre la evolución de este grupo concreto de gatos, que incluye también el ocelote y el colo-colo, que a lo mejor lo conocen aquí de la gente chilena.
3: Colo-colo, el equipo.
6: Sí, es un animal. Es un
3: tipo solo conocía el equipo.
6: Es un gato silvestre que vive en los Andes. El que también salió en las noticias al principio del año, el fantasma de los Andes, este también que habían visto con cámaras los gatos ahí jugando. Sí. Entonces es un gatito de estos, es muy pequeño, mide, pesa 1,5 kilos, una cosa así. Es más pequeño todavía que un gato doméstico, sobre todo que el tuyo pesa un poquito más.
3: Es una pantera gigante de 7 kilos, chicos.
6: Y bueno, como que les llamaba la atención que esa especie estuviese ahí en Bolivia, hicieron análisis genéticos y salió que era una cosa como distinta. Y lo llamaron eso, tilcayo, que era como lo llamaban a esta especie ya la gente de allí de Bolivia.
3: ¿Y se sabe si tiene familiares el gato? ¿Cómo está? O sea que...
6: Sí, o sea, pertenece al mismo género que todos estos.
3: ¿Y le encontraron una manada? ¿Lo encontraron suelto? ¿Fueron a buscar?
6: Están trabajando en ello. La cosa es que estos gatos viven en una parte de Bolivia, una zona de selva, es entre los valles en los Andes, que le llaman las yungas, que son unas zonas con muchísima biodiversidad porque están bastante aisladas, entre medio de las montañas, pero muy poco estudiadas. Y son animales muy pequeños, nocturnos, muy esquivos.
3: Entonces, no es Ivón. dijo pequeño, claro, nocturno y esquivo.
6: Porque también las yungas también están en Perú.
3: Y en Tucumán, en Argentina.
6: Y en Tucumán. En Perú, de hecho, hace un par de años descubrieron una especie de ciervo nueva.
3: Guampuda, te dijo. Como quien no quiere la cosa. Pero me gusta, esa es una buena noticia que me gusta, uh-huh, que traigas así ciencia y alegría.
6: Bueno, en 100 años cuando descubran otro gato nuevo,
3: espero que no lo estemos contando, va a ser un poco raro ahí. Pero bueno, ya que te tenemos de vuelta después de tanto tiempo, mi acá querido.
4: Acá estamos.
3: ¿Qué nos podés contar de lo que fue esta fecha para Noruega de la Nation?
4: Gran fecha, gran experiencia que tuvimos junto a Opi. Y debo decir algo acá al público. Nunca me había pasado.
3: ¿Ah?
4: Nunca me había pasado. Me bloqueé frente a un jugador de fútbol. No pude reaccionar, no pude sacar un teléfono, una foto, no pude hacer nada.
3: Petrificado,
4: señor. Me quedé petrificado.
3: Frente
4: El jugador era Cristiano Ronaldo, obviamente. Amigo. Que pasó caminando 5 segundos y yo me quedé así. Yo, a mi cabeza, antes de que pasara, había pensado, le meto un puñito, le digo, puñito para Argentina, tiene la esposa que es argentina. Había pensado miles de frases para decirle, porque sabía que no iba a frenar, superestrella, no va a frenar a charlar con la prensa, pero el puñito te lo... lo vi venir y me quedé así.
3: Tieso. Era el meme de Britney.
4: Duro. Yo creo que no me acuerdo esos 5 segundos que pasó.
3: Por suerte lo filmé.
4: Por suerte Opi lo filmó y puedo recordar cómo pasó Cristiano Ronaldo frente a mí.
3: No, pero real lo que la gente dice de Laura, el tipo pasa y tiene esa famosa aura. Chicos, le brilla hasta la piel.
4: Se hizo todo un silencio cuando empezó a venir así. Estaban dando una...
3: Aparte pasó tranca, no es que se hizo el
4: vivo. Pasó tranquilo, ¿no? Es más, le chocó el puño a un periodista que estaba al lado nuestro. Otro colega le regaló un troll que dice Noruega, que es un souvenir que después sale en los medios noruegos mostrándolo él. Y yo así, duro. Lo único que pude escuchar fue que él que dijo que un mensaje al pueblo noruego, que muchas gracias, muy buenos todos, algo así, lo dijo rápido a la pasada. Pero bueno, estuvimos ahí, un lindo partido Portugal-Noruega. Lamentablemente Noruega perdió 2-1. Un partido que se le escapa a la selección porque...
3: Se le escapa la pelota.
4: Se le escapa al arquero, al amigo Nilan.
3: ¿Qué le pasó a Nilan? ¿Qué momento?
4: Y viene con una mala racha. 2 partidos que se ha ido, que se manda 2 errores.
3: Contra Dinamarca se comió un gol.
4: ¿No? Contra Dinamarca se comió un gol de tiro libre. Por suerte ganaron 3-2. Esto fue el jueves de la semana pasada. Bueno, ahora Portugal, selección, vamos a decir, de clase A, estrellas que vinieron acá y que futbolísticamente no se impusieron frente a Noruega. De hecho, Noruega tuvo las chances más claras, el arquero de ellos también, no fue de lo mejor, pero lo sostuvo. Y bueno, los errores se pagan caro frente a estas selecciones. 2-1 para Portugal, los goles de Gonçalo Ramos, los 2, el 9. Nos quedamos con ganas de ver a Cristiano Ronaldo jugar, aunque sea 5 minutos. Pero bueno, lo vimos caminando frente a nosotros, algo que jamás me hubiese imaginado antes de venir acá.
2: ¿Vos qué sentiste, Opi, cuando lo viste?
3: Yo sentí emoción por Chizo.
4: Yo así. Yo duro.
3: Como una colegial.
7: ¿Y este jueves? ¿Qué pasa este jueves?
4: Este jueves Noruega va a estar jugando frente a Gales, tercera fecha de la Nations League. Lo mismo va a ser Portugal frente a Dinamarca, viajaron inmediatamente para Copenhague y luego el fin de semana revancha de Noruega en Portugal, así que arrancó rápido, 4 fechas seguidas metió esta larga fecha FIFA, larga, extensa, 2 semanitas casi. Argentina va a estar jugando mañana frente a Bolivia en Córdoba con aforo reducido para cumplir una de las sanciones que vienen de la final del Mundial. Todavía sin Messi porque el último partido, la despedida, va a ser el 6 de octubre frente a Benin en cancha de River. Así que, bueno, lo que no queríamos escuchar, la noticia que nunca queríamos dar, el último partido de Messi, lo tenemos que decir en algún momento, nos duele. Es feo decirlo. Uno le cuesta decirlo y decir, asumir que es el último partido de Messi en la selección argentina.
3: La nostalgia del fit de una era que podemos disfrutar igualmente, así que cuando la sigamos viendo vamos a seguir sonriendo porque la verdad es que nos hizo muy felices.
2: ¿Encontramos el trauma de Chizo?
3: Ahí está.
4: hablando de Fórmula 1, bueno, corrió como todos ya saben, corrió Franco Colapinto el fin de semana. No fue bueno la carrera el sábado porque había tenido una buena actuación en los días previos, en la clasificación. termino cometiendo un error que lo mataron algunos.
3: Una exageración por total.
4: Exagerado total. Lando Norris dijo que había pilotos que no podían estar en la Fórmula 1 y que le tenían que prohibir una carrera. Ayer salió a pedir disculpas, dijo que había sido por el momento, por
3: la
4: calentura del momento, dijo que se había ido, que él también había cometido errores así. Así que bueno, Colapinto y chocó a su compañero de equipo, quedaron varios afuera, no fue el mejor fin de semana para Alpine, pero ahora tienen revancha porque se va a correr el Gran Premio de Bahrein en Malasia. Así es, medio raro esto, como suena.
3: Por la situación de Medio Oriente.
4: Por la situación de Medio Oriente, tuvieron que cambiar el calendario, así que se van para Malasia, van a estar corriendo tempranito, el domingo a las 9 de la mañana. Así que lindo para meterse algunas medialunas, un matecito, arrancar
3: la
4: mañana
3: tranqui. Un saludo a los chicos de Baking Therapy y ahí a Chipalilo, así que pueden elegir
4: entre... Unos chipacitos, sí.
3: Ahí está, algo rico que siempre levanta ahí el espíritu, comer.
4: Vamos a ver qué pasa. Boca.
3: Saludo a la gente de Racing. Fue un partido muy Boca y muy Racing, en el cual, para los que no saben, por Copa Argentina, Racing estaba ganando 2-0 y se lo termina dando vuelta a Boca con un gol ya sobre el final, 90 y pico. 3-2 el partido, nada.
4: Tres goles de Ener Valencia, el 9 Palermo que tiene Boca ahora.
3: Si discutían la edad y la compra.
4: No, ahora sí, está, muy gracioso todos los memes que hay con Valencia ahora, porque en el unpopular opinion del hincha nadie lo quiere. Valencia, no, claro. Nadie lo quiere. Metió 3 goles y ahora es Palermo para los hinchas de Boca. Así que bueno. Vamos a ver cómo sigue Racing, porque Racing que viene.
3: Se quedó
4: muy
3: sin técnico.
4: Mal en el campeonato. Viene muy mal. La próxima fecha por el torneo enfrenta a mi Estudiantes de Río Cuarto. Que viene peor que Racing. O sea, si hay algo... Entonces, bueno, a ver, vamos a ver. Duelo de quién está más mal.
3: Estudiantes claramente.
4: Estudiantes claramente ya casi que estamos en la B. Estamos en la B.
3: Hay que comprar el FIFA ahora.
4: Hay que comprar el FIFA 27 ahora, aprovechar y jugar con Estudiantes, que es la única vez que lo voy a poder hacer.
3: Se te va Estudiantes. Pero bueno, estamos pasados de hora, así que todos ustedes se saludarán en otro programa. Al que vamos a despedir es a Lucas y te agradecemos de nuevo por haber venido. Vamos a estar compartiendo tus redes porque ya hay varios que evidentemente quieren saber aún más, como la madre de Ivonne. Pero Ivonne sí se puede despedir porque te extrañamos.
0: Dios mío, qué tanta atención. Gente, muy lindo volver, siempre es lindo volver a casa, como si ya me estoy yendo muchas veces, la verdad, ¿eh? Un poquito también hay que aterrizar, volver, y antes de irnos quería hacer hincapié, si alguien nos, porque hablamos mucho ahora de nuestro propio diálogo interno, y ahora que vengo también de visita de mi familia en Perú, y tengo un sobrinito chiquito, que si tienen nenes o niños en casa, que ese diálogo interno, empieza desde niños. O sea, a mí no me... Bueno, mi tía quizás que fue la que más me lo inculcó. Pero sí, tienen la oportunidad de tener sobrinos o niños peques. Como que empiecen a con ese diálogo interno. Que lo puedes lograr todo. ¿Por qué no? Empecemos un poquito así. Empecemos a inculcar esto que tal vez a alguno de nosotros nos ha faltado. Y creo que es un trabajo que lo hacemos todos los días. Y también lo hacemos en colectivo, no solo en individual. Y nada, como siempre, lindo volver. Lamentablemente me encuentran todavía en la Universidad de Oslo. Saludos a mi asesora. Gracias.
3: Bueno, y saludos a todos y gracias a todos por estar acá. Esto ha sido Picantísimas, donde todo
2: puede pasar.
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4: Amables oyentes de Radio Latinoamérica en Escandinavia, América Latina, Europa y todo el mundo, les doy la bienvenida a una nueva edición informativa, despidiendo al mes de septiembre. 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
4: Primer ministro del país niega cultura dañina en la diplomacia noruega. Reporteros sin Fronteras protesta en París por ataques de Milei a la prensa argentina. Chavismo retrocede. Mandataria interina pide reforma de la ley contra el odio en Venezuela. Supremo de Estados Unidos reactiva la deportación de migrantes a terceros países. ONU prorroga por 6 meses la misión de seguridad desplegada en Haití. Donald Trump rechaza ofrecimientos financieros en negociaciones con Irán. OPS afirma que Latinoamérica cuenta con mayor preparación ante pandemias. El Corcho de Portugal extiende sus aplicaciones hacia la industria aeroespacial. Joan Laporta revela que intentó concretar el fichaje de Lautaro Martínez. Estudios genéticos confirman lazos históricos entre las culturas de Copán y Teotihuacán. Estas y otras son las informaciones en Latinoamérica, tu radio amiga.
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4: Primer ministro del país niega cultura dañina en la diplomacia noruega. El primer ministro noruego Jonas Gahr Støre rechazó ante el Parlamento que exista una cultura dañina en la Cancillería por los contactos diplomáticos con el pederasta Jeffrey Epstein. La autoridad defendió que las conductas individuales de ciertos funcionarios no deben comprometer a todo el ministerio. Las investigaciones en Estados Unidos salpicaron a diversas figuras políticas de alto nivel en Noruega, entre las que destacan exministros y miembros de la Casa Real. Sin embargo, el mandatario precisó que solo una funcionaria se encontraba en ejercicio de sus funciones al momento de los contactos. Un comité parlamentario evalúa la influencia de estos vínculos en la asignación de fondos de cooperación y la diplomacia del país. En tanto, las autoridades judiciales avanzan con procesos por presunta corrupción contra los principales involucrados en este escándalo. Reporteros sin Fronteras protesta en París por ataques de Milei a la prensa argentina. La organización Reporteros sin Fronteras desplegó un camión con mensajes críticos del presidente Javier Milei por las calles de París. La acción busca denunciar el constante acoso digital y las presiones económicas que sufren los periodistas independientes bajo la gestión del mandatario. El organismo solicitó al gobierno francés que la defensa de la libertad de prensa ocupe un lugar central durante la reunión bilateral entre ambos líderes. Reporteros sin Fronteras alertó sobre el deterioro de las garantías laborales para los medios y la estigmatización sistemática hacia la labor informativa. Chavismo retrocede. Mandataria interina pide reforma de la ley contra el odio en Venezuela. La presidenta encargada de Venezuela, Delcy Rodríguez, pidió al Parlamento modificar la ley contra el odio, tras admitir que la norma fue mal aplicada. La legislación fue impulsada y aplicada de manera abusiva por el chavismo para silenciar a la prensa independiente y perseguir a líderes de la oposición. Ahora se busca avanzar en la despenalización de conductas y reestructurar el sistema penal del país. El Poder Legislativo venezolano constituyó una comisión especial de 11 diputados para redactar la reforma con carácter de urgencia. Organizaciones de derechos humanos denunciaron que el instrumento legal sirvió durante años como una herramienta del régimen para criminalizar la libertad de expresión y fue un instrumento normativo para encarcelar y perseguir a voces disidentes. Supremo de Estados Unidos reactiva la deportación de migrantes a terceros países. El Tribunal Supremo de Estados Unidos autorizó al gobierno de Donald Trump a reanudar el envío de migrantes deportados hacia terceros países con los que mantienen

0: Haití. El Consejo de Seguridad de la ONU renovó el mandato de la Fuerza de Supresión de Pandillas en Haití hasta marzo de 2027. La decisión busca frenar el avance de las organizaciones criminales que controlan amplias zonas de la capital y recuperar el control territorial en apoyo a la policía local. Naciones Unidas advirtió que el aumento de la violencia armada representa el mayor obstáculo para la organización de los comicios generales. Las autoridades internacionales demandaron un mayor compromiso de la comunidad global para equiparar y financiar el contingente de seguridad en el país.
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0: Donald Trump rechaza ofrecimientos financieros en negociaciones con Irán. El presidente estadounidense Donald Trump desmintió haber ofrecido alivio de sanciones o descongelar fondos a Irán para frenar su programa nuclear. El mandatario calificó de falsa la información sobre concesiones económicas en el marco de los contactos en Nueva York. Teherán confirmó que presentó una propuesta para reabrir el estrecho de Hormuz a cambio de levantar el bloqueo naval a sus puertos. Los representantes iraníes esperan la respuesta de Washington tras las conversaciones desarrolladas con la mediación de Qatar.
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0: OPS afirma que Latinoamérica cuenta con mayor preparación ante pandemias. El director de la Organización Panamericana de la Salud afirmó que la región cuenta con mejores herramientas de vigilancia epidemiológica para afrontar emergencias sanitarias. 30 países forman parte de la red de monitoreo coordinada por el organismo internacional. La entidad urgió a consolidar acuerdos multilaterales para compartir datos sobre patógenos y garantizar financiamiento en prevención de brotes. El fortalecimiento de las capacidades locales resulta fundamental para responder ante la aparición de nuevas cepas víricas.
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0: El Corcho de Portugal extiende sus aplicaciones hacia la industria aeroespacial. La industria del corcho en Portugal diversificó sus aplicaciones hacia sectores de alta tecnología para la elaboración de materiales térmicos. La compañía Corcheira Amorim utiliza esta materia prima en componentes para lanzadores espaciales y la industria náutica. Las propiedades aislantes del material permiten proteger vehículos espaciales en misiones internacionales junto a agencias espaciales y firmas privadas. El modelo promueve la economía circular mediante la recolección de corteza sin talar los alcornoques.
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0: Joan Laporta revela que intentó concretar el fichaje de Lautaro Martínez. El presidente del Barcelona, Joan Laporta, confirmó que negoció el traspaso del delantero argentino Lautaro Martínez durante el último mercado de pases. La directiva del Inter de Milán rechazó la oferta tras declarar al atacante como un jugador inamovible en su plantilla. El atacante argentino reiteró su compromiso de continuar en el equipo italiano para competir en los torneos continentales. La dirigencia catalana decidió retirar las negociaciones para mantener las buenas relaciones institucionales entre ambos clubes europeos.
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0: Estudios genéticos confirman lazos históricos entre las culturas de Copán y Teotihuacán. Investigaciones arqueológicas detectaron coincidencias genéticas en restos óseos que vinculan a los antiguos habitantes de Copán en Honduras con Teotihuacán en México. Los hallazgos confirman la existencia

0: Tensión de un intercambio cultural y migratorio entre ambas regiones mesoamericanas. Los análisis en piezas cerámicas y textos grabados revelan que el fundador de la dinastía maya mantuvo una estrecha relación con el centro de México. Los especialistas destacan que el sitio arqueológico guarda evidencia sobre las rutas de peregrinaje del periodo clásico.
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4: Amables oyentes de Radio Latinoamérica en Escandinavia, América Latina, Europa y todo el mundo, les doy la bienvenida a una nueva edición informativa, despidiendo al mes de septiembre. Esto es Latinoamérica Noticias, el informativo en español de Radio Latinoamérica.
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4: Primer ministro del país niega cultura dañina en la diplomacia noruega. Reportero sin fronteras protesta en París por ataques de Milei a la prensa argentina. Chavismo retrocede. Mandataria interina pide reforma de la ley contra el odio en Venezuela. Supremo de Estados Unidos reactiva la deportación de migrantes a terceros países. ONU prorroga por 6 meses la misión de seguridad desplegada en Haití. Donald Trump rechaza ofrecimientos financieros en negociaciones con Irán. OPS afirma que Latinoamérica cuenta con mayor preparación ante pandemias. El Corcho de Portugal extiende sus aplicaciones hacia la industria aeroespacial. Joan Laporta revela que intentó concretar el fichaje de Lautaro Martínez. Estudios genéticos confirman lazos históricos entre las culturas de Copán y Teotihuacán. Estas y otras son las informaciones en Latinoamérica, tu radio amiga.
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4: Primer ministro del país niega cultura dañina en la diplomacia noruega. El primer ministro noruego Jonas Gahr Støre rechazó ante el parlamento que exista una cultura dañina en la cancillería por los contactos diplomáticos con el pederasta Jeffrey Epstein. La autoridad defendió que las conductas individuales de ciertos funcionarios no deben comprometer a todo el ministerio. Las investigaciones en Estados Unidos salpicaron a diversas figuras políticas de alto nivel en Noruega, entre las que destacan exministros y miembros de la Casa Real. Sin embargo, el mandatario precisó que solo una funcionaria se encontraba en ejercicio de sus funciones al momento de los contactos. Un comité parlamentario evalúa la influencia de estos vínculos en la asignación de fondos de cooperación y la diplomacia del país. En tanto, las autoridades judiciales avanzan con procesos por presunta corrupción contra los principales involucrados en este escándalo. Reportero sin fronteras protesta en París por ataques de Milei a la prensa argentina. La organización Reporteros sin Fronteras desplegó un camión con mensajes críticos del presidente Javier Milei por las calles de París. La acción busca denunciar el constante acoso digital y las presiones económicas que sufren los periodistas independientes bajo la gestión del mandatario. El organismo solicitó al gobierno francés que la defensa de la libertad de prensa ocupe un lugar central durante la reunión bilateral entre ambos líderes. Reporteros sin Fronteras alertó sobre el deterioro de las garantías laborales para los medios y la estigmatización sistemática hacia la labor informativa. Chavismo retrocede. Mandataria interina pide reforma de la ley contra el odio en Venezuela. La presidenta encargada de Venezuela, Delcy Rodríguez, pidió al parlamento modificar la ley contra el odio, tras admitir que la norma fue mal aplicada. La legislación fue impulsada y aplicada de manera abusiva por el chavismo para silenciar a la prensa independiente y perseguir a líderes de la oposición. Ahora se busca avanzar en la despenalización de conductas y reestructurar el sistema penal del país. El Poder Legislativo venezolano constituyó una comisión especial de 11 diputados para redactar la reforma con carácter de urgencia. Organizaciones de derechos humanos denunciaron que el instrumento legal sirvió durante años como una herramienta del régimen para criminalizar la libertad de expresión y fue un instrumento normativo para encarcelar y perseguir a voces disidentes. Supremo de Estados Unidos reactiva la deportación de migrantes a terceros países. El Tribunal Supremo de Estados Unidos autorizó al gobierno de Donald Trump a reanudar el envío de migrantes deportados hacia terceros países con los que mantienen vínculos. La decisión suspende las restricciones de cortes inferiores que exigían informar previamente a los afectados sobre su destino. La medida permite ejecutar expulsiones inmediatas, sin la posibilidad de presentar impugnaciones judiciales antes del traslado. Las organizaciones civiles criticaron el fallo por vulnerar garantías procesales y exponer a los ciudadanos a riesgos en naciones que no garantizan su seguridad física. ONU prorroga por 6 meses la misión de seguridad desplegada en Haití. El Consejo de Seguridad de la ONU renovó el mandato de la Fuerza de Supresión de pandillas en Haití hasta marzo de 2027. La decisión busca frenar el avance de las organizaciones criminales que controlan amplias zonas de la capital y recuperar el control territorial en apoyo a la policía local. Naciones Unidas advirtió que el aumento de la violencia armada representa el mayor obstáculo para la organización de los comicios generales. Las autoridades internacionales demandaron un mayor compromiso de la comunidad global para equiparar y financiar el contingente de seguridad en el país.
1: 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Zona de guerra.
4: Donald Trump rechaza ofrecimientos financieros en negociaciones con Irán. El presidente estadounidense Donald Trump desmintió haber ofrecido alivio de sanciones o descongelar fondos a Irán para frenar su programa nuclear. El mandatario calificó de falsa la información.
6: Bajar el canal de On Air.
4: Nueva York, Teherán. Cambio de levantar el bloqueo naval a sus puertos. Los representantes iraníes esperan la respuesta de Washington tras las conversaciones desarrolladas con la mediación de Qatar.
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4: OPS afirma que Latinoamérica cuenta con mayor preparación ante pandemias. El director de la Organización Panamericana de la Salud afirmó que la región cuenta con mejores...

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1: El Corocho de Portugal extiende sus aplicaciones hacia la industria aeroespacial. La industria del corocho en Portugal diversificó sus aplicaciones hacia sectores de alta tecnología para la elaboración de materiales térmicos. La compañía Corcheira Amorim utiliza esta materia prima en componentes para lanzadores espaciales y la industria náutica. Las propiedades aislantes del material permiten proteger vehículos espaciales en misiones internacionales junto a agencias espaciales y firmas privadas. El modelo promueve la economía circular mediante la recolección de corteza sin talar los alcornoques.
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1: Joan Laporta revela que intentó concretar el fichaje de Lautaro Martínez. El presidente del Barcelona, Joan Laporta, confirmó que negoció el traspaso del delantero argentino Lautaro Martínez durante el último mercado de pases. La directiva del Inter de Milán rechazó la oferta tras declarar al atacante como un jugador inamovible en su plantilla. El atacante argentino reiteró su compromiso de continuar en el equipo italiano para competir en los torneos continentales. La dirigencia catalana decidió retirar las negociaciones para mantener las buenas relaciones institucionales entre ambos clubes europeos.
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1: Estudios genéticos confirman lazos históricos entre las culturas de Copán y Teotihuacán. Investigaciones arqueológicas detectaron coincidencias genéticas en restos óseos que vinculan a los antiguos habitantes de Copán en Honduras con Teotihuacán en México. Los hallazgos confirman la existencia de un intercambio cultural y migratorio entre ambas regiones mesoamericanas. Los análisis en piezas cerámicas y textos grabados revelan que el fundador de la dinastía maya mantuvo una estrecha relación con el centro de México. Los especialistas destacan que el sitio arqueológico guarda evidencia sobre las rutas de peregrinaje del periodo clásico.
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Benito, hijo de Benito, le decían Tito, el mayor de 6 trabajando desde chamaquito, guiando camiones como el pai y el abuelo. 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
0: ¿Sabía usted nuevamente que Radio Latinoamérica fue la primera emisión?
1: Nuevamente digo, escuchando a Romeo Santos, pero vamos a cambiar bruscamente de ritmo, señoras y señores oyentes, porque tenemos gratas visitas aquí en el estudio. Días atrás estábamos conversando aquí con Nico acerca de la banda que se llama Metal Hazard, que va a estar actuando, se va a presentar aquí en Oslo el día jueves en Engapeb. Y son 5 muchachos que están aquí en el estudio, muy jóvenes. Me gustaría que se presentaran ustedes mismos. ¿Dónde comenzamos? ¿Con quién tenemos el gusto de hablar aquí? Ahora sí.
2: Hola, buena gente de Latinoamérica. Acá Octavio, el vocalista de la banda. Tengo 15 años.
1: ¿El más joven?
2: Sí, el más joven. Chiquitito.
1: Y después tenemos a, aquí al lado.
3: Acá soy... Hola, yo soy Santiago, el bajista de la banda y con 20 años. El más viejo.
1: Uh-huh. Y después seguimos aquí con la chica.
4: Hola, me llamo Martina, tengo 17 años y soy la guitarrista.
1: Ok, y después tenemos a...
5: Y yo, Gabriel, que tengo 18, y la Martina ya no tiene...
4: No, ya.
5: Ya no tiene 17, está de cumpleaños hoy día.
4: Hoy día cumplí 18, perdón. Okay.
1: Y nos falta un chico.
6: Sí, ¿eh? Fernando.
7: Fernando, el baterista.
6: Muñoz, el batero.
7: El menso batero.
1: Fernando, el baterista, está descansando por ahí. Lo vamos a saludar más adelante. Y estamos también con Melinda, lo dije bien hoy.
8: Emelina,
1: ahí estamos. Emelina, gusto de saludarte. Tú
8: mucho
1: eres,
8: gusto.
1: Eres el manager, o sea, la encargada de traerlos, sí. La booking manager, ¿no?
8: Sí, nosotros armamos aquí, bueno, en conjunto con Nico, la fecha acá de Oslo. Uh-huh. Pero antes de esto, bueno, ya habíamos tenido otras 2 fechas en Finlandia.
1: Okay. ¿Y cómo se portan los niños, Emelina?
8: Bien, bueno. No puedo decir nada malo de ellos. Son súper mateos. Ellos trabajan constantemente. Uno les dice que tienen que hacer algo, lo hacen. Uh-huh. No, muy bien. Creo que se han portado mucho mejor que las otras bandas que hemos traído para acá, que son los cuarentones, ¿no?
1: Y son más viejos y se portan más mal.
8: Son más viejos y se portan más mal. Sí,
1: así es.
8: Es verdad.
1: Bueno, muchachos, tenemos algunas preguntas para ustedes. Para comenzar, ¿cómo nació Metal Hazard y cómo se formó esta banda de jóvenes músicos en la capital chilena, en Santiago?
2: Bueno. Nosotros nos conocimos...
1: Acércate al micrófono, por favor.
2: Ya. Nosotros nos conocimos en una academia donde cada uno estudiaba su instrumento y nos juntaban para hacer show. Entonces, después de que nos conociéramos y hiciéramos un show, sentimos que teníamos feeling y armamos bien los temas, pues. Entonces decidimos armar un proyecto externo a la academia, totalmente aparte. Armamos Metal Hazard, creamos nuestro primer tema, sacamos el single... participamos en el Arte al Patio, hemos evolucionado mucho como músicos de aquí. Bueno, hace 2 años que fue cuando se formó la banda, éramos muy distintos, tanto como visualmente, físicamente, como a nivel de músicos.
1: O sea, el hecho de estar juntos lo ha hecho cambiar también en estos 2 años desde que se iniciaron.
2: Sí, sí.
1: Oye, totalmente. Tú tenías entonces, ahora tienes 15, tenías 13 años cuando te integraste a la banda.
2: 12.
1: 12 años. ¿Y cómo nace tu interés, oye, Octavio, por la música rockera, específicamente por el thrash?
2: Bueno, yo cuando chico, una vez me regalaron unos CDs de Maiden, Iron Maiden. Escuché los CDs, el Power Slave y el Someone in Time. Yo quedé loco con lo que estaba escuchando y dije, sabéis que yo quiero esta música y quiero cantar, como Bruce Dickinson. Entonces después me fui adentrando en los subgéneros, en el thrash, entré al thrash por Sodom. Me acuerdo, estaba investigando algunas bandas, encontré Sodom y después empecé con cosas más crossover, y etc. Después fuimos evolucionando todos dentro del género con esto de la banda.
1: Muy bien. Oye, ¿y cómo pueden describir el sonido de Metal Hazard y qué bandas o músicos han influido en el estilo de ustedes? Cuéntame.
5: Yo diría que igual el sonido de Metal Hazard es bien vieja escuela, como igual bien antiguo para lo que es la música que se está haciendo ahora. Porque igual yo me tomo del caso de que me he topado con gente ya más vieja en las tocatas quizás. Y han dicho, oh, me recuerdan cuando yo era joven, o me emocioné porque suenan como las cosas que yo escuchaba cuando era más chico. ¿Cachai? Así que por eso yo diría igual que es como un sonido bien vieja escuela, bien energético.
2: Claro. Otra cosa que rescatamos harto con la banda es que tienen que ser entretenidas las canciones. Sí. Los shows tienen que ser entretenidos. El público la tiene que pasar bien.
5: Aunque no sean metaleros, también tienen como sí, pues,
2: de
5: que
2: hecho,
5: disfrutar.
2: Es bastante curioso porque tenemos primos, familiares que no son metaleros, nada, pues. Y igual disfrutan la banda, a fin de cuentas.
1: Oye, y en el caso tuyo, ¿qué edad tenías tú cuando te integraste al rock o a la banda específicamente?
5: A la banda tenía 16, creo. Yeah. Sí.
1: Muy jovencito, ¿eh?
5: Sí, éramos todos más chicos.
1: ¿Y cómo nació el interés en tu caso por el thrash metal trips?
5: O sea, con la música toda la vida, así desde chico. Que me gustaba Kiss, así. Y dije, ya quiero tocar guitarra por eso. Están sacando la lengua, tienen la cara pintada, así, fuegos artificiales por todos lados. Es como increíble, ¿cachai?
1: ¿Uno fueron tus papás por ahí?
5: Sí, mi papá. Mi papá me regaló un DVD.
1: Ajá, ahí empezó todo entonces.
5: Ahí empezó todo, pero del thrash en sí, yo descubrí más del thrash por los cabros. Como por la banda, así. Yo no cachaba tanto ese tipo de música.
1: Oye, de vuelta a ti, Octavio. Tú tienes 15 años, increíble, pero cierto. Y eres el vocalista de una banda de rock metal que ya está realizando una gira internacional. ¿Y cómo estás viviendo esta experiencia? ¿Y qué significa para ti estar cantando en escenario fuera de Chile?
2: De partida esto lo estoy viviendo como si fuera el último día, todos los días, pues, aprovechándolo al máximo, disfrutando del entorno, con los cabros, dando lo mejor en los shows y aprendiendo, pues, aprendiendo el entorno, de la gente. Y muy agradecido, agradecido siempre la oportunidad que se nos están brindando como banda, también a mí personalmente. ¿Y cuál era la otra cosa?
1: Oye, ¿y es la primera vez que salen fuera de Chile? ¿Es la primera vez que
2: estamos

0: se subían al escenario, hacían stage dive, como se dice. Hacían mosh y cortaron el audio. Los del recinto cortaron el audio, cortaron la electricidad porque cortaron hasta las luces. Llegó el guardia a bajar a la gente y nosotros seguimos tocando.
1: Me pisaron hasta el pedal. Oh. Pero estuvo bacán, o sea, el público es demasiado apañador. Es gente muy respetuosa y que apoya demasiado a las bandas.
2: ¿Se escucha el audio de...?
3: Sí, perfectamente. Sí,
1: ah,
3: perfectamente.
1: Ya, bacán.
3: Oye, Martina, en el caso tuyo, ¿desde cuándo te dedicas al rock? ¿Cómo nace el interés por este estilo del thrash?
1: Yo como desde los 13 años que escucho rock y
3: también
1: empecé
3: jovencita,
1: a tocar guitarra como a los 14, 15 años. Mm. Pero al principio como que no me lo tomaba muy en serio, como que no practicaba tanto, pero después empecé a tener más constancia en el instrumento y me empezaron a gustar más bandas y esas cosas.
3: ¿Y tú también eres de Santiago, de la capital?
1: Sí, soy de Santiago.
3: ¿Y cómo se encontraron todos juntos? ¿Cómo fue que están...?
1: Estábamos en una academia de música, todos juntos, aprendiendo nuestros instrumentos.
3: Ah, ¿tú también estabas ahí en la academia?
1: Sí, sí, todos, todos.
3: Ok, ahí está la cosa. Muy bien, muchachos. Vamos con una pregunta más y después vamos a escuchar una de las canciones de ustedes. Están realizando una gira por los países nórdicos en estos momentos, ¿no? Y estuvieron tocando en Helsinki, en Finlandia, y en otro sitio también, y ahora llegan a Noruega. ¿Y qué ha sido lo que más le ha sorprendido de esta experiencia hasta el momento?
4: Más que todo el buen recibimiento que hemos tenido en dos públicos muy distintos. Porque la primera fecha fue con puros jóvenes, no veía a nadie como que superara los, no sé, 20 años. Y fue espectacular, quedó como... Fue todo como muy increíble, así que eso fue lo primero. Y lo segundo ya en el skatepark, que fue que tocamos en Helsinki, era un público completamente distinto. Así, no habían casi jóvenes. Sí. Igual fue como el mismo recibimiento.
3: Qué bueno.
4: Todo el mundo nos decía que somos una súper buena banda, así que sobre todo el recibimiento que hemos tenido me ha sorprendido harto.
5: Una cosa que nos sorprendió fue que en ambas tocatas se nos dijo que no, el público acá es tranquilo, acá algunas veces no mochean, algunas veces solamente se quedan viendo... Así como que igual es como un ambiente distinto al que ustedes están acostumbrados. Y que en las dos tocatas vimos tanto a los jóvenes estar mocheando, dando vuelta, como a la gente así como más mayor, así a las mamás, a las señoras, a toda la gente, todos mocheando, todos dando vuelta.
0: ¿Puedo añadir algo? Yo conversando con un amigo que me hizo allá, un amigo de Turku, contaba que nunca había pasado eso en ese recinto. El guardia nunca había actuado, el público nunca había estado tan eufórico y que la pasaron chacho, ¿sabes? Yeah. Estuvo brutal.
4: Un saludo para Jimmy.
0: Saludos para Jimmy.
3: Perfecto. O sea, cuando lleguen a Chile van a tener que contar muchas cosas, van a tener mucho que contarle a la familia, ¿no? Oye, vamos a escuchar algo de música, señoras y señores oyentes. La banda con que estamos hablando se llama Metal Hazard. Ellos tienen su propio sitio, están en Spotify, ahí están todas sus canciones, y a pedido de los chicos vamos a escuchar algo primero que nada. ¿Qué es lo que le vamos a entregar al público ahora? ¿Vamos a dejar la última o la primera? ¿Cuál, qué dicen ustedes?
0: Yo digo que el Gambling.
3: ¿El número 2?
0: El número 2.
3: Ahí seguimos con esta canción. Y vamos a volver con ustedes después del tema con más preguntas para esta popular banda que nos visita aquí en Radio Latinoamérica en el día de hoy.

0: Ahí se nos va la primera canción con el grupo, el conjunto Metal Hazard de Chile, que están de visita aquí en Oslo. Acaban de llegar, yo creo que hace una hora aproximadamente, llegaron a Oslo y ya están aquí en la radio con nosotros. Niños, muchísimas gracias por venir aquí a la radio. Sé que están cansados, seguramente han estado manejando y mañana van a estar presentándose en el sitio que se llama Enga Pub. Pero quisiera que aquí el gran amigo nuestro Nico nos contara un poquito, porque esto, el concierto, la actuación de ustedes mañana es parte de un concierto con otras bandas. Cuéntanos un poquito, o si le prestan este micrófono aquí al Nico, para que nos cuente un poquito acerca de lo que... Sácalo nomás, retíralo y a eso.
1: Bueno, estuvimos acá el viernes pasado, ¿no?
0: Sí.
1: Así que estamos aquí otra vez.
0: O sea, no es la primera vez que escuchamos la música de ustedes en la radio. No. La escuchamos ya la semana pasada, así que...
1: Estuvimos el viernes hablando de ustedes, chiquillos.
0: Lo estuvimos pelando aquí.
1: Claro. Con el amigo Moisés.
0: Eso es, el viernes. Exactamente.
1: El viernes con el amigo Moisés. Bueno, mañana empezamos a las...
0: Día el jueves primero, mejor. El
1: jueves primero de octubre. Uh-huh. Empezamos a las 8:10, uh-huh. Francis.
2: Enga se abren a las 8, pero estamos también barajando la posibilidad de que se pueda abrir un poco antes, quizás 7:30, 7:45, porque tenemos solamente 3 horas para llevar a cabo el evento desde las 8 hasta las 11 de la noche.
1: Uh-huh. Tenemos que cerrar a las 11, se acaba la fiesta a las 11 de la noche. Entonces, la primera banda será la banda noruega Machine. Uh-huh. Los chicos son de Tushov.
0: Ya. Yeah.
1: Empiezan a las 8:10, 8:20, Francis.
2: Está programado para que ellos puedan partir a las 8:10, 8:15. Recordar que es una banda local, que es, claro, una banda tan joven como Metal Hazard. También rondean los 18 años de edad. El guitarrista es hijo de un connotado músico popular que todos conocemos en la comunidad latina, Fernando Jáuregui.
1: Un saludo.
2: Y son representantes de la escena metalera thrash, la nueva generación acá en Oslo.
1: Claro.
2: Después los Metal Hazard. Estarían pactados para eso alrededor de las 9 de la noche, unos minutos más, unos minutos menos, dependiendo de cómo varía el inicio del evento, y finalmente Confess.
1: Claro, cerramos con Confess.
0: Okay. Oye, tú me estabas contando acerca de una banda que los integrantes son de Irán.
1: Claro, hay dos integrantes de la banda Confess que son iraníes y 3 integrantes que son noruegos.
0: Ok.
1: Entonces ellos están mañana presentándose. Francis, ¿se me ayudas? ¿A qué hora se presenta Confess mañana?
2: Bueno, ellos son la última banda y están pactados para eso de las 10
1: de la noche.
2: 5 minutos.
1: Claro.
2: Y tendrían un show de alrededor de 55 minutos hasta las 11 de la noche.
1: 11 de la noche, claro.
0: Ya saben ya dónde pueden comprar las entradas.
1: Bileto.no, uh-huh, es la página de internet donde pueden comprar los tickets. Si no, los pueden comprar en la puerta. Yeah. Mañana desde las 7:30 estamos pensando abrir. Y más información en la página de Convicción. Y me gustaría añadir una cosita, que este evento, como está mi camarada acá, Francis Lequian, lo estamos organizando con Emelina, por supuesto, que es la tour manager de los chicos. Y con la página de Convicción Online, más la gente de Oslo Social Club que están colaborando con el evento.
3: Y rockerazo.
1: Y rockerazo, por supuesto.
0: Infaltable. Oye, chiquillo, yo creo que hay que darle un gran aplauso aquí primero a Melina y también aquí, gracias, al Francis, porque el Francis es pionero aquí en Noruega. Él ha estado desde hace muchos, muchos años, desde que llegó de Chile. Él es originalmente, no sé si le ha contado su historia, su currículum, pero él proviene de una ciudad muy hermosa que se llama Rancagua. ¿Ah? Y tenía un programa propio en un canal de televisión, un programa que se llamaba Rockerazos, en la Sexta TV. Me estoy acordando de los relatos que tú me diste años atrás.
2: Sí.
0: Llegó a Noruega y estaba aburrido hasta que escuchó la radio por ahí, se enteró la radio y comenzó aquí en la emisora con un programa parecido a lo que él hacía en Chile con Rockerazos, ¿no? Pero me causa a veces, como te dijera, un poquito de... un poquito tragicómico lo veo, porque tenía que trabajar en la televisión y estaba haciendo rock y de repente tenía que entrevistar a una cantante de ópera, imagínate. Así que Aquí el amigo es como mentolato, lo pudimos echar en la radio. lo hemos usado para muchas cosas.
1: Como el mentolato.
0: Una vez tuvo que la radio le pidió que cantara canciones en la onda cumbia de Carlos Vives, creo. Y ahí tuvo que arreglársela como pudo el...
2: Me disfrazé.
1: Tuvo que disfrazarse. Un yo lo vi en un restaurante peruano, Francis Lequian.
3: Nadie me reconoció, eso fue lo bueno.
1: Al este.
0: Así que, oye, pero al poner, pongámoslo un poquito serio, muchísimas gracias aquí a Francis, porque es una persona que se merece todo el respeto y el agradecimiento de nuestra colectividad y especialmente de los músicos aquí en Oslo y en Noruega, con una trayectoria y una cantidad de conciertos increíble, además que es un excelente artista en el escenario.
1: Absolutamente.
0: Yo he quedado impresionado cuando lo he visto actuar en varios lugares aquí en la ciudad. Y la pregunta para ti, Franci, cuando tú ves a estos jóvenes, ¿qué impresión te llevas de... cuando miras la manera como ellos conversan, la música que están haciendo, ¿qué opinas? ¿Qué impresiones te causan los niños a ti?
2: Bueno, muchas gracias por tus palabras, Hans. La verdad es que estábamos conversando fuera de cámara cuando los recibimos con Nico, llegaron en una van junto a Emelina y yo les comentaba que me sentía bastante orgulloso de ver que chicos tan jóvenes, que bordean los 18 años, en el caso de Octavio, 15, estén sacando la cara por una escena que cada vez se vuelve de cierta manera más difícil por todo lo que está pasando con el tema de la inteligencia artificial y el progreso de la tecnología y cómo eso afecta a la música que escuchamos. Entonces me siento bastante orgulloso de que ellos estén acá en Radio Latinoamérica, que ellos estén acá tocando en Escandinavia, no solamente en Noruega, sino también en Finlandia, también en Noruega, y que están de alguna forma, como les decía allá afuera cuando los recibimos, ustedes son como la nueva generación, eso que falta en el fútbol chileno, la regeneración de la roja. Ustedes ahora son la regeneración que en el fútbol quizás no está dando muchos resultados, pero que en la música... y en el metal sí está dando mucho resultado, sobre todo si consideramos que este año, solamente este 2026, bandas del calibre de Force ganaron el Wacken Metal Battle Air Force en Alemania, y hace poco tuvimos la visita de Mawisa, que son unos chicos que mezclan el folk con el metal en el Midgardsblood. Y ahora tenemos la posibilidad de Metal Hazard de gira por Escandinavia, un tremendo logro, dejando bien puesto el nombre de Chile a nivel internacional. Y bueno, mañana será la oportunidad de poder disfrutar de ellos, de su música, de sus riffs y de todo su thrash metal en el Enga Bar acá en Oslo. Así que estamos muy looking forward, como se dice acá, esperando que salga todo bien.
0: Muy bien. A ver, Emelina, cuéntanos.
4: En base a tus palabras, nosotros estamos súper emocionados en realidad con lo que se ha movido el metal este año, sobre todo en lo que es esta parte del planeta, porque hemos batido el récord de haber traído 6 bandas a Escandinavia, 6 bandas chilenas.
5: En el último tiempo.
4: En 2 meses.
0: Imagínate.
4: En 2 meses trajimos a Pronoia, Sovereignod, In Transcendence, Mawisa, ustedes también, los Metal Hazard. Bueno, fue una locura porque hemos tenido una recepción en esta parte del planeta, pero muy, muy buena. Ahí se da cuenta de que Chile está haciendo un increíble metal que no tiene absolutamente nada que envidiarle a la escena que se da aquí en Europa. El próximo año también ya estamos barajando, ya tenemos 3 bandas confirmadas. Nos falta confirmar otras 4 más.
5: ¿Cuáles
0: son? ¡Es un secreto! Esa es una sorpresa, ¿no?
4: Es una sorpresa.
0: Oiga, amiga, y en el caso suyo, Emelina, ¿cómo nace el interés por cooperar, por traer a las bandas rockeras de Chile, de metal, metalera, por decirlo así, de Chile?
4: Oh,
0: ¿eres metalera tú?
4: Sí, claro. Aunque igual yo vine manejando y veníamos escuchando cumbia. Es que no me podía quedar dormida, ¿no? Okay. No tenía que estar ahí despierta.
0: Yeah.
4: Pero a mí siempre me gustó el metal.
0: Yeah.
4: Nunca tuve el talento para tocar ningún instrumento. Entonces yo de alguna forma tenía que colaborar con el metal nacional. A mí siempre me gustaron muchas bandas nacionales, entonces... con los viajes que hemos tenido, bueno, en esos viajes conocí a Nico en un festival, veíamos tantas bandas y claro, uno hace la comparación, el cuadro comparativo sin querer y dices, pucha, esta banda es bastante buena, pero no tiene nada que envidiarle a las que yo veo en Santiago, que son mis amigos. Uh-huh. Y ahí empezamos. Me costó como 7 años más o menos tener los contactos de todos los, bueno, de gran parte de los promotores de este lugar, hasta que nos dejaron traer la primera banda a un gran festival. La banda era Demoniac. Lo trajimos al Helsinki Metal Festival. Abrió el festival. Después, al año siguiente, trajimos a Decesus. También abrió el festival. Y el tercer año, este año, también nos pidieron una banda. Y claro, estábamos en una reunión. Y yo le dije al productor, oye, pero esta banda no te la voy a traer para que me abra el festival. Tú me la pones a las 9 de la noche o no te la traigo. Y por abajo sentía las patadas de mis compañeros. Y el promotor dice, ya, perfecto, creo que tienes razón. Y fue como, oh, fue una locura. Porque claro, la banda Mawisa tocó alrededor de las 9 de la noche con alrededor de 2.000 personas en el festival. Compitieron con ASEP. O sea, estaba tocando al mismo tiempo ASEP. Y teníamos 2.000 personas en el stage. Fantástico. O sea, y los chicos se mandaron una producción, pero extraordinaria, que en realidad, claro, a mí también me gusta ASEP. Creo que también, de cierta forma, al principio sufrí porque me estaba perdiendo la banda, pero después cuando vi a Mawisa, se me olvidó. Se me olvidó que me estaba perdiendo ASEP.
0: Perfecto. Oye, aquí el Nico pide la palabra. ¿Tiene alguna pregunta?
1: ¿Algún? No, solamente agregar que, como Emelina dijo recién, bueno, contó de que ella todos los años trae una banda chilena al festival Helsinki Metal Festival en Finlandia. Así que es algo impresionante poder contar con ese contacto, que todos los años puede venir una banda. Y Mawisa, como dijo Francis recién, se presentó en el Midgard Blood este año acá en Noruega. Solamente agregar eso.
0: Muy bien, vamos a hacerle algunas otras preguntas a los jóvenes aquí. Nos han contado cómo ha sido como banda chilena encontrarse con el público de Finlandia y ahora se están preparando para el concierto en Oslo este jueves. Y chicos, ¿han notado ustedes diferencia entre el público nórdico y el público chileno? A ver, ¿quién quiere contestar por aquí?
5: Yo creo que la diferencia es que el público finlandés es mucho más tranquilo.
0: Okay.
5: Mucho más tranquilo. El público chileno es muy sádico.
6: Más violento.
5: Son más violentos, pero los finlandeses son muy respetuosos.
0: Okay.
5: Muy respetuosos. Yo creo que esas son las diferencias.
0: Mm. Oye, y qué bueno que, no lo dije anteriormente, pero antes de que ustedes comenzaran, estaba aquí en la radio un programa de unas chicas feministas. Y nos agrada muchísimo que también en el rock chileno haya representación de las damas, como en el caso tuyo, Martina. ¿Cómo es la participación de la mujer en el metal en Chile actualmente? ¿Eres única o hay muchas por ahí que se dedican al rock y especialmente al metal?
5: Hay muchas, hay muchísimas. Yo siento que no hay mucha diferencia entre lo que son los hombres y las mujeres en la música. Uh-huh. Es básicamente lo mismo. Uno se tiene que esforzar mucho para que la música pegue al público, para poder demostrar lo que uno tiene. Tiene que dar mucho esfuerzo. Uh-huh. Entonces, yo creo que cada vez el mundo está más progresista, las mujeres participan más. Entonces, yo creo que no hay diferencia.
0: Uh-huh. Oye, tú eres guitarrista. ¿Desde cuándo te dedicas a la guitarra?
5: Desde hace como 4 o 5 años, uh-huh, aproximadamente.
0: ¿Cómo nace tu interés?
5: Mi mamá escuchaba mucho rock. Ajá. Entonces yo empecé a escuchar rock. Después me adentré en el metal. Empecé, uh-huh, a escuchar así Metallica, Megadeth, ASEP, y esas cosas.
0: ¿Y algún favorito, alguna banda que te inspira, que te gusta muchísimo?
5: Mi banda favorita es Children of Bodom, de death metal melódico, y estuvimos en Finlandia y pasamos al bar de Children of Bodom, gracias a Emelina.
0: ¿Y cómo la pasaron ahí?
5: ¡Oh, increíble! Estuvo increíble.
0: O sea, un sueño tuyo que se hizo realidad.
5: Sí,
0: también.
5: Un gran sueño.
0: Qué bonito, aquí el chico quiere decir algo también.
7: Sí, porque ese día que estuvimos en el bar de Children of Bodom, estábamos aprovechando de celebrar mi cumpleaños.
0: Ajá.
7: Así que tenemos dos cumpleaños.
0: ¿Cumpliste 18?
7: Sí, los dos cumplimos en la gira, la Martina y yo.
0: Oye, le vamos a cantar cumpleaños feliz, ¿ok? Ya. A la 1, a las 2, a las 3. Esto es para ti, Martínez. Cumpleaños.

0: Oye, oye, para Martina y también para el amigo aquí.
1: Muchas gracias.
0: Cumpleaños.
2: Ah, sí, por Gabriel.
0: Gabrielito.
3: Muchas sí. gracias.
1: Gracias, gracias.
0: Muy bien, conversando con los chicos.
1: Oye, espera, espera. Sí, yo cuéntame. Quería añadir algo a la diferencia del público chileno y nórdico. Uh-huh. Que algo me pareció bastante cómico igual. Como tocando, viendo desde arriba el escenario. Cuando estábamos tocando ahora en Turku, eran puras chascas rubias. Eran puros pelos rubios.
0: Esa es la diferencia.
1: Esa es la diferencia.
2: Ah, y otra cosa. Dígame. Es una anécdota. Yo estaba en el escenario. Yo me muevo harto en el escenario. Soy bien enérgico. Ajá. Y había una cabra que siempre tenía las manos. Entonces tenía que estar pendiente de no pisarle las manos. Ah. Parece que en una cita se las pise. Pero bueno,
1: sí,
2: eso.
1: O se apoyaba público, mucho en el público. Escenario.
2: Buena onda, simpático.
1: Yeah. Como divertido. Que no buscas pegarle a la otra parte del público. Porque en Chile, así como dijo la Martina, es bien como a matar al de al lado. Pero aquí es como todo el rato se abrazan y...
4: De hecho...
2: Son felices.
1: Sí, son felices, muchachos.
4: De hecho, recuerdo cuando estábamos en el backstage hablando con una de las bandas, le estábamos mostrando videos de una tocata que una vez tuvimos en Rancagua, con un público que hasta el día de hoy recordamos como el público más violento que hemos tenido.
1: En el castillo.
4: Ah, sí, lo
1: conozco. Es muy violento.
0: Ahí está, bueno, el castillo.
4: Sí. Ahí. Y
0: sin comentarios.
4: Y conversando con los chicos, les mostramos el video y los cabros tenían una cara. Porque claro, pues ellos están acostumbrados a energía, a saltar, pero no a que la gente tenga que estar con los brazos cubriéndose la cara porque la cuestión parece un lugar de boxeo.
2: Pero bueno,
4: no lo digo en crítica. A mí me encanta ese moch tan enérgico, tan sangriento que tiene Chile. Pero el de acá también ha sido muy agradable para todos nosotros.
0: Muy bien. ¿Alguien más que quiere decir algo del tema tan importante, tan interesante? O sea, la diferencia entre el público en los países nórdicos en Chile.
5: Por aquí. Para mí, igual ha habido una diferencia súper importante porque uno que gira con bandas, ve la reacción del público. Por ejemplo, yo los pongo en un cuadro comparativo con Slayer. Yo vi a Slayer en Finlandia hace un par de años atrás. Y un chico me pasó a llevar el brazo y me pidió disculpas todo el rato.
0: Oh.
5: Y yo, y claro, el público no se movía, estaba estético, o sea, estático. Y era Slayer. Y acá con los chicos, cuando estuvimos en Turku, yo veía niños volar. El guardia tuvo que acercarse para bajar a los chicos que se subieron al escenario porque estaban todos vueltos locos.
1: Primera vez que el guardia salgo.
5: Yo creo que primera vez que el guardia tiene una actividad. Pero a mí me impresiona porque ni en Slayer yo vi esa locura que la vi con los chicos de Metal Hazard en Turku. Bueno, y en el skatepark también, digamos que también la gente estaba ahí corriendo, vueltos locos con la música.
0: ¡Fantástico! Señoras, señores oyentes, amigos de Radio Latinoamérica, tenemos gratas visitas desde Chile aquí en el estudio. Nos visitan estos jóvenes famosos, prometedores, inteligentes, son músicos que tienen una banda que se llama Metal Hazard. Están de gira por los países nórdicos. Han estado tocando en Helsinki, en Finlandia, también en Turku. Y este jueves, 1 de octubre, se van a presentar en Engapeb, en Voler, en Gangata número 5, Oslo, desde las 20 horas. Las entradas ya están para la venta en www.billetto.no. También pueden comprar las entradas en puertas, por supuesto. Y este evento está organizado por Convicción Online y Rockerazos. Todos están cordialmente invitados. Muchachos, niños y niñas, vamos a escuchar una canción de ustedes ahora y después les vamos a contar un poquito acerca de... bueno, van a mandarnos algunos saludos por ahí a los amigos, a los familiares. Pero, ¿qué canción de este EP que ustedes tienen aquí en Spotify les gustaría escuchar? Cuéntanos un poquito esta canción antes de que salga. ¿Qué nos podían decir? ¿Dónde la grabaron en primer lugar?
4: Esa fue en todas las casas de todos nosotros. Este demo fue un demo que tuve yo el placer de ahí producir y mezclar y grabar en la casa de los cabros, las guitarras, las voces. Es una producción de entre todo en conjunto.
0: ¿Y cómo se llama esto que vamos a escuchar ahora?
4: Y esto se llama Mosh in the Slaughterhouse.
1: Yeah, yeah.

0: Escuchando aquí en la radio amiga a la banda de invitados que tenemos aquí en el estudio. Ellos se llaman Metal Hazard. Mañana o este jueves, 1 de octubre, para ser más preciso, van a estar presentándose junto a otras bandas, con Fez, con Machine y ¿qué otro? Eran 4 bandas en total, ¿no? Son 3. Y ellos están aquí. Les digo, señora, señor oyente, les reitero que estamos impresionados aquí en la radio con la calidad de música que estos jóvenes entregan. Son bastante jóvenes. Hay una chica también, Martina, que es la guitarrista que está acompañando a la banda. Nos falta un muchacho que está descansando en estos momentos. Le vamos a mandar un saludo a él. Él se llama...
1: Fernando.
0: Fernandito, no, saludos para ti.
2: Sí, bo. Te queremos mucho, Fernando.
1: El demonio de las baterías.
0: El demonio de las baterías. Ahí estamos. Oye, muchachos, ¿cuándo salieron de Chile ustedes? ¿Hace mucho tiempo que están ausentes?
1: El 21 llegamos acá. El 20 salimos.
0: ¿A Suecia?
1: Sí. No, llegamos a Helsinki.
0: Sí. Ah, directamente a Helsinki. Ok.
3: Fue un viaje muy largo.
0: ¿Cómo fue ese viaje?
3: Fuimos de Chile a Sao Paulo, de Sao Paulo a Frankfurt y de Frankfurt a Helsinki.
0: O sea, tuvieron que esperar también.
2: Como 27 horas, ¿no? ¿Cómo cuánto? ¿20 y algo?
0: Oye, ¿y es la primera vez que ustedes vienen aquí a Europa?
4: Sí. Primera vez que salimos del país para la mayoría. Sí.
0: Ya, oye, ¿y en Chile cómo ha sido la acogida entre el público chileno? ¿Han tenido la oportunidad de presentarse en festivales, de viajar a otras ciudades fuera de Santiago?
3: O sea, súper cerca igual de Santiago. Así no hemos...
0: Estuvieron en Viña.
1: Otra región, ¿ya? Y arrancamos como 3 veces.
0: ¿No han ido al norte, Antofagasta?
3: No, nunca.
1: No se me ha dado esa oportunidad todavía.
4: Queda pendiente.
0: Increíble, oye. O sea que les abre más las puertas aquí en Europa que en Chile. ¿Ah? Eso es un poquito injusto.
3: Sí. Sí, los chilenos apoyan más a los de afuera que a la misma banda.
4: Esperamos
1: pero
4: que
1: por eso uno tiene que moverse. Claro. Un poco tiene que esperar así como perro. Y tiene esperamos que moverse, tocar puertas, abrirse las oportunidades.
4: Sí. Y esperamos que con todo esto igual se pueda ver como, oh, estos cabros la están haciendo bien y que en Chile tengamos más.
3: Sí, que nos tomen más en cuenta la música.
2: Pero igual abrieron el show de Havoc.
1: Ah, sí.
3: Oh, eso estuvo bueno. ¿Sí?
0: Eso está bueno, dice aquí.
3: Eso estuvo bueno.
4: Y Havoc estuvo.
0: Oye, pero le vamos a contar un secreto aquí en la radio. Un secreto. Es que todos los artistas de Chile, de otros países latinos, cuando vienen a Europa, es como que reciben una inyección, no sea. Cuando están de vuelta, el hecho de haber estado en Europa siempre les sirve bastante porque estuvo en los países nórdicos. Así que yo creo que esta visita de ustedes le puede servir bastante como promoción para darse a conocer porque y además que no es llegar y venir a los países. No, seamos sinceros, esto tiene un costo y hay que pagarse los pasajes y... Yo no sé si ustedes tienen padres muy ricos que le han financiado por ahí los pasajes. No
2: tenemos una independencia con Chalí.
1: Tuvimos que hacer una campaña
0: para
1: reunir fondos entre la banda. Se llama crowdfunding.
0: Ya.
1: Y quería aprovechar de mandar un saludo.
0: Por supuesto.
1: A todos los que nos apoyaron en esto del crowdfunding. Muchas gracias.
3: Sí, porque no fue poca gente. Igual fue muy, muy, mucha gente que ayudó.
1: De pesos que ganamos a través de los aportes del público, de la gente que nos apoya. Y muchas gracias. Sin ellos esto no hubiera...
2: Y el crowdfunding tiene que continuar. Porque el próximo año los chicos están confirmados en Veracruz Metal Festival.
0: Ah, ¿en México?
2: En México, vamos a México.
0: Órale. Fabuloso.
4: Cuéntale. Yo diría que nuestros papás igual fue un trabajo arduo. Ninguno de nosotros tiene padres ricos. Todos son gente muy trabajadora, gente que nos apoya bastante. Fue apretarse el cinturón durante varios meses, todo ingreso mínimo que llegara, todo se iba para acá. En mi caso, yo y mi papá trabajando, viendo las cosas, y sé que para todos los cabros fue una organización brutal que hicimos entre todos nosotros para poder venir. Entonces también es un agradecimiento brutal a todos nuestros padres, yo a mis papás y familiares. Quiero saludar a mi papá y mi mamá que están ambos en Chile.
0: Yeah.
4: Me pudieron mandar para acá y sé que o van a escuchar o están escuchando esto y les quiero decir que los amo mucho y muchas gracias por todo.
0: Muy bonito. Ahora vamos a seguir aquí con los chicos para que aprovechen de mandar un saludo. Ya sabemos ya que hay mucha gente que los quiere mucho, que se portó bastante bien, que lo ayudaron en esto de crowdfunding, apoyándolos para hacer posible este sueño que es muy grande para ustedes, venir a los países nórdicos. Porque, oye, no solamente, ¿no es cierto, Emelina? Que el hecho del rock, no solamente es el rock en Escandinavia, pero Escandinavia tiene ese, ¿cómo se llama? Es como una tradición de rock que es muy fuerte en el mundo, ¿no?
2: Sí, claro. O sea, aquí, por ejemplo, con Chile también tenemos una conexión en ese sentido, porque, por ejemplo, en Chile somos el segundo país a nivel mundial con más bandas de metal. Entonces, claro, dentro de todo, yo creo que el problema que tenemos nosotros como chilenos es que estamos logísticamente alejados de lo que es la cuna o donde todo sucede, que es acá. Entonces, claro, el esfuerzo es tremendo. Cuando uno viene, cuando uno empieza aquí a buscar los contactos, es un dinero también que sale del bolsillo y el apoyo que también uno tiene en la familia. Bueno, y mis hijos también, que los tengo que dejar en Chile un tiempito. Simón, Blanca y Belén, un saludo para ellos también. Sí, sí. Y claro, o sea, es harto el trabajo que uno hace para empezar a hacer los contactos acá, para traer bandas del nivel de los chicos a lucirse acá, porque en el fondo todas las fechas que hemos tenido han sido increíbles.
0: Imagínate. Oye, bueno, vamos a seguir ahora con los saludos para la gente querida que está escuchando la radio en estos momentos. Octavio, ¿a quién te gustaría saludar?
1: Primero, quería comunicar algo.
0: Dime.
1: De que para cerrar esta gira, Nordic Tour, Metal Hazard, vamos a estar tocando en el Metal Fest Sweden. Eso es en Jönköping, Suecia. Vamos a estar abriendo para Hellbutcher, The Impale Nazareth, banda de culto, que nunca han ido a Chile. Entonces tenemos una oportunidad brutal de poder compartir con esas bandas y también presentarnos en ese tremendo festival. Y otra cosa que quería añadir.
0: Esto es el sábado.
1: Sí, exacto. Esto es el sábado.
0: El sábado 3 de octubre para hacer... Oye, qué bueno tener aquí a la manager que nos está tirando la oreja constantemente.
1: Yeah. Y bueno, cuando volvamos a Chile, cuando volvamos a casita, vamos a estar lanzando el primer disco que quedó pendiente. Ya lo tenemos grabado.
0: Okay.
1: Falta la masterización, tenemos la carátula, tenemos todo listo. Mm. Solo falta lanzarlo. Para que esté atenta la gente que nos sigue y la gente que nos va a empezar a seguir probablemente.
0: ¿Y más o menos cuándo están pensando en el lanzamiento?
1: Antes de fin de año sería
3: lo mejor.
1: Una buena fecha.
0: ¿Algún saludito más para alguien que te gustaría?
1: Sí, a mi hermanita.
0: ¿Cómo se llama?
1: Tiene 6 años, Olivia. Saludos a Olivia, que está con mi familia de Peñaflor. Yeah. Un saludo muy especial porque tuvo que aceptar un sacrificio bastante grande, que es no estar con su familia, no estar con su papá, con su mamá, conmigo. Bueno, la está pasando bien con sus primos, con el perrito y todo eso, pero hay que decir que la extraño mucho. Extraño mucho a mi hermanita y la quiero.
0: Perfecto. Y ahora le toca el turno a Martina, la guitarrista. Cuéntanos a quién te gustaría saludar desde estas lejanas tierras. Acércate al micrófono, por favor.
5: A mi papá, un saludo ahí.
0: ¿Cómo se llama tu papito?
5: Patricio, que él me ayuda en todo.
0: Ah, qué bien.
5: Un saludo a sus gatos también, que tiene como 100 gatos, así que un gran saludo a sus gatos. Tiene muchos gatos.
0: ¿Le gustan? ¿Sí?
5: ¿A quién más? ¿A mis compañeras de curso?
0: ¿Te gustan los gatitos a ti también?
5: Me encantan, me encantan mucho.
0: Son increíbles estos. Estas mascotitas que acompañan tan bien, ¿no? Son tan cariñosos.
5: Pero eso fueron mis saludos. Muchas gracias.
0: Muy bien. Y ahora que el amigo, tú te llamas Gabriel. Gabriel, ahí estamos.
6: Sí, yo quiero mandar muchos saludos.
0: Sí, adelante.
6: Un saludo a mi polola, a mi novia Catalina.
0: Ahí.
6: A los cabros de mi edificio, ahí a René, Esteban, Martín, Eduardo, Sergio.
0: ¿En qué parte está el edificio?
6: Esto es en Independencia.
0: Ok.
6: Y eso, mis compañeros de curso, a los pollitos. Yeah. Y eso.
0: Muy bien.
1: Ay, un saludo que me quedo
0: pendiente. Adelante, adelante.
1: Cuenta. Un saludo al Cefam de Conchalí. Eso. ¿Me lo habías pedido?
6: Sí, yo también se me quedó alguno.
2: Quiero dar el último saludo.
0: Adelante, Emelina.
2: Lo que pasa es que, aparte de saludo a mis niños, que los extraño mucho, un saludo a los dos partners que tengo. Bueno, Seba, que está conmigo acá, bueno, está por aquí cerca del estudio, que me apaña en todo. Y al papá de mis niños, Juan, que los está cuidando ahí al 100% él. Mm. Así que no los quería dejar de lado, que esto no sería posible si no fuese por ellos dos.
6: A mí se me quedaron igual algunos saludos. Obviamente a mi papá. Ajá. A mi papá Jaime, que también está en Chile cuidando a mi perro también. A mi perro Roger, como Roger Waters.
0: Ok.
6: Y eso, ya al arribo. Al arribo de ahí, que es un barrio en Independencia. Uh-huh. Y eso, aguante Colo Colo.
0: Ok. A yeah. ver aquí, los otros muchachos bueno. también quieren agregar algo.
4: Yo ya habiendo mencionado a mis papás, a mi papá Mauricio y mi mamá Lorena, mil gracias por todo lo que me han dado. Muchas gracias a Matías Sala, Mati Beis, mi profesor y compañero y tutor en todo lo que tiene que ver con música. Me acompañó en todo, me ha enseñado de todo. Un saludo muy grande a mi pololo, Pablo, que está allá. Lo extraño mucho, al igual que a todos. Y a mi gatita.
0: También tiene, también tiene mascota. Mi gatita,
4: Rafaela y Charlie. Pero eso, un saludo a toda la gente allá en Chile que me apoyó. Saludo al Chagui, gran fan. Saludo al Joaquín Chico, gran fan. Y saludo a toda la gente de los fans de Hazard que nos han apoyado hasta acá. Hazard.
2: Oye, y a los más importantes, a la mamá aquí de Octavio, a la Pame, y al Rorro, que son los que hacen el merch. El Rorro es como el representante oficial de la banda, que está ahí siempre. Son los que están día y noche trabajando por la banda. Uh-huh. Así que ellos creo que son un aporte, pero yo creo que al 100%... importante aquí de los chicos, ¿sí o no? Octavio, sí.
0: Tus papis. Quería decir algo aquí, Octavio.
1: El agradecimiento también a mis padres, que siempre me han apoyado, han velado por el bien de la banda. Yeah. Nos hemos quemado las pestañas trabajando por la banda, velando por todo.
4: ¿Qué?
1: Velando por nosotros. Y eso, quería dar un saludo muy especial porque aquí me están acompañando en esta gira, dando el 100% de todos nosotros.
0: Oye, muy breve. ¿Qué es lo que más extrañan de Chile, de Santiago, de la tierra de donde ustedes vienen? ¿Qué es lo que más echan de ruido. Menos? La bulla.
6: El ruido de la calle.
0: Yeah. ¿Qué es lo más bonito de la ciudad de ustedes, la capital de Santiago? Lo que más les gusta.
6: A mí los parques. Yeah. Me gusta el parque forestal. Yeah. Siempre voy para allá como... Cuando tengo un tiempo libre voy al parque forestal y ahí me voy a echar un rato al pasto.
0: Y en el caso tuyo, Martina, ¿qué es lo que más extrañas? ¿Qué es lo que más te gusta de Santiago? ¿Qué es lo más bonito?
5: Más que nada las personas que me rodean.
0: Yeah, la familia.
5: Creo que eso, la familia, los amigos y eso. Así como de naturaleza, bueno, me gusta más ir a Trapense, a lo Barnechea, sinceramente. Más que mi comuna, que no me gusta mucho mi comuna, así que...
0: ¿Cómo se llama la comuna tuya?
5: Independencia. No me gusta mucho.
6: Somos vecinos con la Martina. Vivimos en el mismo edificio.
0: ¡Mira!
5: Hay muchas cosas que se podrían mejorar, así que eso, opino.
0: Sí, ya está. Muy bien, aquí me pide la palabra Francis Lequian.
7: Sí, solamente un último saludo que me están haciendo gestos por
0: ahí. Acércate, parece que
8: lo estamos apagado. Presionando.
0: Oye, ¿qué pasa con el micrófono? No funciona ahora. ¿Qué pasa?
6: Habla por acá, po.
0: Ese mismo, por favor.
9: Bueno, ya en la parte final, muchas gracias a ti, Hans, por este espacio que siempre Radio Latinoamérica ha apoyado a los músicos chilenos, latinoamericanos también, ya sea del estilo que sea. Y saludos especiales ya que estamos despidiendo. A la gente que está escuchando en este momento esta entrevista, yo sé que está Gerson allá y con los papás de Octavio y otra gente que anda, también está el batero, están escuchando la entrevista en vivo, un gran saludo para ellos y me tomo de la parte de los saludos para enviar un gran saludo a Oslo Social Club, donde está también ahí involucrado Gerson, Yalmari, ahora se va a integrar Nico, está Pablo también que está enfermo, un saludo para él, que se recupere pronto, y bueno, todos los chicos que están apoyando, y por supuesto un saludo a Bizan del bar Enga, que confió en nosotros, que nos dio la confianza para poder hacer este evento, esperando que salga de lo mejor posible.
0: Entonces nosotros le vamos a agradecer a ustedes muchachos, a los integrantes de esta banda que se llama Metal Hazard, que se encuentra de visita por primera vez aquí en Noruega. Nosotros hemos dejado los micrófonos abiertos para que ustedes se desahoguen, para que cuenten lo que sienten, para que la gente, los oyentes se den cuenta, cómo, no solamente el hecho de que ellos se presentan en el escenario, en canciones, pero también... cuenten todos los sueños y los sacrificios que tienen que hacer tanto ellos como los familiares para poder llegar a Noruega. Nos han contado aquí sinceramente todos estos detalles. Le agradecemos muchísimo que para que la gente conozca un poquito lo que está detrás de los artistas, detrás de estas giras, ¿no? Les deseamos muchos éxitos, muchachos, y le vamos a recordar a toda la audiencia de que Metal Hazard se va a presentar el 1 de octubre, es el día jueves, a las 20 horas en Enga Pub. Nosotros los invitamos a todos, queremos exhortar a nuestra colectividad latinoamericana, especialmente a los chilenos, a los rockeros, para que vengan, porque no solamente va a estar Metal Hazard, van a haber tres otras bandas en este lugar que está ubicado en Boller, en Gangata número 5, en Oslo. Y ahí los vamos a estar esperando. Y también, como decían aquí los muchachos, van a estar actuando en Suecia, en Estocolmo, el día sábado. ¿A qué hora? A ver, que lo dije mal. El 3, ¿no?
2: Sí, el 3 de octubre van a estar tocando en John Hopping, creo que sí.

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4: Amables oyentes de Radio Latinoamérica en Escandinavia, América Latina, Europa y todo el mundo, les doy la bienvenida a una nueva edición informativa, despidiendo al mes de septiembre. Esto es Latinoamérica Noticias, el informativo en español de Radio Latinoamérica.
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4: Primer ministro del país niega cultura dañina en la diplomacia noruega. Reporteros sin Fronteras protesta en París por ataques de Milei a la prensa argentina. Chavismo retrocede. Mandataria interina pide reforma de la ley contra el odio en Venezuela. Supremo de Estados Unidos reactiva la deportación de migrantes a terceros países. ONU prorroga por 6 meses la misión de seguridad desplegada en Haití. Donald Trump rechaza ofrecimientos financieros en negociaciones con Irán. OPS afirma que Latinoamérica cuenta con mayor preparación ante pandemias. El Corcho de Portugal extiende sus aplicaciones hacia la industria aeroespacial. Joan Laporta revela que intentó concretar el fichaje de Lautaro Martínez. Estudios genéticos confirman lazos históricos entre las culturas de Copán y Teotihuacán. 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
4: Primer ministro del país niega cultura dañina en la diplomacia noruega. El primer ministro noruego Jonas Gahr Støre rechazó ante el Parlamento que exista una cultura dañina en la Cancillería por los contactos diplomáticos con el pederasta Jeffrey Epstein. La autoridad defendió que las conductas individuales de ciertos funcionarios no deben comprometer a todo el ministerio. Las investigaciones en Estados Unidos salpicaron a diversas figuras políticas de alto nivel en Noruega, entre las que destacan exministros y miembros de la Casa Real. Sin embargo, el mandatario precisó que solo una funcionaria se encontraba en ejercicio de sus funciones al momento de los contactos. Un comité parlamentario evalúa la influencia de estos vínculos en la asignación de fondos de cooperación y la diplomacia del país. En tanto, las autoridades judiciales avanzan con procesos por presunta corrupción contra los principales involucrados en este escándalo. Reporteros sin Fronteras protesta en París por ataques de Milei a la prensa argentina. La organización Reporteros sin Fronteras desplegó un camión con mensajes críticos del presidente Javier Milei por las calles de París. La acción busca denunciar el constante acoso digital y las presiones económicas que sufren los periodistas independientes bajo la gestión del mandatario. El organismo solicitó al gobierno francés que la defensa de la libertad de prensa ocupe un lugar central durante la reunión bilateral entre ambos líderes. Reporteros sin Fronteras alertó sobre el deterioro de las garantías laborales para los medios y la estigmatización sistemática hacia la labor informativa. Chavismo retrocede. Mandataria interina pide reforma de la ley contra el odio en Venezuela. La presidenta encargada de Venezuela, Delcy Rodríguez, pidió al Parlamento modificar la ley contra el odio, tras admitir que la norma fue mal aplicada. La legislación fue impulsada y aplicada de manera abusiva por el chavismo para silenciar a la prensa independiente y perseguir a líderes de la oposición. prisión. Ahora se busca avanzar en la despenalización de conductas y reestructurar el sistema penal del país. El Poder Legislativo venezolano constituyó una comisión especial de 11 diputados para redactar la reforma con carácter de urgencia. Organizaciones de derechos humanos denunciaron que el instrumento legal sirvió durante años como una herramienta del régimen para criminalizar la libertad de expresión y fue un instrumento normativo para encarcelar y perseguir a voces disidentes. Supremo de Estados Unidos reactiva la deportación de migrantes a terceros países. El Tribunal Supremo de Estados Unidos autorizó al gobierno de Donald Trump a reanudar el envío de migrantes deportados hacia terceros países con los que mantienen vínculos. La decisión suspende las restricciones de cortes inferiores que exigían informar previamente a los afectados sobre su destino. La medida permite ejecutar expulsiones inmediatas, sin la posibilidad de presentar impugnaciones judiciales antes del traslado. Las organizaciones civiles criticaron el fallo por vulnerar garantías procesales y exponer a los ciudadanos a riesgos en naciones que no garantizan su seguridad física. ONU prorroga por 6 meses la misión de seguridad desplegada en Haití. El Consejo de Seguridad de la ONU renovó el mandato de la Fuerza de Supresión de Pandillas en Haití hasta marzo de 2027. La decisión busca frenar el avance de las organizaciones criminales que controlan amplias zonas de la capital y recuperar el control territorial en apoyo a la policía local. Naciones Unidas advirtió que la El aumento de la violencia armada representa el mayor obstáculo para la organización de los comicios generales. Las autoridades internacionales demandaron un mayor compromiso de la comunidad global para equiparar y financiar el contingente de seguridad en el país.
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4: Donald Trump rechaza ofrecimientos financieros en negociaciones con Irán. El presidente estadounidense Donald Trump desmintió haber ofrecido alivio de sanciones o descongelar fondos a Irán para frenar su programa nuclear. El mandatario calificó de falsa la información sobre concesiones económicas en el marco de los contactos en Nueva York. Teherán confirmó que presentó una propuesta para reabrir el estrecho de Hormuz a cambio de

0: Interamericana de la Salud afirmó que la región cuenta con mejores herramientas de vigilancia epidemiológica para afrontar emergencias sanitarias. 30 países forman parte de la red de monitoreo coordinada por el organismo internacional. La entidad urgió a consolidar acuerdos multilaterales para compartir datos sobre patógenos y garantizar financiamiento en prevención de brotes. El fortalecimiento de las capacidades locales resulta fundamental para responder ante la aparición de nuevas cepas víricas.
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0: El Corcho de Portugal extiende sus aplicaciones hacia la industria aeroespacial. La industria del corcho en Portugal diversificó sus aplicaciones hacia sectores de alta tecnología para la elaboración de materiales térmicos. La compañía corchiceira Amorim utiliza esta materia prima en componentes para lanzadores espaciales y la industria náutica. Las propiedades aislantes del material permiten proteger vehículos espaciales en misiones internacionales junto a agencias espaciales y firmas privadas. El modelo promueve la economía circular mediante la recolección de corteza sin talar los alcornoques.
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0: Joan Laporta revela que intentó concretar el fichaje de Lautaro Martínez. El presidente del Barcelona, Joan Laporta, confirmó que negoció el traspaso del delantero argentino Lautaro Martínez durante el último mercado de pases. La directiva del Inter de Milán rechazó la oferta tras declarar al atacante como un jugador inamovible en su plantilla. El atacante argentino reiteró su compromiso de continuar en el equipo italiano para competir en los torneos continentales. La dirigencia catalana decidió retirar las negociaciones para mantener las buenas relaciones institucionales entre ambos clubes europeos.
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0: Estudios genéticos confirman lazos históricos entre las culturas de Copán y Teotihuacán. Investigaciones arqueológicas detectaron coincidencias genéticas en restos óseos que vinculan a los antiguos habitantes de Copán en Honduras con Teotihuacán en México. Los hallazgos confirman la existencia de un intercambio cultural y migratorio entre ambas regiones mesoamericanas. Los análisis en piezas cerámicas y textos grabados revelan que el fundador de la dinastía maya mantuvo una estrecha relación con el centro de México. Los especialistas destacan que el sitio arqueológico guarda evidencia sobre las rutas de peregrinaje del periodo clásico.
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2: Hola, hola, bienvenidos. Soy Katy Margot y les invito a disfrutar de una nueva edición de Iberoamérica, el lenguaje del amor en nuestro idioma.

0: 1976 fue el estreno y primer lanzamiento de la canción Por la Unidad Latinoamericana, del cantautor cubano Pablo Milanés, relanzado 2 años después, y posteriormente se ha publicado diferentes versiones y reediciones de esta obra, con una profundidad poética e histórica sobre la emancipación de los pueblos. De aquella época a la actualidad ha corrido mucha agua bajo el puente, y la realidad evidencia cómo la necesidad de muchos puede convertirse en la opulencia de pocos, que desprotegen e introducen en la miseria. Por eso Milanés, el pilar de la nueva trova, se distanció del régimen cubano, concluyendo en 1992 que el sistema había fracasado. Denunció la represión, la falta de libertades y la ineficiencia gubernamental, exigiendo apoyo para el pueblo cubano, hambriento, por encima de la dictadura. Pero su canción quedó como constancia del siempre vigente discurso político latinoamericano. Con ella hemos iniciado la edición de hoy.
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El año 1984 se lanzó No hay cielo, una de las canciones más destacadas del álbum debut homónimo del cantautor ítalo-venezolano Franco De Vita, quien abrió el segmento de clásicos continuado por el argentino-venezolano Ricardo Montaner con Tan enamorados, lanzada en 1988, parte de su segundo disco de estudio. Y ahora escucharemos una composición de 1981 de la autoría del español Rafael Pérez Botija para el príncipe de la canción iberoamericana, el mexicano José José, Preso.

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El bloque de los años 90 en Iberoamérica inició con la mexicana Ana Gabriel y Luna, de 1993, seguida por la chilena Miriam Hernández con Herida, de 1990. Concluimos con la mexicana Daniela Romo y Amada Más Que Nunca, del 91.

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En 1988, el grupo español Mecano lanzó La Fuerza del Destino como parte de su exitoso álbum Descanso Dominical. El sencillo en formato físico de vinilo comenzó a distribuirse al año siguiente. Como dato anecdótico, les cuento que el videoclip de esta icónica balada techno fue protagonizado por una jovencita llamada Penélope Cruz. Mucho tiempo después, exactamente en 2004, la mexicana Fey presentó un disco tributo a Mecano.

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1: En 1984, la leyenda iberoamericana Juan Gabriel escribió e interpretó Querida, un clásico romántico en nuestro idioma, que el año 2015 fue incluido en su famoso álbum Los Dúo, con una magnífica interpretación del mexicano, acompañado del cantautor colombiano Juanes.

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1: Como se ha vuelto casi una costumbre en Iberoamérica, esta semana el trío de unas será un póker de ases. Con parte de la historia musical de la actriz y cantante española María de los Ángeles de las Eras Ortiz. Damas y caballeros, Rocío Dúrcal. ¡Amor!

Rocío Dúrcal es la española más mexicana. Su carrera despegó en los años 60 como actriz y cantante juvenil en su natal España, pero su consagración mundial llegó en 1977 al colaborar con el legendario Juan Gabriel, inmortalizando sus clásicos y consolidándose como una gran exponente de la música ranchera. Hemos disfrutado La Gata Bajo la Lluvia del año 81, Como Tu Mujer del 88 y Vestida de Blanco de 1995. Y cerramos el especial de Rocío Dúrcal precisamente junto a Juan Gabriel, con una canción que tiene algo de ranchera y balada romántica, de 1984, Déjame Vivir.

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1: En 2017 se creó una canción que se convirtió en el himno oficial de la Gala Solidaria por Ellas, de Cadena 100. Todos los beneficios generados se destinaron a la Asociación Española contra el Cáncer. Resulta que la cantante y compositora española Rosalén había leído cientos de cartas escritas por pacientes y supervivientes de cáncer de mama. Acudió con ellas a sesiones de terapia y utilizó sus estudios de psicología para transmitirles un mensaje positivo pero realista sobre la enfermedad. Entonces invitó al dúo Estopa a unirse al tema para darle un toque más alegre, rústico y vitalista. La canción rápidamente se convirtió en un gran éxito, alcanzando el número uno en ventas y plataformas digitales en su lanzamiento. Se llama Vivir y destaca por su mensaje de resiliencia, invitando a valorar la vida después de enfrentarse a una enfermedad y reafirmando la importancia de dedicar el tiempo a lo que realmente importa. El punto final del programa de hoy.
2: ¿Sabes? 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

0: 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Clase lo que era. 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

Estoy aquí. 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

Creo que es una canción importante para el disco, ¿sabes? Hablar de esto. O sea, si estoy hablando de una cosa íntima, ¿cómo no he hablado de esto, ¿sabes? Bueno, voy.

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3: Gentiles oyentes de Radio Latinoamérica en Escandinavia, América Latina, Europa y todo el mundo, les doy la bienvenida a una nueva edición informativa, la primera del décimo mes del año, octubre. Esto es Latinoamérica Noticias, el informativo en español de Radio Latinoamérica.
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3: Ministros noruegos comparecen en el Parlamento por presuntos nexos con corrupción. Oposición venezolana exige derogar la ley contra el odio impuesta por el chavismo. Defensa de esposa de Nicolás Maduro pide libertad bajo fianza por deterioro de su salud. Esposa e hija de criminal ecuatoriano Fito ingresan a prisión tras ser expulsadas de Colombia. Fiscalía de Bolivia denuncia aprehensión presuntamente ilegal de su titular Roger Mariaca. Irak anuncia salida de tropas extranjeras y el inicio de una nueva etapa. Donald Trump califica la retirada de Irak como una victoria estadounidense. Ensayo clínico confirma la eficacia de un spray nasal contra el dolor infantil. Nuevos mapas aéreos permiten identificar áreas críticas de conservación en el Amazonas. Cristiano Ronaldo abandona la concentración de la selección de fútbol de Portugal. Escritor Juan Villoro obtiene el Premio Internacional Carlos Fuentes a la creación literaria. Estas y otras son las informaciones en Latinoamérica, tu radio amiga.
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3: Ministros noruegos comparecen en el Parlamento por presuntos nexos con corrupción. 11 ministros y exministros de Exteriores de Noruega comparecen ante el Stortinget para esclarecer presuntos lazos con redes internacionales de corrupción. Las audiencias buscan determinar responsabilidades por la asignación de fondos a entidades vinculadas a Jeffrey Epstein. Las autoridades del Parlamento evalúan el uso de presupuestos públicos otorgados al International Peace Institute durante administraciones pasadas. Las investigaciones intentan transparentar las relaciones institucionales del Ministerio de Exteriores para corregir irregularidades. La oposición política exige sanciones inmediatas si se comprueba el desvío de recursos estatales hacia organizaciones privadas. El proceso fiscalizador busca reestructurar la diplomacia noruega tras la revelación de múltiples nexos con la red delictiva en Estados Unidos. Oposición venezolana exige derogar la ley contra el odio impuesta por el chavismo. La Plataforma Unitaria Democrática rechazó la propuesta gubernamental de reformar la ley contra el odio y exigió su anulación inmediata. La coalición señaló que la normativa ha funcionado desde su aprobación como una herramienta del chavismo para perseguir a dirigentes disidentes. La solicitud de modificación legislativa ocurre tras el segundo ciclo de diálogo respaldado por Estados Unidos para la transición política. Organizaciones civiles afirman que la medida busca mantener restricciones judiciales contra defensores de derechos humanos. Defensa de esposa de Nicolás Maduro pide libertad bajo fianza por deterioro de su salud. Los abogados de Cilia Flores solicitaron la libertad condicional en Estados Unidos tras denunciar complicaciones cardíacas en prisión. La defensa de la ex primera dama del chavismo afirmó que su condición requiere atención especializada fuera del centro penitenciario. El gobierno estadounidense rechazó la petición al argumentar un riesgo extremo de fuga por los delitos de narcoterrorismo imputados. El proceso penal contra la prostituta procesada y su esposo, el depuesto mandatario Nicolás Maduro, tiene previsto iniciar el 1 de junio de 2027. Esposa e hija de criminal ecuatoriano Fito ingresan a prisión tras ser expulsadas de Colombia. Mariela Peñarrieta y Michelle Macías, esposa e hija del líder criminal de Los Choneros, alias Fito, ingresaron a Ecuador tras ser capturadas en Colombia. Las autoridades trasladaron a ambas procesadas al penal de máxima seguridad La Roca por el presunto delito de lavado de activos. El operativo conjunto concretado entre policías regionales y el FBI desarticuló una red que blanqueó más de $25 millones. Las investigaciones señalaron que la organización operaba mediante empresas constituidas para financiar a la estructura delictiva. Fiscalía de Bolivia denuncia aprehensión presuntamente ilegal de su titular Roger Mariaca. El Ministerio Público de Bolivia denunció la detención en Santa Cruz del fiscal general Roger Mariaca y una intervención policial en Sucre. Representantes de la institución calificaron la intervención de arbitraria al desconocerse las causas oficiales del operativo. Las aprehensiones ocurren días después de que Estados Unidos revocara visados a funcionarios acusados de presuntos actos de corrupción. El Poder Legislativo evaluará las informaciones internacionales para definir la conformación de una comisión investigadora.
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3: Irak anuncia salida de tropas extranjeras y el inicio de una nueva etapa. El ministro iraquí Ali al-Zaidi anunció el fin de la coalición internacional antiyihadista tras el retiro definitivo de las tropas extranjeras de su territorio. El gobierno declaró la fecha como el Día de la Soberanía tras la culminación del cronograma acordado con Estados Unidos. Las autoridades iraquíes precisaron que la salida de la misión multinacional no detendrá las operaciones de seguridad contra los reductos del Estado Islámico. Paralelamente, el clérigo Muqtada al-Sadr ordenó la disolución de su milicia tras respaldar el monopolio estatal de las armas. Donald Trump califica la retirada de Irak como una victoria estadounidense. El presidente estadounidense Donald Trump destacó que la retirada total de las tropas norteamericanas en Irak representa un triunfo estratégico en la lucha contra el terrorismo. El mandatario señaló que el repliegue concluyó de forma ordenada tras el cumplimiento de las metas militares asignadas. Trump comparó el procedimiento ejecutado en la base de con evacuaciones pasadas y respaldó la gestión del nuevo primer ministro Ali al-Zaidi. La administración de Washington enfatizó que el contingente dejó al país árabe con instituciones fortalecidas para defender su territorio.
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3: Ensayo clínico confirma la eficacia de un spray nasal contra el dolor infantil. Un estudio médico realizado en hospitales de España y Reino Unido confirmó que un nuevo spray nasal redujo el dolor en el 88% de los niños atendidos. La aplicación combina dosis bajas de sufentanilo y ketamina para evitar procedimientos invasivos con agujas en urgencias. Los especialistas explicaron que el tratamiento administrado según el peso del paciente mostró resultados positivos a los 30 minutos de uso. Los investigadores indicaron que el fármaco se encuentra en proceso de evaluación pediátrica para su pronta autorización generalizada.
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3: Nuevos mapas aéreos permiten identificar áreas críticas de conservación en el Amazonas. Investigadores de Estados Unidos y Australia desarrollaron un sistema de mapeo aéreo para analizar las copas de los árboles en los bosques amazónicos del Perú. El estudio cruzó características de la vegetación con datos de más de 1.300 especies de aves para detectar zonas vulnerables. La metodología desarrollada con sensores ópticos dividió la vegetación en 6 tipos funcionales para orientar a los presupuestos de preservación ambiental. Los científicos señalaron que la información permitirá priorizar áreas estratégicas que albergan comunidades biológicas en riesgo.
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3: Cristiano Ronaldo abandona la concentración de la selección de fútbol de Portugal. La Federación Portuguesa de Fútbol confirmó la salida de Cristiano Ronaldo de la delegación que disputará los partidos ante Dinamarca y Noruega. El jugador decidió retirarse tras mantener reuniones con el entrenador Jorge Jesús y la directiva de la institución deportiva. El delantero afirmó mediante un mensaje institucional que revelará oportunamente los motivos de su partida y deseó éxito a sus compañeros de equipo. El cuerpo técnico continuará la preparación de los compromisos de la Liga de Naciones con los 24 futbolistas convocados.
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3: Escritor Juan Villoro obtiene el Premio Internacional Carlos Fuentes a la creación literaria. El escritor y periodista mexicano Juan Villoro fue galardonado con el Premio Internacional Carlos Fuentes a la creación literaria en su edición 2026. Las instituciones organizadoras destacaron la calidad técnica del autor y su capacidad para abordar diversos géneros con sentido crítico. El reconocimiento otorgado por la Universidad Nacional Autónoma de México y la Secretaría de Cultura incluye una escultura y una dotación económica. Villoro suma este premio a una extensa trayectoria literaria centrada en la narrativa, el ensayo y las crónicas periodísticas.
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0: Muy buenas tardes y bienvenidos a todos a Picantísimas, como todos los martes 18:30 horas aquí desde Oslo para el mundo. Estamos en este lugar lleno de calor humano, espiritual y físico en este momento, porque somos varios en este lugar y así que estamos levantando la temperatura como siempre, que acá en Noruega nunca viene mal el calor latino. Yo soy Opi de Porteños en Oslo y estoy acá hoy con el equipo casi completo y a punto de terminar de completarse porque vienen más en camino y unos, miren, invitados muy interesantes. Es la primera vez que vienen ambos, así que vamos a tener acá novedades para la gente que quiere saber la agenda, que quiere tener conocimientos, así que para eso está Picantísimas, que nos pueden estar escuchando por la FM 105.8, por DAB y online a través de la web de Radio Latinoamérica, que como habrán visto ha renovado el site, toda la info nueva, la agenda de este programa y los demás. Notas que han escrito colegas acá también, como mi querido Emma, pueden encontrarlas ahí colgadas en la web. Así que no pierdan la oportunidad de visitar todo lo que tiene la nueva web de Radio Latinoamérica. Y bueno, acá a mi izquierda hoy, mi mano derecha.
1: Qué hermoso estar acá de nuevo, como siempre, en Picantísimas. Mi nombre es Emma, así a secas como Alf o Cher. Y esto es así, Picantísimas.
0: Hola Liotini.
1: Uno, hay para elegir. Pasa que yo me identifico más como Alf. Como, el físico de tu rol me da más a Alf que a Tini. Ya quisiera yo.
0: Y el espíritu te da ayer.
1: El espíritu me da ayer, por supuesto.
0: Así que está muy bien. ¿Y a quién tenemos aquí? A nuestro querido matrimonio.
2: Un saludo otoñal a todos nuestros auditores que nos escuchan en todas partes del mundo, además muchísimos en Noruega. Con ustedes, Luis, el de siempre, que les acompaña en Picantísima alegremente.
0: El de siempre como nunca y acompañado por...
3: Ah, Chinhan, Chinwon. Ay, perdón, empecé a hablar chino como tú en China.
0: Adquiriendo conocimientos.
3: No, bueno, yo estoy feliz de verlos de nuevo. Además, me encanta que venga esta dama que se llama Laura, que se ve pero con una linda aura. Y bueno, y por supuesto Lucas. Y que, bueno, que nos están escuchando de día, de noche y de todos los horarios.

0: Hola, uy, me escucho muy fuerte. Hola a todos, ¿cómo están? ¡Feliz Josferie para todos!
1: Acá estamos.
0: Nosotros estamos acá trabajando, pero muchos están de vacaciones. Pero queda fiel a Picantísimas, programa número 117.
1: Exacto.
0: Esta semanita, así que contentos. Les aviso, sigue llegando gente. En breve se nos suma una persona que nos había abandonado. Abandonó por un tiempo. Sí. Pero ha regresado, vamos a ver si trajo comida.
1: Hoy hay retornos. Pero bueno, también tenemos un amigo de la casa que nos viene a instruir, porque él, además de ser una persona muy graciosa, porque tiene su faceta de comediante, es una persona muy instruida, lo cual le viene bien a este equipo.
2: Sí, buenas, soy Miguel, y hoy por casi vez primera, no, ya vine a hablar de enfermedades en algún momento, vengo a hablar de biología, que es lo mío, porque hay un descubrimiento que ha... revolucionado las redes en Bolivia, recientemente publicado, y tengo todas las claves.
1: Queremos saber todo sobre eso, así que atentos a lo que nos va a estar contando Miguel. Y desde las redes, acá haciendo multifunciones, está nuestra querida Floria. ¿Cómo estás, amiga?
3: Bien, estoy viva, por suerte, celebrando esas pequeñas cosas.
1: Apreciando grandes cosas como la vida misma, ninguna pequeñez, es el todo absoluto. Acá hay más gente del equipo arribando en cualquier momento, como si esto fuera estelar.
4: Sí.
1: Te estamos esperando, querida, si querés
0: acelerar. No, ella va a saludar al resto primero. Estás al aire, amiga. ¡Ay! Salude.
3: No, póngame la pista, por favor, DJ. ¿No tenían 10 pistas para mí? ¿No? Ok,
0: no.
3: Hola, gracias.
5: Vuélvete.
3: Vuélvete, regrésate.
1: ¡Ay! Acá su regreso desde el Perú, mi reina. ¿Cómo estás? Bienvenida.
3: Mejor cada vez que te veo.
1: Así, le pasa mucho. Y a otros no. Pero bueno, tenemos invitados también, además de un populoso equipo aquí. Le damos la bienvenida a las damas. Primero, Laura, ¿cómo estás? Bienvenida.
6: No, pues feliz de estar acá. Gracias por tenerme acá, todos.
1: Laura, preciosa, ¿qué nos vas a estar contando el día de hoy más adelante?
6: Pues, sobre todo, hablar un poco de un festival que yo trabajo, que trabajo con Denise también, que se llama CODA International Dance Festival, que es el festival más grande de danza contemporánea en los países nórdicos, que empieza la próxima semana desde el 8 de octubre.
1: Así que atentos ahí, saquen la agenda, que del 8 al 18 se viene el CODA y Lau nos va a estar contando todo de qué se trata, dónde es, porque tiene distintas sedes, cuál es la movida y el espíritu del festival. Pero no es nuestra única invitada, nos damos el lujo de tenerlo también a Lucas. ¿Cómo estás? Bienvenido.
7: Muchas gracias por invitarme, muy bien, aquí contento. Esto no parece una radio, parece una fiesta, ¿no?
1: Es como lo que intentamos.
7: Parece una fiesta multicultural, todos sentados alrededor de la mesa, así que nada, contento de estar aquí.
1: Porque hay comida, entonces nos juntamos alrededor de la comida. Generalmente nos aúne el calor y la comida. Lucas, yo te sigo en redes sociales, pero tal vez no todo el mundo. ¿De qué nos vas a contar un poco hoy más adelante?
7: A ver, yo trabajo como terapeuta especializado en trauma. Trabajo desde la perspectiva de la neurociencia y también la espiritualidad vista desde un punto de vista laico. Esto que suena como si estuviera hablando chino, tiene muchas aplicaciones en la vida diaria, el ver cómo podemos vivir con más paz, con más tranquilidad, con más centro y contagiarnos un poco de las buenas cosas entre las personas.
1: Yo lo sigo en redes y tiene mensajes muy buenos y siempre postea muchas cosas, muchos recursos, muchas herramientas que nos sirven a todos. Además de su trabajo propio, es generoso y comparte en redes un montón de cosas, así que ahora pronto los vamos a estar invitando a que lo sigan. Mientras tanto, les vamos a dar un break y les vamos a ir con música.
8: Vamos a ir con una canción que me ha pedido el chico que limpia en casa. Que él no suele pedir mucha música, pero ya que está ahí limpiando es como, sí podés escuchar, por supuesto que sí. Vamos a ir con una canción de Ollie Alexander, también conocido como Years and Years, que se llama Palo Santo.

0: Acabamos de escuchar Palo Santo de Oli Alexander, que temón, sacó ya su nuevo disco, así que pueden ir a escuchar también si les gustó la vibes. Y hablando de vibes, alguien que definitivamente las trae es nuestra queridísima invitada de hoy, Laura. Con su hermosa aura, como dijo nuestra querida Gele. ¿Cómo estás, Lau? Contanos.
1: Muy bien, pues aún mejor, me han dicho que tengo buena aura, qué piropos, o sea, bye. Yo muy bien, feliz de estar acá, tener este espacio para un poco hablar de el festival y bueno, conocerlos a todos.
0: Contanos que hemos escuchado algo ya en la radio por Den, que sabemos que se viene el festi, pero no estamos tan al tanto con todos los detalles.
1: Pues bueno, ya de hecho un poco está empezando el festi. Hoy tuvimos un workshop en Proda para bailadores profesionales con Daniel Mariblanca. Ya desde la próxima semana empezamos a recibir compañías de diferentes partes del mundo. Y el programa empieza el 8 de octubre al 18. ¿Qué tienes? Pues obviamente somos un festival de danza contemporánea, entonces obviamente nuestro foco son las performances en diferentes venues en Oslo y en Bærum. Estamos también en Bærum Kulturscene y Heniumstad, por ejemplo. Pero también tenemos seminarios, workshops para profesionales, también para beginners. Perdón, mi mezcla. Entonces, la idea es un poco al mismo tiempo mezclar el mundo de la danza profesional y que tengan una plataforma para que se conozca. Entonces, hay muchos, si hay alguien que está oyendo que está dentro del mundo de la danza y quiere conocer más gente, pues eso puede ser una buena plataforma. Pero también está abierto a diferentes audiencias. Hay unas performances que tienen más como para familias, otras para gente que está interesada en adentrar algo, como pensar en ritmos como de tradición, por ejemplo, el flamenco. Entonces está un poco diferentes compañías que tienen formas de ver el mundo y que lo traducen en el mundo del baile.
2: Estaban diciendo sobre qué es danza contemporánea. Para gente como mi madre, que está escuchando esto y que en su casa se está preguntando qué es la danza contemporánea, porque mi madre la danza que conoce es la polca paraguaya, que de donde viene ella, y el baile de la botella. Pero, ¿qué sería la danza contemporánea?
1: Bueno, esa es una muy buena pregunta y es un tema bastante debatido. Entonces, seguramente hay mucha gente que me oye y dicen, no es exactamente...
2: Acá nadie te va a juzgar porque
1: pero
2: acá nadie sabe nada.
1: Realmente, no fundamentos. Realmente para mí la mejor forma de explicarlo es decir, son profesionales que trabajan ahorita en el mundo contemporáneo, lo que es ahorita, y usan su cuerpo para mostrar un mensaje que no necesariamente tiene que ver con conexión con baile de tradición, por ejemplo. A veces sí, a veces no. Y que usan su cuerpo para transferir un mensaje. ¿Qué quiere decir? Que es un poco complicado, no necesariamente es el baile por el gusto de bailar, o sea, de pensar que, bueno, yo soy colombiana, entonces uno piensa baile, entonces salsa, reggaetón. Pero se usa ese cuerpo como motor de comunicación. Lo cual, como me dices, para tu madre dirá, a veces es algo que es muy fácil de entender porque es algunas performances que usan más como la coordinación, más como esta proeza de usar el cuerpo para mostrar algo que puede ser en sintonía con la música. Entonces puede ser algo que es más fácil de entender porque es más como hacia lo que es show, pero a veces simplemente es mucho más complicado de entender. Es como el arte contemporáneo. Claro. Hay cosas que son mucho más fácil de conectar porque están sobre... un poco la conexión del ritmo y el cuerpo, que es más fácil para aquellos que no están acostumbrados. Y hay otros que es más, se van un poco más allá y que a veces uno sí necesita un poco de explicación. Entonces sí es verdad, sobre todo en este festival, sí es verdad que si ustedes están pensando ir a ver el festival, es bueno como leer qué estilo de performances es, porque hay unos que son mucho más accesibles y hay otros que no. Pero igual es, sobre todo es como la idea, buscar esa forma de, a través del cuerpo, dar un mensaje que no necesariamente va por el mundo del lenguaje hablado, digamos.
2: Y te voy a hacer dos consultitas que por ahí están un poco conectadas. ¿Cuál es tu rol en el CODA y ¿cómo se organizan, ¿no? ¿Cómo llegan a elegir a quienes van a bailar o cómo buscan los estilos? ¿Cómo, qué hay en el detrás de la organización?
1: Listo. Entonces, como muchos de los festivales que estamos en Oldo, somos un festival miniatura. Yo soy la
2: jefe. No te chiques, que es el más grande de los países nórdicos. Sí,
1: pero bueno, ahora les contaré cuánta gente está en la oficina. Soy la jefe de producción. Entonces, la curaduría del festival va aparte de la directora artística. Y durante el durante todo el año somos un equipo de 3 personas, que es Henriette de Comunicación, Birgit, la directora artística, y yo. Y ya en este tiempo más cercana del festival, ya tenemos la ayuda de varios productores, entre ellos, por ejemplo, Denise, y más y practicantes y todo eso. Pero entonces mi rol no es de curaduría, por eso es que seguramente la directora artística podría responderles mejor a qué es danza contemporánea.
2: Pero vos lo contestaste mejor que nosotros, no te preocupes.
1: Entonces, sí, mi rol es más la parte como de gestión, bueno, desde contratos hasta técnica, desde ver qué estilo de escenas estamos usando. Cada compañía que tenemos es diferente. Y como muchos de nuestros de festivales en lo que son venue-based, como somos nosotros, Oslo World, Oslo Jazz, Última. Lo bueno de tener en diferentes lugares el festival es que hay unos, depende de la compañía que tengamos, puede ser más grande, la tenemos en la ópera, puede ser más pequeño, la tenemos en Ingolstadt, que por ejemplo es más pequeño. Entonces claro, depende qué es, y eso da mucha flexibilidad.
2: Entonces está bueno porque le puedes dar lugares a grupos más grandes, a artistas unipersonales, es un poco más dinámico también, pero a la vez me imagino que es más complicada la coordinación de un festival con tantos escenarios y en simultáneo, si son varios días encima.
1: Sí, son 11 días, lo cual es bastante
2: extenso,
1: diría yo. Es bueno, es difícil y fácil, digamos. Yo he trabajado con diferentes festivales. Las cosas que tiene bueno de un venue base es que tú te basas en usar la infraestructura de lugares que ya existen. Entonces lo que tiene que te tienes que adaptar y pensar adaptar cada pieza a lugares diferentes, pero no tienes que construir algo nuevo. Mientras lo que son los festivales más grandes, como que son Open Air, pensemos Oya o cualquiera de esos festivales, tienes que construir algo nuevo.
2: Claro.
1: Entonces ponerlo son como en algo como un ejemplo ahorita que está pasando hace poco, bueno, Shakira, Macondo, en Madrid. Es una construcción que tienes que construir, claro, todo nuevo. Todo. Lo cual hay, al mismo tiempo tienes la flexibilidad, porque lo que tú quieres lo arriendas y lo haces lo que tú quieres. Tienes que, pero pues tienes que depender en compañías de renta, en el clima. Y
2: claro,
1: en el clima estamos en Oslo. Entonces, claro, por eso la mayoría de festivales que ustedes ven afuera de la pequeña ventana que somos en junio, agosto, todos los demás festivales, pues somos
2: que B&B. El clima está ciclotímico como yo cuando me viene, es un peligro, no sabes qué va a pasar. Y Den, contanos vos también que estás adentro del festival, ¿cuál es tu rol?
3: Bueno, mi rol es más para el lado de producción, de logística y... ahora en este momento ya no me acuerdo.
0: Pasa que ahora logística. Estamos hablando con Den Radio.
3: Sí,
0: es otra.
3: Claro.
0: Es como las Barbies.
3: Desconecté.
0: Enfermera maestra. Den Barbie.
3: Logística y hospitality, diría yo. Que entonces yo lo que me estoy encargando más que nada es de buquear los taxis, los trenes para la gente que llega del aeropuerto, los traslados que van a hacerse desde el hotel hasta el venue, hasta los teatros. Que estén todas las habitaciones ya reservadas para la cantidad de gente. Piensen que este festival se empieza a gestionar. Por ejemplo, el del año que viene ya está casi completo, ya está casi gestionado. Entonces, en un año hay personas que se bajan, los nombres cambian. Entonces, hasta último minuto estamos chequeando, bueno, la compañía viene completa, tenés algún bailarín nuevo, alguien que no viene. Entonces, estamos gestionando esas cosas. Yo me encargo de eso.
0: ¿Hace cuántos años que está el festival?
1: 24 años. El próximo año vamos a hacer el los 25 años.
4: ¿Y entonces, tú es la primera vez que estás en este rol o ya?
1: En este rol de producción llevo dos años.
4: Dos años.
1: Sí, yo antes trabajaba en otro festival que se llama Oslo World y ahí estuve 10 años. Pero mi rol ahí era más la parte de colaboraciones internacionales y todo lo que era la curaduría del programa de día, como decimos, como seminarios y todo eso. Entonces cambié un poco de rol. Ahorita es un rol mucho más de producción.
4: ¿Y tu profesión en sí? ¿Eres bailarina? ¿Eres cómica? ¿Eres...?
1: O sea, no. La verdad, yo estudié literatura. Y luego mi parte, como seguí un camino académico, entonces realmente estudié luego cine y mi investigación, que sigo haciendo todavía, es sobre la imagen de los migrantes en el cine. Entonces, no, la verdad, sí, bueno, o sea, siempre en el mundo cultural, digamos, pero bueno, cuando llegué a Noruega dije, no, literatura o cine, yo no sé el idioma, vámonos por algo que no necesita realmente saber el idioma, que es música y baile. Digo, para trabajar, sí, pero digo...
5: Laura, y yendo un poco a los inicios, ¿de dónde surgió en ti este interés por esta área?
1: No, la verdad, así como... No, a mí siempre me ha encantado la producción de conocimiento a través de la ficción. Entonces, por eso... Bueno, uno, me encanta estudiar y leer, entonces... Bueno, literatura, pero realmente es como esta construcción de diferentes diálogos con el mundo a través de la creación de ficción que se da a través de todas estas diferentes narrativas. Y porque quizás no pensé mucho en que si me daba trabajo o no. Entonces, también es una decisión.
3: Por amor al arte.
2: Claro, exacto.
1: Sí, para tener un desafío por el resto de mi vida.
4: Oye, ¿y este festival es para todas las edades?
1: Sí. Sí. Sí es para todas las ciudades, pero la mayoría de performances sí son para un público adulto. No es porque... Sí.
2: ¿Bailan desnudos?
1: En algunos sí, y eso realmente lo ponemos como información para que sepan, pero hay unas que se vuelven... Hay unas... Depende lo que es el performance, necesita un público adulto también, porque a veces el tempo es más lento... Claro. Pero sí tenemos la ambición de que para los próximos años tengamos mucho más inclusión de públicos de infancia y jóvenes. Es algo que se quiere hacer, no solamente, y es algo importante que queremos, no solamente como el mundo del público, pero tratar de empezar más y más a hacer performances que sean como producto de comunidad. Entonces pensar que algunos de los performances que se hacen en el festival sean resultado de la colaboración entre coreógrafos nacionales o internacionales con comunidades locales. Y es algo, pues, es una ambición a futuro.
0: Y un poco también desde la ignorancia. Imagino que este público adulto también tiene que ver por lo conceptual de las piezas. ¿Es propio de este tipo de danza contemporánea lo conceptual? ¿O no es necesario? Quizás es más una expresión del cuerpo. ¿Cómo se unen esos conceptos?
1: Depende de cada coreógrafo. Y por eso también en la selección de las obras se trata de hacer ambos. Hay unas obras que son mucho más conceptuales porque la práctica de los coreógrafos viene la idea y más y después de la ejecución. Y hay otros también, está en la forma de trabajar, en donde es al revés, que es, se usa primero el movimiento y se parte más de algo como un sentimiento más conectado con el cuerpo y luego se piensa en la idea. Entonces también va tanto en el proceso y que se ve reflejado en lo que vemos. También hay coreógrafos que tratan más, digamos, como la idea de, digamos, la danza más catártica, hablando un poco del trauma, por ejemplo. Entonces, por ejemplo, tenemos un coreógrafo que se llama Anabel, que viene de Martinique, y se llama Let's Go Back to the River, y su performance en sí, que dura 2 a 3 horas, entonces largo, no es la idea de estar ella en el escenario, sino es cómo generar una práctica de ritual con el público durante esas 2, 3 horas y media, para que en ese momento se haga un proceso catártico. Entonces es como esta idea de como no necesariamente uno está como un público viendo lo que está pasando, sino
2: activo,
1: es activar. Participar. Pero entonces, por ejemplo, esa es una es un ejemplo que no tiene que ver tanto lo conceptual, sino es lo que está pasando en ese momento.
3: Dicho sea de paso, está abierta una convocatoria para voluntarios para que puedan ser parte de esta performance y ayudar también a Anabel para crear este ritual en conjunto. Así que todos aquellos que quieren participar de esto pueden meterse a la página de coda.dance y ahí pueden encontrar el formulario para registrarse como voluntario para esta performance.
1: Exacto.
2: Y para cerrar, te quería preguntar, porque un montón de gente nos está escuchando y por ahí son bailarines y en el futuro se quisieran ser partícipes o colaborar de alguna manera, ya sea como voluntariado en el atrás para hacer el festival o porque tienen un cuerpo de baile. ¿Cómo es la selección? Ya sabemos que para el año que viene ya está buqueado, pero para un futuro.
1: Bueno, en este festival, lo que llamamos el mundo festival, es lo que es Curated Base Festival, que realmente no es una convocatoria abierta, sino es la directora del festival que va a diferentes lugares y ella hace la selección. Entonces, sinceramente, es un poco, quizás, no es un open call. Entonces, pero a nivel como estratégico también, y con este festival y con varios festivales, es tratar de ir a los espacios donde se reúne el mundo de la danza. Entonces, obviamente, el venir a CODA puede ser, digamos, a todo, porque también es
2: mingle,
1: es muy importante. Hacer parte del voluntarios, no, obviamente, súper encantados. Pero muchas veces, sí es verdad que el mundo de danza contemporánea en Noruega es bastante como pequeño, o no, más bien como, sí, es más hermético. Entonces sí es importante estar como muy visible en esos espacios, ir a los workshops de Proda, por ejemplo, para profesionales estar como muy, pero por más de que sea un Curated Base Festival, también sí mandar mail a info at Coda Dance Fest y también decir, mira, este proyecto, porque igual eso sí lo leemos. Obviamente si lo mandan ahorita no lo...
2: Colapsados. No,
1: estamos colapsados, pero por ejemplo, empiezan desde noviembre, si tienen un proyecto que piensen, esto puede ser interesante, nos encantaría saber, porque también es verdad, hay muchas cosas que pueden quedar fuera del radar y que si no sabemos, pues es imposible como empezar a ir. Y muchas veces lo que pasa es que también decir, bueno, vamos a presentar un performance en este lugar, quieren ir. Entonces, Birgit ya está tratando de seguir lo más que pueda todo el mundo, pues todo lo que está pasando en el mundo local. Entonces, sí, mándenos mail y el mejor momento es entre noviembre hasta marzo, que es el momento más de selección.
5: Una pregunta picantísimas, que son inusuales.
1: Por favor.
5: Las danzas contemporáneas, me imagino mucha gente joven, con mucha energía, con mucha flexibilidad en el cuerpo y todo eso. ¿Hay algún grupito de pensionistas de los cuales tenemos 1 millón en Noruega?
1: Pues esta vez no, pero sí hay algunos coreógrafos que ha tenido CODA que trabajan con diferentes, como decimos, target groups. Y sí hay. Entonces también tenemos la... cada año, tanto puede ser como va a ser parte del Community Projects o que también queremos que no solamente sea esta idea de que es el cuerpo joven y con todas las habilidades. De hecho, ya yendo moviéndonos de ahí un poco a otro, digamos, performance que tenemos que se llama Hornfucker de Diana Nipse, que es una coreógrafa portuguesa que ella no tiene movilidad en la parte baja y entonces la performance de ella y trabaja ella con otros bailarines que pues tienen que usar silla de ruedas y es esta idea de cómo se baila si uno tiene diferentes habilidades. Entonces sí tratamos de tener diferentes coreógrafos que traten de incluir diferentes cuerpos y edades. El año pasado tuvimos por ejemplo un performance que se llama Vasco, que era los bailarines en el escenario eran niños de entre 3 años y 7 años. Entonces, como que también es, depende del año, tratamos de
2: incluir distintos grupos.
0: Y justo también imagino que la danza contemporánea es como de los más friendly para las disidencias en cuerpos y demás. Quizás, bueno, si querés ser bailarín clásico y no arrancaste a los 5 años, va a estar más difícil. Pero Incluso tengo entendido que hay así como un dicho de la quietud es una forma de movimiento, ¿no? De Pina Bausch, como sí, hay ahí sí. Algo que también es más interesante, me parece.
3: Sí. Y ahora me llega por cucaracha. ¿Cuándo es tu cumpleaños, Laura?
1: 19 de diciembre.
3: Menos mal, porque un amigo tuyo que te está mandando saludos de Argentina... dice que hoy era tu cumpleaños. Sí, estábamos pero, todos como, no puede ser.
1: No, pero pues gracias. Igual yo empiezo a celebrar mi cumpleaños de ahora, ¿no?
3: Podemos empezar. Como podemos empezar.
1: Un evento de 3 meses.
3: Perfecto. Está bien. Pero bueno, para todos aquellos que están interesados en el festival, quiero aprovechar para invitarlos el 8 de octubre a las 4:30 de la tarde. Afuera de la ópera vamos a estar teniendo el inicio, nuestra primer performance que es abierta al público. Se va a estar presentando Aérea, que es una performance con banderas, van a estar ahí flameando afuera de la ópera. Y después ya empieza nuestro programa formal y pueden acceder a coda.dance y ahí van a poder comprar las entradas y ver el resto. Pero no quiero dejar de invitarlos el 8 de octubre, 16:30 horas, 4:30 de la tarde, afuera de la ópera. Hay una performance de 30 minutos que es abierta a todo el público.
1: Y es un buen ejemplo de... Por ejemplo, este es un dúo italiano que se llama Panzetti Ticoni. Y, por ejemplo, Aérea es cómo se ha degenerado o cómo se han usado los símbolos como las banderas, poco a poco, por las personas en el poder, para irnos más a regímenes totalitarios sin darnos cuenta. Ellos en Aérea y en Harlequin también van a usar como eso, los movimientos en sí, esa idea de que poco a poco estamos usando movimientos que son tan partes de nosotros, que son tan humanos, para ir transformándolos poco a poco, sin que nos demos cuenta, a algo que va más asociado como si fuera un ejército totalitario. Entonces, algo muy interesante porque es esta idea de comentario lo que está pasando ahorita en mundo político, donde las derechas están cada vez más presentes y donde también esa idea, cómo hemos llegado ahí. Y eso es como esa cosa, como el cuerpo poco a poco, sin darse cuenta como,
2: o sea, como...
1: sea como la ranita que está dentro del agua caliente o que sin darse cuenta ya estamos ahí. Y entonces eso es muy interesante porque creo que puede ser algo que también habla no solamente a nosotros como nuestro, el cuerpo y esta belleza, saber mover los cuerpos de manera diferente, sino también decir, ok,
0: es político,
1: ¿qué está pasando? Claro. ¿Qué está pasando acá? ¿Qué es esto? Un movimiento de izar una bandera, que puede ser algo muy lindo porque estamos izando la bandera en el colegio y que va a cambiar algo.
4: Oye, Laura, Laura no la ven ustedes, pero yo les cuento que cuando ella habla, ella actúa mucho, mueve los brazos, el rostro, todo. Me imagino que cuando andas trabajando, cuando trabajas, andas bailando, haciendo este festival, porque lo haces muy bien en todo caso, o sea, estás bien para hacer.
3: Mira, te lo cuento yo que trabajo con ella. Ella llega a la mañana radiante, full colores, que eso ya a mí me alegra la mañana. Pero no, ella viene, pero mírate los aros que tenés, hermosos.
4: Sí, ¿verdad?
3: Full colores, viene y a veces yo la veo y está con los auriculares muy concentrada y a veces la veo y está bailando. Y me encanta porque sí. Trae una energía a la oficina que hace falta, así que...
1: Bien. Bueno, lo mismo acá, yo estoy feliz acá. El ambiente laboral, compartir oficina, increíble.
2: Se conecta con el arte y conéctense todos entonces con este festival de CODA, vayan a las redes de ellos y al site para ver las entradas y dónde son los distintos escenarios y los horarios del 8 al 18 de octubre. Y gracias, Lau, por contarnos un poco más sobre esto, que es una forma de expresión hermosa y es lo que tanto hace falta también, como decías, a nivel físico y a nivel político, el arte y expresarse y conectarse con los demás es la clave. Y para eso también está la música que siempre elige Ima.
0: Sí, y voy a ir con una artista que estuvo media cancelada estos últimos días. Miley, ex Miley Cyrus, ahora es solo Miley. Sí, como Ima.
2: Como vos.
0: Ella, bueno, es que
2: tomó
0: uno impone tendencia.
2: Como ahí.
0: Claro. Pero la cancelaron porque, bueno, ella dijo que ya estaba muy cansada de hacer tour y que le gusta su cama, le gusta sus cosas, su rutina. Entonces no va a estar haciendo tours, va a estar solo en un lugar.
2: ¿Quién la juzga, amigo? Ahora... Yo querría quedarme en casa.
0: Había una horda de fans como, no, ella nos debe un tour, no todos podemos ir a Estados Unidos. A... Ella ya está haciendo música. Y está haciendo canciones que están siendo muy virales, como la que vamos a escuchar ahora, Bass Persuade.

0: Y acabamos de escuchar a nuestra querida Miley con Buzz Persuade, que nos dice Kids Don't Wanna Dance, y después sacó un álbum que la verdad no es mucho para bailar. No, no está haciendo ella lo suyo, pero bueno, ya sabemos que para bailar tenemos el festival estas próximas semanas.
1: Así que vayan para ahí, vayan para ahí. Bueno, y ya que estamos con la agenda, ya sabemos lo del festival a partir del 8 hasta el 18 de octubre, pero antes de eso, este 4 de octubre, son las elecciones en Brasil y la embajada de Brasil aquí en Oslo hace el llamado a los brasileros que tengan la residencia y la documentación en orden para poder hacer uso de sus derechos y poder votar este 4 de octubre entre las 8 de la mañana y las 5 de la tarde. Ese es el horario en el que se pueden acercar a votar a la embajada acá situada en Oslo, en Circuit 4 en la ciudad de Oslo. Así que todos los brasileros que también son parte de Radio Latinoamérica que nos estén escuchando, ya saben, se pueden acercar a votar este domingo. Ahí está, agenda completa. Acá pasamos de una cosa a la otra, mi ciela. Pero bueno, y como quien no quiere la cosa, vamos a pasar a nuestro próximo invitado, Lucas. Bienvenido al programa. Yo comentaba antes de empezar que yo ya te seguía en redes porque tengo, ya antes de venir a Noruega, tengo un amigo en Argentina, Max Manterola, que te seguía.
2: No te puedo creer.
1: Ah, viste qué chiquito que es el mundo. Por eso. Trabajamos juntos, 10 años trabajé con Max, así que ya te tenía yo conocido.
2: Yo aprovecho y cuento algo, porque Max es el que facilitó que yo pudiese venir a Oslo. ¿Te lo contó eso alguna vez?
1: Sí, de los pasajes.
2: Entonces él me conseguía, trabajaba en Qatar, me conseguía pasajes para que yo viniera a visitar a mi pareja aquí, y me enamoré del lugar y me quedé.
1: ¿Viste? Qué casualidad, qué mundo chiquito. Es un peligro, ¿viste? Este mundo hay que traer. Sí. Hay que ir siempre con amor y una sonrisa porque nunca sabes con quién te vas a cruzar.
2: Con quién te vas a cruzar, es verdad.
1: Así que él me recomendó en su momento tus redes y desde ahí ya hace rato que te sigo. Pero para los que todavía no te están siguiendo, bien. Primero, ¿cuáles son tus redes? Y segundo, ¿qué van a encontrar en ellas?
2: Bueno, me encuentran como lucas.casanova.yoga porque para mí la unión de diferentes cosas es la forma en la que podemos también entendernos a nosotros mismos, ¿no? Esta mesa es un montón de fusión, es lo mismo. La vida es una mezcla de un montón de cosas. Y ahí lo que trato de hacer es democratizar el acceso a herramientas que tienen que ver con la salud mental, pero también hacer divulgación de algo que sea más accesible para todo el mundo. No usar palabras complicadas, no, y tratar de llevar las cosas a la vida de todos los días.
1: A lo cotidiano.
2: A lo cotidiano.
1: Y yo comentaba que es generoso porque das tus herramientas también. Uh-huh. Vos tenés igual tu trabajo,
2: claro,
1: y tus libros y las cosas, pero sin embargo en las redes sociales también das o disparadores para reflexionar, sí, ciertas cosas o herramientas de cómo hacerlo. Uh-huh. ¿Cómo te surgió poder compartir todo esto?
2: Bueno, cuando llegué a Noruega en 2016, tenía mucho tiempo libre y habíamos hablado con quien era mi pareja en ese momento. Dije, bueno, voy a tomarme un tiempo para hacer cosas que me diviertan hacer. Y vos sabés que cuando uno viene de vivir en España o en otros países, te vas a dormir mucho más tarde, claro, y cenás mucho más tarde. Y yo aquí, de repente me encontraba a las 4:30, 5 de la tarde con nada para hacer.
1: Nada.
2: Entonces, quejándome con una amiga.
1: Qué hermoso que quejarse.
2: Sí, es un deporte. Quejándome con una amiga me dice, ¿por qué no te abrís una cuenta en Instagram? Y dije, bueno, no sé, ¿para hacer qué? Y me dice, las mismas cosas que haces como terapeuta, pero llevadas a Instagram. Así que ahí empecé a compartir cosas para matar el tiempo libre que tenía, a decir verdad. Y nunca pensé que eso le iba a interesar a la gente. Y lo curioso fue vivir en Noruega, abrir la cuenta de Instagram aquí y tener gente de prácticamente cualquier lugar del mundo hablándome de lo que les pasaba nada, día a día. Y así fue como unos 10 años más tarde y 1.300.000 personas más tarde, gente de Argentina, México, se parece mucho a esta mesa, ¿no? A Perú.
1: Y para la gente como Chizo, que no tiene idea, ¿qué es un terapeuta transpersonal?
2: ¡Qué buena pregunta! Yo creo que para explicarlo sencillito, nosotros solemos
1: pensar... Sí, muy
2: pensar...
1: sencillito, por favor, porque para... Sí,
3: es para... Yo cuando vi, dije, terapeuta transpersonal. Yo se me hizo un mundo en la cabeza de posibilidades. ¿Qué puede ser? Pero digo, voy a esperar a que me lo explique él, porque es lo mejor. A ver.
2: Intentemos. Vamos a poner a prueba lo que hago a diario. Nosotros solemos creer que somos esa personalidad que tenemos. Y solemos decir, yo soy una persona, no sé, nerviosa, soy una persona condicionada por todo lo que me pasó en el pasado y demás. Pero, a decir verdad, la personalidad es una adaptación que creaste para vivir en este mundo de la mejor manera posible en el entorno en el que te tocó. Y detrás de toda esa defensa, de toda esa armadura que creaste, está quién sos en esencia. Entonces, a veces en la terapia hacemos mucho foco en toda la armadura que construimos para vivir en el mundo, sin darnos cuenta que en esencia somos otra cosa. Que, a ver, la armadura o el mecanismo de defensa que creaste en el pasado para sobrevivir, a veces en el presente se convierte en un síntoma. Y entonces quedas como atrapado, como la ratita en el laberinto. Sin poder salir de ahí, sin entender por qué. Y a veces le prestamos mucha atención a la palabra y nos enamoramos mucho de las historias que contamos de nuestra vida. Entonces terminamos atrapados por nuestra propia historia. En lo transpersonal y en la psicología budista también, la invitación es a ver que en realidad uno puede ir cambiando la persona que es cada vez que toma una decisión o cada vez que haces algo en la vida. Es como vivir muchas vidas en la misma.
3: Se me vienen preguntas.
2: Si se les vienen preguntas.
1: Estás reconstruyendo la Catedral del Mancha.
2: Estamos yendo en la dirección correcta. Está buenísimo.
3: No. A ver, yo lo que pienso a nivel personal de uno mismo, sí, es que, bueno, a lo mejor, como decís vos, uno arma su estructura, su personalidad, uh-huh, en base a sus historias, a, sí, su vivencia, a toda la experiencia. Pero en mi caso, siento que no la he cambiado mucho, más allá de a lo mejor algún ajuste, a lo mejor que se pueda haber hecho en esta transición que hice de vivir en Argentina a vivir acá, uh-huh, por una cuestión de cuidado.